qué canción más linda, qué interpretación más maravillosa con el festejado de hoy, Chayanne, en este mini especial. Ya son las 8:03. Vamos con algo más reciente, cuando lo escuchamos ahí interpretando bachata a Chayanne por primera vez.

voy a pedir lo siguiente a nuestros auditores en este mini especial de Chayanne, y es que me digan qué canción no puede faltar en este mini especial. Tienen 5 minutos para responder. 5 minutos, respondan ahora ya en el WhatsApp. Audio o mensaje escrito, yo los leo, los escucho, luego seleccionamos esa canción que no puede faltar en este mini especial.

a petición de nuestros auditores, nos vamos a quedar con dos canciones. Esta es una de ellas que han programado nuestros amigos ahí a través del WhatsApp en el más 569-5405-4668. Pidieron esta canción y me dijeron que esta no puede faltar en el mini especial de Chayanne por ser hoy su cumpleaños número 58.

que admitir algo, ha sido muy difícil poder seleccionar la canción que nuestros auditores querían escuchar en esta noche. Ahí teníamos una, aquí vamos con otra a continuación porque ya nos va pillando la hora. Y nos quedamos a continuación con otro gran tema, otro recuerdo de Chayanne. Este ritmo se baila así.

58 años ha estado cumpliendo, celebrando Chayanne el día de hoy, 28 de junio de este año 2026. Y ya lo tenemos que despedir al papacito de Chile, de todos los chilenos y sobre todo acá Carolina, de Talcahuano, escribe, me dice: Paolita, primera vez que te escribo y aquí estoy escuchando al padre de mis tres hijos. Mira, la Carito, y ahí tiene la foto con sus tres hijos. Ella me dice, él es el papá de mis pollitos. Cariños también para Magali. Saludos acá, envío también a nuestra auditora Janet de Chiguayante, a la Belita. Cariños también para otra auditora acá, para Sandra Vázquez. Hartas personas nos escribieron mientras estábamos con el mini especial. Ignacio también, Ansel, Gloria. ¿Quién más por acá? La Janet, el Álvaro, Isabel, Edmundo también. Nos escribieron ahí cuando estábamos escuchando a Chayanne. Son algunos de los mensajes que alcanzo a leer. Cariños acá para mi tocaya, para Paola también. Y despedimos a Chayanne de este mini especial. Y tenemos que escuchar esta canción también, favorita de nuestros auditores, de nuestro público, de la Punto 7 de Conce. Esto dice Bailando Bachata.

Esperamos haber complacido a nuestros auditores y auditoras con ese mini especial. Por tiempo y en honor a él, no alcanzamos a programar las otras canciones que ustedes querían, pero será hasta una próxima oportunidad para destacarlo a él en estos mini especiales de invierno, que cada domingo escuchamos, dedicamos, disfrutamos, bailamos, gozamos en la programación de la radio. Ya son las 8:25. Vamos a comenzar con lo nuestro. Después de esta canción, viene Punto 7, toca doble. Tienen que solamente llamar ahora. Aquí ya no hay más WhatsApp, hasta mañana. Solamente llamado telefónico en el 800-380-900. Solo ahí, 800-380-900. Ustedes llaman, programan su música favorita. En este caso tiene que ser artista, grupo o banda. ¿Ya? Y al azar salen dos canciones en Punto 7, toca doble. Antes sí, tengo unos saludos pendientes, cariños hay para la Julie, que también estaba en nuestra sintonía con este mini especial. Cariños también acá para una auditora, dice que nos quiere mucho, ella es Daisy, es de Monterredondo, Talcahuano. Gracias, dice, por su compañía de todos los días. Un saludo a mi marido Luis Ramos y yo, Daisy, de Monterredondo. Gracias, amiga. ¿Quién más estaba por acá? Teníamos a una tocaya. A ver, ¿dónde está? Ahora sí, me dicen, hola, un saludo para nuestra prima Scarlett, que nos vino a visitar desde el norte. Estamos muy orgullosos de ella como familia Carte Soto, que siga logrando sus objetivos, al igual que su mamá, que ya no está presente, pero que siempre la amó y creyó en ella que sería grande. Cariños a nuestra prima y que sepa que siempre estaremos con ella, en las buenas y en las malas. Con mucho amor para ti, mucho cariño de la familia Carte Soto para esta prima, para Scarlett, que vino del norte y que este largo fin de semana ha estado por acá también en la zona, disfrutando, obvio, también de nuestra programación y de la Punto 7 de Conce. 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Y ahí escuchas la Punto 7 de Conce y se pueden saludar. Ustedes de acá hacia el norte y tú también del norte acá a Concepción y Talcahuano. ¿Les parece? Eso. Te llevas ahí la aplicación de Radio Punto 7 en tu teléfono móvil. Por acá me dice nuestra amiga, ah, claro, ella tiene los hijos de Chayanne. Mira, bien, bien, bien. Y yo creo que no es la única, son muchas que dicen lo mismo, que él es el papacito de sus hijos, aunque él no lo sabe. Ya, vamos con canciones, un tema y ya se viene Punto 7, toca doble.

0: Y ya nos vamos con los contactos enseguida. Punto 7 toca doble en esta noche de domingo, largo fin de semana. A ver quién nos llama y qué artista quieren programar. Hola.
1: Buenas tardes, mi reina.
0: ¿Cómo estás? Bien, ¿y tú cómo estás?
1: Aquí estamos descansando ya, preparadito para pegarlo el baño y tuto.
0: Eso, ya descansar, hacer tutito.
1: ¿Cómo estuvo tu almuerzo hoy día?
0: Bien, todo bien, amigo, muchas gracias. ¿Y el tuyo?
1: Sí, bueno. Ni le cuento, Paolita.
0: También, rico.
1: Aprovechamos que no estaba la dueña de casa.
0: ¿Ya?
1: Y el cocinero que tenemos aquí todos los domingos, que es mi yerno. Se mandó unos bistecs a lo pobre.
0: Mira, golosos, sí. Ahí estuvieron, sí, con puras cosas.
1: Fíjate,
0: fritas.
1: Almorcé y dejé para la once.
0: Ya,
1: porque
0: bien,
1: no me la pude para el platazo.
0: Bien, entonces ahora tiene. Quien guarda siempre tiene.
1: Claro, y todavía me está quejando un poco ahí, a ver si me levanto a picar más rato.
0: Eso, qué rico. ¿Qué vas a pedir?
1: Algo de Cecilia por ahí.
0: Cecilia, sí, claro.
1: Ya, porque si le pido para el menia me ha retado.
0: Ya, mejor sí, porque tenemos que ir variando, ¿te tinca?
1: Ya.
0: Ir variando los fines de semana.
1: Sí, no, así de eso no tengo problema. Quiero darle las gracias, pero muchas gracias de todo corazón a la auditora que llamó en la mañana, después de las 12. Que llamó saludándome a mí y a la Aldita, porque no se ha equivocado.
0: ¿Se te fue la señal? ¿Se te fue la señal? ¿Se te cortó? ¿Aló? A la auditora que los saludó a ambos. Sí, sí, lo recuerdo en la mañana. Fue muy linda ella. Y hasta con mensajes por separado. Se te cortó. Algo pachó ahí. Pero bueno, nos quedamos con los temas entonces. De Cecilia, aquí en Punto 7 toca doble.

0: 21 minutos, nos están separando de las 9 de la noche. Vamos con más contactos. 100.7 toca doble. Hola. ¿Quién está por ahí? ¿Quién nos llama? ¿Quién está en la línea? Uy, no, se cortó la línea. Bueno, vamos a otro contacto, estamos en vivo. A ver, se ingresa un llamado hasta ahora para que aprovechen de participar, de saludar también y de programar algún artista, alguna banda, algún cantante favorito que tengan ustedes en mente y que quieran escuchar. La línea está habilitada, está desocupada, estamos esperando tu contacto. Allá habíamos tenido un pequeño percance, pero ahora creo que estamos bien. A ver, hola.
1: Hola, buenas tardes, hijita. ¿Cómo está usted?
0: Bien, ¿y tú cómo estás?
1: Lo más bien, hijita, gracias.
0: Qué bueno. ¿Qué artista vas a pedir?
1: Me gustaría de María José Quintanilla, me gustaría.
0: Ya, ¿y vas a saludar? Sí.
1: Eso me gustaría, una de las canciones de ella, por
0: ¿y
1: favor.
0: ¿Vas a saludar a alguien?
1: No, para escucharla, porque ya estoy acostadita, mi niña.
0: Ay, mira, qué rico. Así que calentita en casa, me imagino.
1: Sí, calentita en casa, sí, para escucharla. Hasta la estoy escuchando a usted. Así que muchas gracias por atenderme.
0: Linda. Gracias a ti por tu tiempo, que estés abrigadita y calentita. Mire que hay 7 grados de temperatura en este momento. Hace harto frío en el exterior y ya se siente. Así que abrigarse y a disfrutar de las 2 canciones que van de regalo para nuestra auditora. Besotes para ti. Vamos con La Quintanilla. Te lo dedico. Déjalo que se vaya.

0: Esto es solamente llamando. Ustedes se pueden comunicar con la Punto 7 en esta noche y programar su artista o grupo favorito en Punto 7. Toca doble. A ver quién está por ahí. Hola.
1: Hola, Paulita.
0: Hola, ¿cómo te va?
1: Bien, bien, gracias.
0: Qué
1: Dios,
0: bueno.
1: Paulita.
0: Me alegro.
1: ¿Cómo estuvo tu almuerzo?
0: Bien también, súper rico. Así le contaba adelante a uno de los auditores que había preguntado, no me acuerdo quién era. Dime, ¿qué vas a pedir?
1: Pues dijiste que había que no pedirlo, Vázquez.
0: ¿Ya? ¿Qué artista va a pedir entonces?
1: No, yo quería los Vázquez.
0: Ya, hoy los Vázquez y el otro domingo otro artista, ¿te parece?
1: Ya.
0: Para que vayamos ya, ahí también interactuando y cambiando los artistas.
1: Ya, Paulita, que tenga lindo regreso a casa.
0: Tú también.
1: Saludos a tu mapito y a tu mamita y a tu esposo.
0: Muchas gracias.
1: A tus niños.
0: Muchas gracias, linda. Mañana,
1: ¿a qué hora vamos a tener?
0: De 5 a 9, al menos acá en la locución de 5 a 9.
1: Ah, ya.
0: ¿Ya? Así que ahí estaremos juntitas. Un besito, nos vemos, nos escuchamos. Chao, chao. Vamos entonces con los temas. Punto 7, toca doble, ahí va.

Quisiera, decía esa canción con los Vázquez. Si llegó la hora, llegó el momento de decir adiós. Por mi parte será hasta mañana. A eso de las 5 volveremos a estar juntos en nuestra programación de los fines de semana y sobre todo este que ha sido un largo fin de semana, que todavía queda un día más de descanso, de pasarlo bien, de disfrutar, de regalonear, de ver una buena película, de salir mañana a compartir, de ir a las festividades de San Pedro, a las distintas caletas, lugares donde mañana se celebra al patrono de los pescadores. El tiempo para mañana dice lo siguiente, aquí le echamos un vistazo, al menos en Concepción, dice que vamos a estar con cielo despejado en la mañana, soleado durante la jornada, soleado todo el día. La temperatura más o menos a las 2 de la madrugada va a ser de 6 grados, a las 5 de la madrugada 5 grados de temperatura, a las 8 de la mañana 5 grados, a las 11 de este día lunes 10 grados de temperatura y a las 2 de la tarde 14 graditos. Día soleado mañana, lunes, para que lo tengan en cuenta. Disfrutar entonces, a pasarlo bien, a seguir con nuestra programación. Rodrigo Zárate también les va a acompañar, Marcelo Saavedra, Mario Alejandro Sangüesa, Pedro Vilches, en lo que va aquí hasta mañana temprano. A eso de las 9 de la mañana nuevamente, todos nuestros colegas en contacto con ustedes, ahí en vivo y en directo. Por mi parte será hasta a eso de las 5 de la tarde, mañana por la tarde. Que estén muy bien, que descansen, linda noche, chao.

0: cumbia otra vez, por favor, que está buenísima.
1: ¿Qué tal? ¿Cómo están? Muy buenas noches, Chile. Saludando a quienes están por ahí en sintonía, acompañándose, cerrando ya esta jornada, pero es fin de semana largo. Algunas por ahí se reunieron con las amigas, otros con los amigos. Tercer tiempo en este instante. Y seré el encargado de acompañarles, pero muy serio, como corresponde. ¿Sí? Porque es noche de domingo. Mañana. Ah, pero si mañana es feriado. Si ya dije que era feriado. Ah, démosle entonces. Destapemos algo de inmediato. Y sigamos disfrutando de lo que resta de domingo con la Punto 7.

no sé si tomar mucha cerveza será lo indicado en esta fría noche de domingo, pero sí bailar con la Punto 7 para quienes están celebrando su cumpleaños. Un abrazo gigante para ti que vienes de regreso, andabas de paseo en el estofado de San Juan, por ahí en Santa Juana. Ya te saludo luego. Si celebras algo especial, quédate con la Punto 7 en esta noche de domingo.

el buen ritmo de Garras de Amor también. Para compartir con quienes van de regreso a casa. Yo vengo llegando de la nieve. Sí, compartí por ahí algunos videos, algunas imágenes. Anduve por Corralco, en el túnel de las raíces, cerca de Lonquimay, en Curacautín, en el Salto de la Princesa, del Indio, el Salto del... el del Ropero también. Ah, no, el del Ropero, nada que ver. No, eso ya no. Ya no existen los Roperos. Nada que ver. Perdón. Me excedí. No, eso no. Pero sí que vamos a saludar a quienes están de cumpleaños, quienes nos sintonizan por ahí. ¿Cuál es tu nombre? ¿Cómo tú te llamas? ¿Estás celebrando con tu familia en este 28 de junio?

0: felicidades, amigo, amiga. Felicidades.
1: Que los cumpla feliz. Taratata.
0: Bailando alegremente, que los cumpla feliz un año más de vida. Quédate, compadre, si mañana es feriado. Primo, quédate, primo, primo. Tengo un futón ahí para que duerma. Dice, ya, pues si mañana es feriado, mañana no se trabaja. Y saludando desde ya a los Pedro y los Pablo. San Pedro y San Pablo. San Pedro, el patrono de todos los pescadores, que están preparándose para hacer actividades mañana con algo, una discada por ahí lleno de marisco, unas cholguitas al vapor, ¡ay, hombre! Unas empanaditas de marisco, todos festejando lo que será este lunes 29 de junio. ¡Pónele, pónele! ¡Felicidades a todos ustedes! Celebrando, bailando. Pedro y las Pedras también, y las Pablas. Pedras y Pablas, un abrazo. Tiene que haber alguna piedra por ahí. Paula también, de todas maneras. Un saludo en brindis y a seguir disfrutando de la punto 7.
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Queremos ser libres, libres, libres en esta noche, pero algunos no pueden porque tienen que irse a la casa, tienen que regresar al hogar. Estaban por ahí festejando, reunidos, tercer tiempo. Un abrazo para quienes van de regreso a casa después de este fin de semana. O sea, mañana igual pueden, igual. Sí, igual pueden, igual. Pero andaban por ahí en la nieve, andaban disfrutando con la familia, con los niños, todos de regreso al hogar contentos, con hartas fotografías que tomaron ahí en sus celulares, con hartos registros que van a quedar para la historia de un momento inolvidable. Bueno, vamos a revisar alguna noticia porque me estaban llamando al teléfono rojo recién. Sí, me llamaron. Sí, me dijeron, oye, ya pues, es noche de domingo, no es nada carrete, pero igual, démosle. Pasémoslo bien, disfrutemos. Se viene la Rosalía, se va a presentar en Chile el 24, 25, 27 y 29 de julio en este mes que va a comenzar ya... El miércoles en el Movistar Arena, la artista tendrá los conciertos que forman parte de su Lux Tour 2026, donde interpreta los temas de su aclamado nuevo disco. La Rosalía llega también a este domingo, finalizando este mes y esta semana con Despechada.

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0: Adiós.
2: Seguimos avanzando, noche de domingo. Y mucha atención con las monedas que guarda, porque una de ellas podría resolver sus problemas económicos sin saberlo. ¿En serio? Bueno, resulta que expertos en numismática, que son las personas que van coleccionando monedas, hicieron el llamado de una moneda de 100 pesos, específicamente de una edición del 2010, que ha despertado el interés de coleccionistas por un detalle en su diseño. La publicación de Mundo Monedas asegura que esta pieza podría alcanzar valores de hasta 600 mil pesos. 600 luquitas por una moneda de 100. Increíble. Bueno, resulta que se trata de una moneda de 100 emitida el 2010 que presenta la imagen de una mujer mapuche en una de sus caras y el escudo nacional en la otra. Lo que la diferencia de las monedas similares es un detalle en su diseño. La presencia de 6 copihues bajo la imagen de la mujer mapuche, elemento que la ha convertido en una de las más buscadas por algunos coleccionistas. El otro día yo preguntaba en la tarde cuáles son los billetes y monedas antiguos que tienen en la casa, que de repente uno han quedado de la historia de su mamá, de su abuela, de su tata. Hay hartos que me mandaron billetes, sobre todo centavos. Algunos dólares también por ahí guardados. Monedas de muchos años atrás, mucho tiempo. Y en algún momento van a tener un valor especial, sobre todo para quienes son coleccionistas de este tipo de monedas. Así que a revisar las monedas de 100, tienen toda la noche y la madrugada entretenidos con los niños que están de vacaciones. ¡Vamos!

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Desde julio las cuentas de la luz volverán a subir en distintas zonas del país. De acuerdo con las proyecciones de la Comisión Nacional de Energía, el ajuste forma parte de la actualización semestral de las tarifas eléctricas y se suma a los incrementos aplicados durante el último año tras el descongelamiento, recordemos, de los precios del suministro. Según el informe técnico preliminar del organismo, el alza promedio nacional sería de un 4,9%, aunque no todos los clientes verán el mismo aumento en sus boletas. Depende de la compañía y también el sector donde vivan. Esto se debe a que el cobro final dependerá de los factores como la ciudad, la distribuidora eléctrica y el consumo mensual de cada hogar. Así que va a comenzar julio y viene lamentablemente con un alza en las cuentas de la luz.

compartimos algunas notas también, ya finalizando este domingo 28 de junio. Y en Chile, cada vez que una persona renueva su cédula de identidad, tiene la opción de actualizar la firma que va a aparecer en el nuevo documento, lo que permite que el registro refleje la rúbrica vigente del titular. De acuerdo con el registro civil, la cédula de identidad incluye datos como

cuando uno intentaba falsificar o aprenderse la firma de los papás y que no lo utilizaba en la libreta de comunicaciones para cuando nos mandaban a buscar apoderado o nos notificaban de alguna sanción que habíamos recibido como alumno. Y uno firmaba, ¿ya? Le copiaba la firma a la mamá. Después salíamos pillados cuando iban a las reuniones. Y la mamá decía, o el papá, oye, a mí nunca me informaron, pero ¿cómo si le mandamos una comunicación y usted la firmó? Chan, chan, chan, ¿y quién había sido el Perlam? Sí, claro. Y nos pillaban y después llegábamos a la casa. O llegaban los papis a la casa y uno escondido con fiebre acostado. ¿Ah? Íbamos tan bien en ese momento, pero bueno, recuerdos ahí cuando algunos copiaban la firma de los padres. Y resulta que nos complica. Y uno dice, ¿podré cambiar la firma por una más fácil? Claro que se puede. Cada vez que usted obtenga su cédula de identidad, el cambio de firma no requiere un trámite adicional. Este se realiza directamente durante la captura de datos desde la oficina del registro civil al solicitar la renovación o emisión de la cédula de identidad. Y en este procedimiento, el usuario debe registrar su firma actual en el dispositivo dispuesto por el funcionario del registro civil, la cual quedará impresa en el nuevo documento. Y una vez emitida la nueva cédula, el titular debe informar y actualizar su firma en los bancos, instituciones públicas u otros servicios donde tenga registrada la firma, o a veces tenemos un pagaré. Ah, no me voy a hacer cargo, total, cambié la firma. No, no es así de fácil. No, no, no. Claro, ahí está la madre, el cordero. No, pido un crédito, firmo el pagaré y después voy al registro civil y cambio la firma. No, no es tan así. Igual hacen investigaciones y todo lo demás, ¿eh? Se lo contamos un dato extra también, finalizando este domingo.

0: conmigo.
1: Y todo el mundo conmigo. Yo-ho. Para recordar, llega Caña Brava. ¿Cómo andan algunos hoy en domingo? Con la Caña Brava. Y ahora con la suegra.

7 junto a ustedes, quienes están trabajando por ahí, vamos, que se puede un cafecito para el frío. Van a continuar las bajas temperaturas, ya les voy a estar comentando cómo se va a presentar esta semana acá en el Gran Concepción. Y una de las notas que dio mucho que hablar esta semana tiene que ver con las palomas en la Plaza de Armas de Concepción, porque multa de hasta una UTM arriesgan las personas que alimenten palomas en la Plaza de la Independencia de Concepción. Una medida que la dio a conocer el alcalde Héctor Muñoz debido a la propagación de enfermedades que transmitirían estas aves. La campaña No Alimentar Palomas de la Dirección del Medio Ambiente busca reducir la población de estas aves y por ello el municipio ha difundido la ordenanza municipal que existe desde el año 2024 que prohíbe alimentarlas en espacio público. No es una idea de ahora, esto viene desde el año 2024. Si bien la autoridad fue clara en señalar que se cumple un rol informativo y preventivo, reiteró que las personas arriesgan multas de una UTM, lo que equivale a más de 70 mil pesos por realizar esta acción, alimentar las palomas en la Plaza de Armas de Concepción. Ya sé que hay varios animalistas, personas por ahí que no están de acuerdo con esta medida, y nosotros acá preocupados por Pedrito Vilche, mi colega, porque él en sus momentos libres, cuando espera el turno, llega muy temprano, tiene cosas que hacer y tiene doble turno, alimenta las palomas. Claro, Pedrito lo han visto muchas veces dándole pan con chicharrón a las palomas. Tan guatona las palomas. No emprenden vuelo las palomas acá en la Plaza de Armas de Concepción y la culpa es de Pedro Vilche. Veremos qué es lo que pasa si es que las autoridades hacen efectivo estas multas. Por lo menos ya está el llamado y es una de las noticias que ha dado que hablar durante toda esta semana.

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0: hay personas que toman café en la noche o té, o un chocolate caliente, o el famoso Milo. Hay otros que hoy están dentro de la moda, que es el mate. El mate se puso de moda acá en Chile. Con la llegada del invierno crece el consumo de mate y Chile gana terreno como importador. Se está posicionando como una de las bebidas preferidas para enfrentar las bajas temperaturas, con un aumento significativo en su consumo durante estos meses de invierno. Bueno, recordemos que esta época del año comenzó el domingo pasado y marca el inicio de la temporada más fría del año acá en el hemisferio sur. Y en este contexto, el mate se posiciona como una de las bebidas preferidas para enfrentar las bajas temperaturas, con un aumento significativo en su consumo durante estos meses. El mercado nacional ha crecido de manera sostenida. Por ejemplo, pasó de cerca de un 2% hace 10 años a un 14% en la actualidad. La marca proyecta continuar su expansión, especialmente en la temporada invernal, periodo clave en el que el comportamiento del consumo de los materos trasandinos comienza a replicarse con mayor fuerza también acá en Chile. ¿Querés un mate? Tomate un mate. No solo los argentinitos, ahora el chileno también. Pero, y yo he visto a varios futbolistas, la juventud, como que andan con sus mates para todos lados. Personalmente no me gusta, porque me puede dar un aire en la cara. No, como que ya me dio el aire en la cara. Nada que ver. No sean así. No, porque uno es criado con la abuela, entonces te decían, no, si vas a tomar mate no salgas afuera porque se te puede chocar la boca. Sí, en serio. Pero aparte de eso, tuve una experiencia, no mía, pero por ejemplo mi colega Rodrigo Zárate tomaba mucho mate y le empezaron a fallar las cuerdas vocales. ¿En serio? Y tuvo que dejar de tomar mate. Así que yo, el último mate que me tomé fue cuando fui a la playa. Hace como 3 años atrás, y pues ya hace rato que no voy a la playa, ya no. No estoy en condiciones, después me confunden ahí en la orilla.
1: ¡Ay, ay, ay, ay!
0: Con un sireno.
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0: estás.
1: Punto 7, noche de domingo 28 de junio, último domingo de este sexto mes del año 2026. Y una trágica noticia ha estado golpeando a la banda musical de Rodrigo Tapari, ex vocalista, recordemos, de Ráfaga, muy querido acá en nuestro país, Rodrigo Tapari. Luego del fallecimiento de la hija de 2 años de uno de los integrantes de su grupo. Esto es en un accidente de tránsito que ocurrió en Buenos Aires. El hecho se registró cuando Juan Manuel Tolosa, trombonista de la banda de Rodrigo Tapari, viajaba junto a su pareja y su hija en un vehículo que fue impactado por la parte trasera, y a raíz del accidente la menor falleció, mientras que su madre permanece en estado crítico. Tras lo ocurrido, Rodrigo Tapari utilizó sus redes sociales para informar sobre la tragedia, solicitando oraciones y anunciar también la suspensión de sus presentaciones musicales. Nunca vamos a entender por qué tenemos que pasar por momentos de tanto dolor. Despedimos a Ainhoa con el profundo dolor. Les pedimos que nos sigan acompañando en oración por Juan, quien es el trombonista de la banda, Camila, su pareja, que ella sigue luchando por la vida. Fue lo que escribió Rodrigo Tapari en sus redes sociales. Y lo tenemos también invitado en esta noche, uno de los grandes de la música tropical, en la Punto 7, Rodrigo Tapari.

0: En agosto en el Movistar Arena se va a presentar Rubén Blades. ¿Le suena Rubén Blades? Sí, tremendos éxitos que tiene Rubén Blades. Como el que está de fondo, Pedro Navaja. En el marco de su fotografías tour y como parte del inicio de su ciclo de despedida de las giras, Rubén Blades se va a presentar por única vez en Chile el próximo 14 de agosto en el Movistar Arena. Se viene Rubén Blades. La leyenda de la música latina va a ofrecer un concierto especial donde va a interpretar su premiado álbum Fotografías junto a los clásicos que han marcado más de 50 años de trayectoria. Acompañado por Roberto Delgado y su orquesta de Panamá, Blades repasará himnos como Pedro Navaja, Plástico, Decisiones, Amor y Control, Sábanas Frías, en fin, canciones fundamentales de discos como Siembra y Buscando América, en una noche que promete ser un encuentro irrepetible con el gran Rubén Blades el 14 de agosto en el Movistar Arena. Uno de los artistas más influyentes de la música en español. Ahí de fondo tenemos una de las canciones con Maná. Sábanas Frías, Pedro Navaja. Tenemos también en esta noche a Rubén Blades en la Punta 7 con Pedro Navaja.
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Revisando una nota por acá que quería compartir con ustedes, que amar tanto la naturaleza que la consideras tu pareja, bueno, para muchas personas puede sonar extraño, pero para quienes forman parte del movimiento llamado Ecosexualidad, la Tierra no es una madre, sino una amante a la que hay que cuidar, respetar y proteger. Bueno, yo una vez cuando niño comí tierra, me creía, no sé, caracol. Me retaron, sí. Pero bueno, cosas de niños. Hay una mujer que asegura identificarse como ecosexual y afirma tener una conexión emocional y espiritual con un roble. No es que uno esté como un roble, así como que esté bien de salud, no. Ella dice tener una relación con un roble. Más allá de la polémica, el movimiento ecosexual nació como una forma de activismo ambiental que busca que las personas desarrollen una relación más cercana con la naturaleza. Sus defensores sostienen que si las personas vieran al planeta como algo que aman profundamente, serían más conscientes de protegerlo. Sus críticos, en cambio, consideran que estas ideas son exageradas o simbólicas en exceso.

Muy entretenido ha estado el Mundial con partidos interesantes. Y este lunes, o sea mañana, feriado, hay encuentros que van a tener a equipos y selecciones sudamericanas. El Mundial. Brasil-Japón juegan a la 1:00 p.m. este lunes. Brasil-Japón. Y Países Bajos con Marruecos juegan a las 21:00 este lunes. Está bueno, bien, ahí vamos a ver a Brasil-Japón. Tremendo partidazo. Brasil, la ra ra ra ra ra ra ra. El Mundial, ella tiene sus favoritos por ahí. Alegrías de algunos países, contentos. ¿Cómo van con el álbum? ¿Lograron...? Todavía les falta, sí, hay algunas láminas. Siguen las cambiatones, pero ya como que el furor ha pasado un poquito. Igual los jóvenes y los niños ahí quieren completar luego el álbum para poder tener el logro. Desbloquear algo importante en su vida, porque nosotros que somos más viejones, que si bien hay algunos de mi edad que también están coleccionando el álbum, antiguamente le poníamos empeño, le costábamos platita ahí para comprar las láminas y tener... En esa época de Dragon Ball, de los supercampeones, también de los mundiales. Pero este año fue un fervor popular. Tremendo éxito el álbum del Mundial. Somos la Punta 7 en Noche de Domingo.

0: Nos preparamos esta semana que viene. Se va junio y llega julio. Hoy van a empezar los memes de julio. Julio Iglesias. Llueve y está mojada la carretera. Van a empezar. Ya veo por ahí. Se está preparando julio. Los memes típicos que aparecen en este mes que ya va a comenzar el próximo miércoles. ¡Prepárate, Julio!
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Bueno, para mañana se espera un cielo despejado con una mínima de 3, harto frío, y una máxima de 14. El martes 3 y 9 grados, solo 3 y 9 el martes. La máxima llegará a 9. El miércoles 4 y 11 grados. El jueves 3 y 12 grados acá en la zona. Y el viernes 3 y 12 grados con nubosidad parcial. No hay lluvia pronosticada para los próximos días, por lo menos en lo que queda de junio, que se va el martes, y de lo que vendrá de los primeros de julio. Julio llega este miércoles y está en la punto 7.

esta noche está ideal para compartir, porque mañana es feriado, no hay que levantarse temprano. Bueno, hay otras personas que sí, que están en turno, en los hospitales, en la urgencia, por ahí, en las clínicas, también nos escuchan. Para ti, querido amigo que eres guardia, querida amiga también que estás cumpliendo la labor, estás de cuidador, cuidadora, estás en los peajes también, te acompañas de la más querida del sur de Chile. Por acá tu amigo Marcelo El Chino Saavedra en la punto 7.

Noche de domingo, esperando este feriado, fin de semana largo, donde vienes de regreso, estabas por ahí en alguna actividad en Santa Juana, que estuvieron con la fiesta de San Juan, el estofado también en Cabrero, la fiesta de todos los santos en Cabrero. Un abrazo para ti, que también fuiste a Laja, había actividades. ¿Y qué se nos viene para este lunes? Atención, que mañana es el día de San Pedro y San Pablo, y el patrono de los pescadores, ¿quién es? San Pedro. Y hay algunas cosas que se van a estar realizando, actividades que son muy importantes para el mundo que tiene que ver con la pesca. Así es que lo revisamos ahora ya. Vamos a revisar. ¿Qué tenemos para este lunes 29? Panorama. 29 de junio. Procesión desde la Capilla Perpetuo Socorro, desde Cerro Verde. Cerro Verde, a las 10 de la mañana habrá una misa y luego irán con la procesión hasta Lirquén. Será de esta forma, ya que todos sabemos que la Iglesia Católica de Lirquén se quemó, lamentablemente, en el verano. Y después de una misa, los pescadores.

Pescadores van a realizar degustaciones para todos los feligreses. Esto es en Penco, Cerro Verde Bajo, comienza la misa y después la procesión hacia Lirquén. Tenemos en Caleta el Soldado, la romería de San Pedro será el lunes mañana a las 14 horas. Habrá música, buen ambiente, harto marisco para los visitantes y los valientes también ahí que quieren ir a disfrutar del rico marisco. Nos vamos a... Para papá. A ver, acá tenemos... En Talcahuano, en la Caleta El Morro, a las 8 de la mañana habrá un izamiento del pabellón patrio, a las 11 la misa de San Pedro, a las 12 un cóctel de camaradería, a las 12:30 la procesión de San Pedro en la Caleta El Morro, reiteramos en Talcahuano, y a la 1 navegación y romería en el mar. Y después viene con el cierre de actividades. Ya invita al Sindicato de Trabajadores Independientes Pescadores Artesanales de Caleta El Morro a partir de las 8 de la mañana con la misa, el izamiento del pabellón patrio, y a las 11 de la mañana la misa en Caleta El Morro, una celebración religiosa en honor a San Pedro. Y en la provincia de Arauco también hay actividades hoy. Hay actividad en Tubul, en Yico y también en Laraquete. Desde temprano estarán ahí recibiendo a quienes quieran participar. Ya, un abrazo grande para toda la provincia de Arauco, que van a festejar hoy y conmemorar a su santo patrono, San Pedro. ¡Gracias!

una canción que fue éxito en su momento. En el domingo de la Punto 7, a seguir bailando con Enrique Iglesias y Gente de Zona.

Bueno, ya sería todo. Se va este último domingo de junio y damos paso al lunes. Y lunes feriado. Que tengan una feliz noche. Pórtense bien. Pásenlo increíble. Será hasta mañana. Hasta mañana, si Dios quiere, que descansen bien. Sigan con la punta 7. Ya viene Mario Alejandro Sangüesa. Buena noche, buen inicio de semana. Chao.

Hola, ¿qué tal? ¿Cómo están? Punto 7 está con rojo en el calendario, ¿eh? Hoy 29 de junio, penúltimo día del mes, San Pedro y San Pablo. Saludándolos con afecto a todos los pedritos, a todos los pedros que están en sintonía, a los pablitos. Hoy día es el día del santo patrono de los pescadores a lo largo y ancho de Chile. Fiesta religiosa, fiesta tradicional, con paseo del santo por la bahía para recordar a quienes se fueron, partieron en faenas extractivas. Para ellos, para sus familias, un recuerdo hermoso y principalmente un saludo por el compromiso, por el trabajo, por el esfuerzo, el sudor de rescatar desde el fondo del mar estos productos que son tan sabrosos, apetecibles y tan llenos de vitalidad para el organismo, ¿no es cierto?, y desarrollarnos cada uno. Entonces, abrazos gigantescos en el día de San Pedro, en el día de San Pablo. Hoy está con rojo en el calendario, es feriado, en memoria de los pescadores.

Esta es la punto 7. Oiga, nos piden saludar a Judith, a Leonidas y también a Adolfo, que están en sintonía a esta hora de la madrugada. Ellos viven en la comuna de Lota. Saludos cordiales en esta jornada desde la punto 7. Norberto Arias está enviando un WhatsApp. Él vive en la ciudad de Chillán, a esta hora de la madrugada, también en sintonía. Te saludamos con mucho afecto, pues, despidiendo junio, recibiendo el mes de julio desde la punto 7. Con abrazos gigantescos, el chofer del amor, Mauricio Arredondo, viajando por territorio angelino por Los Ángeles con destino al norte. Mauricio, saludos.

Esta es la Punto 7, el matinal de la noche. Aquí estamos, ¿eh?, pasando la mitad del año, con saludos gigantescos a la isla Santa María, frente a Coronel. Ahí están en sintonía Daniel Flores y Margarita Opazo. Les saludamos desde Chile hacia el territorio insular, en la isla Santa María. Escuchan la Punto 7.

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1: En la punto 7, Elvis Crespo, bésame, suavemente, suavemente.
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La viuda del suboficial de carabineros Javier Figueroa Manquemilla, Marisol Valenzuela, criticó una vez más el trabajo realizado por la Fiscalía en la investigación de la muerte de su esposo, asegurando que la familia ha sido excluida del proceso y que ha debido enterarse de antecedentes del caso a través de la prensa. Además, cuestionó el cambio de versiones sobre el arma usada en el crimen. Valenzuela afirmó que, pese a ser reconocida como víctima y querellante de la causa, no ha tenido acceso a la carpeta investigativa. Según relató, solicitó formalmente los antecedentes mediante los canales establecidos por el Ministerio Público, pero la petición fue rechazada. Como es conocido, el sargento Javier Figueroa murió de un disparo en un confuso incidente en Puerto Varas, descartando la familia que se haya tratado de un suicidio y todo se halla en investigación. Prolongada información, la familia está nerviosa, malhumorada y, por cierto, molesta con la decisión de la justicia.

Corazón de Bahía canta a esta hora de la madrugada de lunes. Esta canción se llama Mía.

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1: Los hermanos J-Pen, estos son peruanos y tienen una trayectoria, ni le digo, ¿cómo lo hizo los hermanos J-Pen?

El Ministerio de Salud habilitó una plataforma que permite buscar los vacunatorios abiertos, especialmente durante los fines de semana, para que las personas puedan saber dónde acudir para inocularse contra la influenza del COVID-19, neumococo, virus respiratorio sincicialico que luche. Para acceder a la información, se debe ingresar al sitio minsal.cl y pinchar el banner de campaña de invierno o entrar directo a mevacuno.gov.cl. La plataforma cuenta con información detallada sobre los más de 1.600 vacunatorios disponibles en todo Chile, los que se pueden filtrar por región, comuna y horario de atención durante los fines de semana. La herramienta aplica para CESFAM, hospitales y clínicas, pero también para operativos especiales que se realizan en recintos fuera de la red asistencial como ferias, supermercados y centros comerciales, detallando la dirección exacta de cada lugar. El MINSAL informó que la influenza A continúa siendo el virus de mayor circulación en el país, seguido por el rinovirus y la influenza B, que ha mostrado un comportamiento de crecimiento inusual para esta época del año. El segmento de niños, niñas y adolescentes de entre 5 y 14 años es actualmente el más afectado, registrando un aumento sustantivo en consultas de urgencia y hospitalizaciones. Por eso se habilitó un sitio especial, minsal.cl o mevacuno.gov.cl, para buscar información de dónde está más cerca.

Esta es la punto 7, noche, madrugada. Saludos cordiales, apurando un cafecito acá con una media luna en esta noche. Sencilla noche, amable noche, cariñosa noche. Todos juntos desde la punto 7, saludando a Ramoncito Balcázar, que está en sintonía en Lota, y también un amigo nuestro que está en Rancagua, Janof Oporto en Rancagua. Trabaja ya en el Mineral. Saludos cordiales para él y está en sintonía Margarita Órdenes. Margarita vive en Población Diego Portales de Talcahuano.

Juan Ángel canta este día lunes, abriendo una semana que sea bonita. Juan Ángel, para Fui Feliz.

vienen a Chile Romeo Santos y Prince Royce, los reyes de la bachata. ¿Sabía usted? Se lo comentamos a esta hora. Son simpáticos estos muchachos. Una gira conjunta. El domingo 20 de septiembre estarán tocando en el Estadio Monumental. Romeo Santos y Prince Royce. Entradas a la venta. Punto ticket, por si acaso vienen a cantar estos muchachos. Importante muchacho y la música, románticos también, les gusta bastante a la gente. Prince Royce, Romeo Santos, los reyes de la bachata, en septiembre, el día 20, van a estar tocando en el Estadio Monumental de Colo-Colo.

En la punto 7, mire, esta canción es muy romántica y tiene ritmo, ¿eh? Natalia Lafourcade con Los Ángeles Azules. Y nunca es suficiente. Nunca.

Esta es la punto 7, el matinal de la noche, en esta nueva jornada, amable jornada, con saludos cordiales a quienes están en sintonía a esta hora de la madrugada. Saludos cordiales para la familia Órdenes o Paso, que está en sintonía en Coronel, también en Gualpén. Está Tita y Luz, sintonía de Tita y Luz, allá en Gualpén. Revisamos, Lorenzo Arenas, Pancho Medina, en Los Lirios, Concepción. Pablito está en sintonía, el pingüino, en Valle Longuén, Elizabeth, también con nosotros más al sur, en Temuco. Florcita Opaso, para ella saludos cordiales. Y también por acá escriben en Tomé, Pancho Medina. Saludos gigantescos, amigos de la noche, amigos de la madrugada de las 7.

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1: En la punto 7, chao, chao, chao, chao, chao, chao. Aquí están los Vázquez de Madrugada.

Oiga, esta canción no la escuchaba hace 5 minutos. Estábamos medio nerviosos en la Punto 7. Luis Fonsi con Víctor Manuel y Despacito. Hacía tiempo que no escuchábamos esta canción.

Y las noticias de madrugada en la punto 7. Como tantas veces en el aire quedó el juicio que se lleva adelante contra médicos colombianos por el mega fraude de licencias, que significó un perjuicio al fisco de Chile por 31.000 millones de pesos. En esta ocasión, la jueza Alejandra García se inhabilitó tras abrirse un cuaderno de remoción en su contra por igual salir del país estando con licencia médica. Esto es oportunismo de las defensas y un acto dilatorio, se escuchó decir entre los acusadores, quienes esperaban terminar el procedimiento la semana que viene, tras un año de audiencias y movilización de cientos de testigos y peritos. Ahora todo quedó en nada y aparentemente hay que abrir un nuevo juicio en esta causa y seguramente en agosto. La jueza imputada señaló que nadie la ha cuestionado por la licencia médica y que el origen del documento es totalmente legal. ¿Ah? Todos tienen explicaciones para las cosas que pasan aquí en Chile. Se lo comentamos en la punto 7. 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

Esta es la punto 7. Oiga, nos piden saludar a Judith, a Leonidas y también a Adolfo, que están en sintonía a esta hora de la madrugada. Ellos viven en la comuna de Lota. Saludos cordiales en esta jornada desde la punto 7. Norberto Arias está enviando un WhatsApp. Él vive en la ciudad de Chillán, a esta hora de la madrugada también en sintonía. Te saludamos con mucho afecto, pues, despidiendo junio, recibiendo el mes de julio desde la punto 7. Con abrazos gigantescos, el chofer del amor, Mauricio Redondo, viajando por territorio angelino por Los Ángeles con destino al norte. Mauricio, saludos.

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1: Punto 7. Este matinal con Villa Cariño. Aquí está Villa Cariño, linda, linda, linda, linda y preciosa.

La viuda del suboficial de carabineros Javier Figueroa Manquemilla, Marisol Valenzuela, criticó una vez más el trabajo realizado por la Fiscalía en la investigación de la muerte de su esposo, asegurando que la familia ha sido excluida del proceso y que ha debido enterarse de antecedentes del caso a través de la prensa. Además, cuestionó el cambio de versiones sobre el arma usada en el crimen. Valenzuela afirmó que, pese a ser reconocida como víctima y querellante de la causa, no ha tenido acceso a la carpeta investigativa. Según relató, solicitó formalmente los antecedentes mediante los canales establecidos por el Ministerio Público, pero la petición fue rechazada. Como es conocido, el sargento Javier Figueroa murió de un disparo en un confuso incidente en Puerto Varas, descartando la familia que se haya tratado de un suicidio y todo se halla en investigación. Prolongada información, la familia está nerviosa, malhumorada y, por cierto, molesta con la decisión de la justicia.

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De esta manera estamos cerrando este circuito, primer circuito de la noche a través de la .7, entendiendo que hay que echar un pestañón, pero igual en la pauta de la compañía de la .7 hay mucho que decir, hay mucho que compartir, pero principalmente establecer o prolongar una amistad a través del tiempo y el aire. Esta es la .7, es nuestra madrugada.

Hola, ¿qué tal, amigas? ¿Qué tal, amigos? Ah, no, ¿qué? ¿Qué tengo que más calladito? Ah, ¿verdad? Porque la gran mayoría está durmiendo en esta madrugada. Hay casi nadie, como es día festivo. Me equivoqué, entonces, buenos días. No quiero molestar a nadie. Desde la punto 7, la señorita Tania. Y quien les habla, Pedro, les saludamos. Así es que le invitamos a que disfrute nuestra buena pauta musical en la punto 7.

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Y por supuesto, hoy día tenemos que saludar a los tocayos Pedro. ¿Qué tal los Pedros? Y también saludamos a los Pablos, porque hoy día San Pedro y San Pablo. Felicidades para estos amigos que llevan el nombre de Pedro y también de Pablo, o Pedro Pablo. Felicidades en esta jornada. Es la punto 7 que les saluda con afecto cordialísimo.

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el grupo Beatriz y los muchachos de Ráfaga en la punto 7 con Vete de mi lado.

En la punto 7 presentamos al artista destacado. Alejandro Fernández Abarca es un cantante de rancheras y pop latino mexicano, hijo de un recordado cantante Vicente Fernández. En un principio se especializó en estilos tradicionales de música regional mexicana como mariachis. Aquí en la punto 7, artista destacado, Alejandro Fernández.

Pedro y Pablo. Pero ¿cuáles fueron los más conocidos, los requete famosos, los que todavía hoy uno sabe que existen ellos? Es Pedro Picapiedra y su buen amigo Pablo Mármol. Bien, felicidades en este día para usted, tocayo Pedro, y para usted, amigo Pablo. Que lo pase bien, que se reúna, obvio, con la familia y ahí hagan su buen asado, lo que se les ocurra a la tarde. Y ahí hay celebración de brindis y obviamente harta carita llena de risa, de recibir afectos, besitos, abrazos, apretón de mano. Y si hay regalos, mucho mejor. Para Pedro y para Pablo desde la Punto 7, felicidades.

Y también en este día festivo, el lunes 29, deseamos lo mejor a las amigas y los amigos que están de cumpleaños. Feliz cumpleaños, feliz. Te deseamos a ti, a ti, que hoy día estás de chaya, globos, serpentinas, alegría, diversión, entretención. A lo mejor van a contratar un payaso, una payasita, para que haga payasadas y entretenga a los más chiquititos que están de cumpleaños. ¿Cuánto celebra el niñito? 3 años. ¡Oh, qué lindo, maravilloso! Entonces, felicidades para los cumpleañeros. Es la punto 7.

0: Chile. 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

¡Qué bueno! Como la señora le tiene tanto cariño a su amorcito que se llama Pedrito, ella le contrató unos mariachis. No vamos a decir la dirección donde los mariachis van a ir a cantar y le van a llevar, obvio, el desayuno y todas esas cosas lindas. Y los mariachis para que le canten las mañanitas al amigo Pedro o al amigo Pablo. Es bueno eso. Depende, obviamente, del cariño, del amor que la señora siente por su marido, por su gordito que se llama Pedro. O se llama Pedro Pablo. ¡Ah, bueno! La mansa tortita que va a tener entonces, como decía alguien, la mansa vidita que se van a dar hoy día. Bueno, si están de nomástico los Pedro y los Pablo, felicidades para ellos.

La mejor programación musical la tiene para ustedes la .7, el Micha con Gilberto Santa Rosa, Suma y Resta. Con

¿Qué pasó un día 29 de junio, pero de 1929? El médico escocés Alexander Fleming descubre casi por accidente la penicilina, el primer antibiótico conocido. En 1958, Brasil vence a Suecia por 5-2 y conquista la sexta Copa del Mundo de Fútbol en Estocolmo, siendo la primera selección sudamericana en obtenerlo. En ese equipo jugaba el gran Rey Pelé. En 1983, dos médicos catalanes lograron la fecundación in vitro y la implantación de óvulos en el útero materno.

¿Sabían ustedes que la Superintendencia de Electricidad y Combustibles, SEC, prohibió la comercialización de 3 modelos de hervidores marca Reco vendidos por Falabella luego de detectar fallas de seguridad en sus bases y problemas asociados a su certificación? La medida afecta a los modelos RHE82C, RHE172P y RHE25 Grand, comercializados entre octubre de 2025 y mayo de 2026. La investigación del organismo determinó que la empresa comercializó 4.876 unidades con incumplimientos a la normativa vigente. Si usted tiene alguno de esos servidores marca Reco, revíselos o tendrá que ir a la empresa aquello.

¿Se acuerda de la película La Momia? Bueno, a propósito de esto, fíjense que en los intestinos de una momia congelada llamada Ötzi, descubierta en los Alpes en 1991, los científicos encontraron que se había desarrollado levadura con la que hicieron pan. Bueno, este hombre de la edad del bronce, conocido como el hombre de los hielos y que murió por una flecha en la espalda hace 5.300 años, tuvo un proceso de momificación natural muy poco habitual. Sus células, literalmente congeladas, conservaron su humedad. Los científicos descubrieron cuatro tipos diferentes de levadura capaces de sobrevivir a temperaturas bajo cero en los intestinos de Ötzi, en su piel y en su agua marronácea, procedente de la descongelación parcial de esta momia. Estos hongos microscópicos solo viven en entornos muy fríos como la Antártica o los Alpes.

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Teléfono. A propósito de teléfono, la Subsecretaría de Telecomunicaciones, Subtel, anunció que se realizó una actualización a la norma sobre los prefijos telefónicos 600 y 809, con el objetivo de fortalecer la seguridad, reducir el acoso telefónico y fomentar las comunicaciones seguras, apuntando especialmente a terminar con el mal uso al prefijo 600. A lo anterior, la autoridad agregó que por la relevancia de sus llamadas anunciamos el nuevo prefijo 702 para llamadas masivas originadas desde instituciones públicas.

Un inusual cruce entre religión, ovnis y demonios terminó con la salida de un conocido sacerdote de la Arquidiócesis Católica de Washington, luego de que el arzobispo Robert McElroy destituyó a Stephen Rossetti, quien ejercía como exorcista en la diócesis, luego de que el religioso sugiriera públicamente que muchos avistamientos de objetos voladores no identificados podrían tener un origen demoníaco. La polémica comenzó tras un mensaje de Rossetti que compartió en redes sociales. Allí planteó que muchos, si no la mayoría de los avistamientos de ovnis podrían corresponder a demonios que se manifiestan en el mundo físico.

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por supuesto, hoy día tenemos que saludar a los tocayos. Pedro, ¿qué tal los Pedros? Y también saludamos a los Pablos, porque hoy día San Pedro y San Pablo. Felicidades para estos amigos que llevan el nombre de Pedro y también de Pablo, o Pedro Pablo. Felicidades en esta jornada. Es la punto 7 que les saluda con afecto cordialísimo.

adiós. Decimos adiós, queridos amigos auditores de la .7 en esta jornada de día lunes 29 de junio de 2026. Despidiendo, por supuesto, a aquellos y aquellas que ya van a tener que emprender el viaje de regreso a sus respectivos lugares de origen, que vinieron a pasar este largo fin de semana. Se van más rato al mediodía ya. Que tengan bonito viaje. Es el día 29 de junio. Hoy saludamos a San Pedro y a San Pablo. Para ellos, felicidades desde la .7, por supuesto. Y también decimos adiós. Y usted, obvio, no se separe de la entrega de amistad y buena música que tiene hoy día la .7. ¡Chao! ¡Adiós!

Señoras y señores, muy buenos días. Qué gusto saludarles. Jornada de día lunes 29 de junio. Hola, ¿qué tal? ¿Cómo están, amigos, amigas? Abrazos para todos en esta jornada. Un abrazo apretado. Soy Rodrigo Zárate y estoy con ustedes en esta mañana matutina matinal por la mañana in the morning. Día feriado, no irrenunciable, pero feriado al fin y al cabo. En esta jornada fría de día lunes con harto frío. Amino. En este día, abrazos para todos los que están conectados con nosotros. Un abrazo apretado. Lleno de calor, lleno de dicha, lleno de amore. Para todos ustedes. Señoras y señores, quiero saludar a quienes hoy están de cumpleaños en esta mañana matutina matinal por la mañana in the morning. Quienes están levantando tempranito para comenzar este día. Quiero comenzar tempranito en esta mañana matutina matinal por la mañana in the morning. Quienes están levantándose para salir a ponerle el hombro. Buenos días. Bienvenidos a nuestra programación matinal de día lunes 29 de junio.

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Corcholis, que hace frío en esta mañana matutina, matinal por la mañana. In the morning de día lunes, lunes que te quiero, lunes, un abrazo grande con harto frío en esta jornada donde estamos comenzando con 4 grados de temperatura en Concepción, Hualpén y San Pedro de la Paz. 4 grados. Oye, que hace frío, viejo pelado, por las reflautas del mono. Hace cualquier frío, viejo pelado. De verdad que sí. Oye, quiero mandarle un abrazo muy grande a todos los chiquillos que están escuchándonos en esta mañana matutina matinal y que carretearon anoche. Sí, pues hay algunos que están con la manzanilla, qué caña. Sí, ¿para qué estamos con cosas? Hay que decir las cosas como son. Hay algunos que carretearon anoche. Hay algunos que le pusieron entre pera y bigote y estuvieron carreteando, poniéndole huente y bailando, moviendo la cuerpa, moviendo todo. Moviendo todo lo que se llama cuerpa, moviendo todo lo que se llama esqueleto. Saludos para todos los que carretearon en familia, los que también se han ido a relajar. Yo tengo algunas amigas que se fueron a Quillón a descansar a unas tinajas. ¡Oh, qué rico! Yo prometo que el próximo fin de semana me voy a pegar una arrancá a unas tinajas calentitas, no sé a dónde, y no sé cómo lo voy a hacer, pero lo voy a hacer. De que lo voy a hacer, lo voy a hacer. Ahora, ¿de dónde voy a sacar plata? No sé, pero de que lo voy a hacer, lo voy a hacer. Mi cuerpo lo merece. Sí. Ya, seguimos en este día lunes. Abrazos para quienes nos están escuchando en el campo también a esta hora y se están levantando tempranito. Seguimos en La Punto 7.

Noche de Brujas llega con sus éxitos aquí a la Punto 7 y ahora escuchamos un tremendo cover. Esto es No He Podido Verte.

viernes. Hoy en Concepción, Gualpén y San Pedro de la Paz tendremos una temperatura máxima probable de 15 grados. Vamos a tener cielos completamente despejados durante esta jornada. Cielos completamente despejados. Máxima de 15, mínima de 4 grados. Máxima de 15, mínima de 4 grados para mañana lunes en Concepción, Gualpén y San Pedro de la Paz. Así es, vamos a tener viento mañana. Vamos a tener ráfagas de viento de hasta 24 kilómetros por hora. Hoy, ayer domingo, me tocó andar en la cancha con mi hijo, que andaba jugando la pelota. Oye, viejo, que estaba helado y corría un ventorral, dijo el otro. Helado, viejo, me entraba el viento por todos lados. Oye, me puse un gorro en la mañana y le digo al Nico, le digo a mi hijo, Nico, ¿y cómo es que? No, papá, te tiráis cualquier pinta, me dijo. Y yo me la creía, yo me la creí. Digo, pero ¿estáis seguro que me...? No, papá, te veía toda vela. Y le dije, hijo, ¿pero de verdad me veo bien? Papá, me dijo, te veía toda vela con ese gorro. Y después, compadre, cuando llegué a la cancha y todo, me miré al espejo y ahí en el espejo retrovisor me miro y parecía, tenía cabeza de no sé qué cuestión. No voy a decir qué es lo que parecía con el gorro que me puse, obvio, ¿no? Parecía, tenía cabeza de champiñón. Me saqué el gorro de una, compadre. Me da lo mismo andar chascón. Total, andaba con mi pelo limpiecito al viento, pero me saqué ese gorro, viejo pelado. Y yo le dije, oye, Nico, pero ¿y no me dijiste que me veía bien? ¡Ah, era una joda de Tinelli!, me dijo. ¡Ay, andáis simpático, Nico! Parecía casco bombero, compadre. No tenía ni un brillo. Y yo juraba que salí del departamento tirando cualquier pinta. Ay, seguimos en la punto 7.

Le ponemos alegría a este día. Le ponemos alegría a la programación de la Punto 7. Aquí está Marc Anthony. Esto es Vivir Mi Vida.

7, mañana matutina matinal por la mañana in the morning de día lunes. Nos vamos a Talcahuano, Penco, Lirquén, Tomé y Dichato. Talcahuano, Penco, Lirquén, Tomé y Dichato. Un abrazo muy grande para ustedes. ¿Qué temperatura tenemos a esta hora de la mañana matutina matinal por la mañana in the morning? Tenemos 6 grados de temperatura. Hace frío, guachito pelao. Hace frío, guachita pelá. Y se espera una máxima para hoy con cielos completamente despejados de 14 grados y una mínima de 7. Máxima de 14, mínima de 7 grados. 14 como máxima, mínima de 7 en Talcahuano, Penco, Lirquén, Tomé y Dichato para mañana, o sea, para mañana, para hoy lunes. 29 de junio para mañana, no, mañana martes. Estaba revisando que mañana martes vamos a tener algo de precipitaciones en Talcahuano, Penco, Lirquén, Tomé y Dichato, pero in the night, in the night, in the night, in the night, in the night. Así es. Ya, vamos a la música en la punto 7. Vamos, Amino, Amino, Amino, Amino.

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3: Franco Arroyo es parte de la programación de la Punto 7. Esto se llama Perdón, Perdón.

cabina matinal por la mañana in the morning de día domingo. 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Seguimos avanzando en la punto 7, la más querida del sur de Chile. Pedro y Pablo, hoy de onomástico y día feriado.

Siempre la mejor música para acompañarte y levantarte el ánimo. Llega Adrián, Débora y los Dados Negros. Esto se llama Ay, ay, ay, mi corazón. Aquí en La Punto 7.

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Mañana de lunes, amino, amino, amino, amino, amino, amino. Arriba y arriba y arriba. Levántate con ánimo, con ánimo. Levántate con amino, sí. Saludos para todos nuestros amigos que ya se están levantando para salir a caminar, porque caminante no hay camino, se hace camino al andar. Soy Rodrigo Zárate, arroba Rodrigo Zárate oficial, acompañándoles tempranito in the morning. Sí, oye, que hace frío, o sea, es que yo no sé si andaré como con el termostato mal hoy día, porque hoy día como que me levanté con frío, viejo, ando con las manos congeladas, las patitas congeladas, la nariz congelada, las orejas congeladas, todo congelado. Hasta el potín lo ando trayendo medio congelado también, los cachetes de... No, de la cara lo ando trayendo medio congelados también, viejo. Como que me le partieron con el frío. Como que ando con los cachetes medio partidos. Me voy a tener que echar una crema hidratante en los cachetes de la cara. O sea, en las mejillas. Y yo como tengo harta cara y harta cabeza, me voy a tener que echar como un tarro completo, un frasco completo de crema hidratante. Porque tengo más cabeza que corazón. Seguimos en esta mañana del lunes en la punto 7. Amino, amino.

Oye, hay hartos amores malos, ¿ah? ¿Eh? Y también hay males que vienen del amor. Mal de amores. Sofía Reyes y Becky G. A esta hora aquí en la punto 7.

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2: Seguimos con buenas canciones aquí en la más alegre, la más regalona y la más querida del centro sur de Chile. Llega a esta hora Luis Fonsi junto a Anita. Esto se llama Pa'elante.
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1: Seguimos en la punto 7 en esta mañana matutina matinal de Pedro y Pablo. 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

Adiós, goodbye. Buena onda, mañana matutina matinal por la mañana in the morning de día lunes. Atención, vamos a Curanilagüe. Un abrazo grande para Curanilagüe. Oye, a todo esto, no tiene nada que ver con Curanilagüe, pero me acordé porque me dolió la guata. Ayer me porté mal, ayer domingo, porque ustedes me van a decir, el Rodrigo Zárate se cayó al litro. ¡No! Nada que ver. No, solo les voy a decir que ayer me comí una venezolana. Sí, una empanada venezolana. Ayer fui a ver a mi compadre, el pelado de las aceitunas, a la Vega Monumental. Y yo, cada vez que voy a la Vega Monumental, y de verdad que ojalá no sea muy seguido ahora, pasé por la Vega Monumental y hay un carrito ahí en la Vega Monumental que venden unas empanadas venezolanas que yo, la verdad que son, pero mi debilidad. Y no había las que yo quería, porque son las pabellón, que me encantan. Y al final compré una empanada por comer nomás, porque ya era la hora de almuerzo y tenía hambre. Y me compré la empanada, viejo, y me cayó mal. Y todavía me duele la guata, pero no porque haya estado mal preparada ni nada, porque estaba muy rica, muy bien preparada, sino que yo estoy delicado de la guata, como ya no como fritura y esas cuestiones. Y así que ahora ando enfermito de la guatita, por el amor de Jesucristo. Así que no puedo comer esas cosas. Seguimos en la punto 7, después me voy a curar ni la wea. Mi corazón.

Curanilahue. Atención, Curanilahue. Hoy lunes tenemos una temperatura a esta hora de la mañana matutina matinal por la mañana in the morning. Hoy, viejo pelado, un grado a esta hora es la sensación térmica en Curanilahue. Sí, Curanilahue, a esta hora, un grado de temperatura. Hace mucho frío, mucho, mucho, mucho frío en Curanilahue. La máxima para hoy en Curanilahue llegaría a los 15 grados con cielos parcialmente nublados. Curanilahue, provincia de Arauco. Ya lo saben, máxima de 15, mínima de 3 grados para mañana en Curanilahue, provincia de Arauco. Te lo contamos en esta mañana matutina matinal por la mañana in the morning de día lunes 29 de junio.

0: Siguen las canciones a esta hora aquí en la punto 7. Llega Becky G y Karol G. Esto se llama Mami en la punto 7.
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0: Nacho.
1: Farruko.
2: Sonido Nacional, aquí en la Punto 7, desde el norte de nuestro país, llega el gran eclipse musical. Esto se llama Aquí Abajo, en la Punto 7.

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5: Sigue programando canciones, sigue programando éxitos y nosotros los tocamos y sonamos para ti. A esta hora llega Juan Ángel. Esto se llama Vuelve en la punto 7.

Vamos avanzando en la más querida del sur de Chile. 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

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Ella se arrebata. 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

rutina matinal por la mañana in the morning del lunes 29 de junio. Es hora de tomarnos un cafecito. Estábamos esperando que se calentara un poquito el agua nomás. ¿Se habrá calentado el agua o no la cantora? La pava, la lora. Va a tomarnos un rico cafecito matutino matinal por la mañana in the morning, que es necesario. Será que estamos con cosas, se hace sueño. Hace frío y hace sueño. Y estoy lejos de casa. Señoras y señores, a mí no. Hay poca gente moviéndose y movilizándose tempranito hoy día. Estábamos revisando las cámaras y las rutas y está todo tranquilo. Ruta 160, ruta Itata, la interportuaria, uno que otro auto por ahí movilizándose, que me imagino que andan de viaje, andan recorriendo nuestras hermosas zonas, andan de paseo en un auto feo, pero no me importa porque como torta, cuchillito que no corta, pero hay poco movimiento, pero conducir con precaución. Hay rutas que tienen congelamiento en algunas partes por la gran humedad que hay y por las bajas temperaturas que tenemos en nuestra zona a esta hora. ¡Amino! Mañana de lunes, feriado en La Punto 7.

canciones que tú quieres escuchar siempre están aquí las 24 horas del día. Aquí en la Punto 7 escuchamos a esta hora a Los Hermanos de Aipén. Tendría que llorar por ti.

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1: Buena música para seguir acompañándote siempre las 24 horas del día aquí en La Punto 7. Ahora escuchamos a Juanito Ayala, Lo Comido y Lo Bailado.

saludamos, Pedro y Pablo, Pablo y Pedro, Pedro y Pablo, Pedro y Pablo. Saludos para ustedes. Hoy el Santoral Católico les recuerda y gracias a Pedro y Pablo, hoy es feriado. Sí, Pedro y Pablo, un abrazo muy grande para ustedes. Oye, todavía no pasa nada con el café, ¿ah? Estoy esperando hace rato que ya salga mi café, pero me tienen más botella ahí, por más que miro, todavía no pasa nada con mi café. Me voy a quedar dormido aquí en el estudio esperando mi café. Pero bueno, no importa, porque como torta, cuchillito que no. Pedro y Pablo hoy están de onomástico. Felicidades. Gracias, Pedro. Gracias, Pablo, porque por ustedes hoy estamos de onomástico y feriado.

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2: Sigue programando tus canciones aquí en La Punto 7 porque nosotros las hacemos parte de nuestra programación. Llega la rumbia. Esto se llama Yo Soy Aquel.

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Pam, pam. Seguimos en esta mañana matutina matinal por la mañana in the morning de lunes. 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Es la punto 7, mañana matutina matinal por la mañana in the morning, de lunes 29 de junio, la música no para.

Esta es la Punto 7 y nosotros te seguimos acompañando con buenas canciones. Llega Los Vázquez, esto es Boquita Hechicera en la Punto 7.

saludamos, Pedro y Pablo, Pablo y Pedro, Pedro y Pablo, Pedro y Pablo. Saludos para ustedes. Hoy el Santoral Católico les recuerda y gracias a Pedro y Pablo, hoy es feriado. Sí. Pedro y Pablo, un abrazo muy grande para ustedes. Oye, todavía no pasa nada con el café, ¿ah? ¿Eh? Estoy esperando hace rato que ya salga mi café, pero me tienen más botella ahí, por más que miro. Todavía no pasa nada con mi café. Me voy a quedar dormido aquí en el estudio esperando mi café. Pero bueno, no importa, porque como torta, cuchillito que no. Pedro y Pablo hoy están de onomástico. Felicidades. Gracias, Pedro. Gracias, Pablo, porque por ustedes hoy estamos de onomástico y feriado.

buena música, buenos éxitos. Aquí en La Punto 7 escuchamos Linda Provinciana, lo trae Santa Luna.

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10: Mañana matutina matinal por la mañana en The Morning Marca Acme. ¿Cómo están? ¿Todo bien? Saludos para quienes recién se están integrando a nuestra sintonía. Estamos desde las 6 de la mañana acompañándoles con Amino, Amino, Amino, Amino. Estoy con la garganta media apretadita, lo que pasa que ha hecho bastante frío y por ahí los cambios de temperatura me han agarrado un poquitito las cuerdas vocales. Pero no importa, porque con un buen cafecito que ya llegó a mi estudio, todo cambia. Al igual que Víctor Domingo, con un tecito con naranja, todo se acomoda. Saludos para quienes están

Somos La Punto 7 y te acompañamos a esta hora siempre con buenas canciones. Llega a esta hora Natalino junto a Solfia. ¡Qué buen éxito! Desde que te vi en esta versión especial en La Punto 7.

and gentlemen. Ah, le gusta el color. Me voy, soy Rodrigo Zárate. Un abrazo grande, regreso en la noche a las 21 horas. Ya llega el matinal de la Punto 7. Cuídense, sigan en nuestra sintonía, no se muevan, sigan siempre con la Punto 7. Tenemos una programación increíble en esta jornada. Gracias por estar ahí. Chao.

0: China, la veneta. ¡Salud por los Pablo! ¡Pablo Perro! ¡Gracias! ¡Usa! Me duele la cabeza. Hacía tiempo que no tomaba cometido. ¡Está rico, Jíbero!
1: ¡Rico!
0: Y claro, no era para mí, es para el frío. ¡Está helado, Juan! Oye, sí, está helado, ¿eh? ¿Qué tal, amigas? ¿Qué tal, amigo? Muy buena jornada de día lunes 29 de junio de este 2026. Saludando, por supuesto, a Pablo y también a Pedro. A Pedro y a Pablo le deseamos lo mejor. Así es que tiene de aquí hasta las 13 horas para saludar con cariño, con afecto cordial a sus seres queridos que llevan estos buenos nombres. Ya le contaremos de alguna situación bien atractiva, cómo lo pasan, porque este es el último día, ¿eh? Empezaron algunos el viernes, entonces sábado, ayer, domingo. ¡Oh, que había olor a bueno en el barrio, en el sector! ¡Ah, carnecitas de esas exquisitas! A lo mejor estaban haciendo estofado de San Juan. Hoy día podríamos preparar especialmente un estofado de San Pedro y San Pablo. ¡Hay que hacer algún invento, claro! ¡Hay gente! ¡Hay público! ¿O no hay público? No creo que quieran estar cuando no había ni los perros delante cuando venía acá. Vi por ahí nada. Las palomas se escondieron porque se asustaron, porque como saben que ya no les van a dar comida a las pobrecitas para empezar a adelgazar. Entonces ahí, ¿cuánto era que iban a correr? ¿Como 70 lucas? No, parece que era nada, dijeron. Bueno, ahí hay que revisar. Entonces ya saben, ya, si van a venir al centro a pasear, no le tienen que dar palomitas de maíz a las palomitas. O sea, palomitas a las palomitas. Claro, porque dice que hay mucha población de palomitas aquí en la plaza. Y en el clavo, y ya saben. Y justo ayer yo estaba viendo una imagen de un caballero que era más o menos macizo y que le estaba dando el clavo, que uno... Yo no me siento más a comer ahí, porque yo era de los que venía. A veces en la mañana pasaba temprano y me pasaba a comer el manso ni que sangrucho, y con un tonto café ahí esperando antes de echar a las 9 aquí a los estudios de la punto 7. Y claro, llegaban todas las palomas porque callaban, decían: ahí viene el guatoncito, chave buena comida, chave pan con chicharrones. Y empezaban todas, y algunas eran balsas, se subían a las piernas mías, se subían las palomas. Ojalá se hubieran subido a las piernas mías unas palomitas, pero de 25, pero no había. Ninguna de ellas de 25 años me hacía curru, curru, curru, curru. Hablando de palomitas lindas, atractivas, sensacionales, ahí en la sala máster está ella, la señorita Tanya Marcos. ¿Qué tal, Tanya? Y por supuesto, le invitamos a que baile, a que goce, a que lo pase estupendo. Su amigo Pedro le saluda con afecto, con cariño cordial. Ya, colócale el ritmo del bueno, veamos. Exactamente. Y movamos la gallana para pasar el frío.

¿Cómo que no hay más? Tenemos 800.000, 27, 23.000 cumbias, salsa, merengue, borro, lambá, cha, cha, cha, guapa, cha, cueca. La huillincana, bailes del norte, de Isla de Pascua. No, ahora se llama Rapa Nui, Rapa Nui. Y ahí está entonces todo el ambiente musical atractivo, porque es festivo, 29 lunes, oh, qué rico, día lunes, y me encontré delante con uno guía con la cañuela viva, ¿eh? Y a lado y lado, dije, ¡ay, te huerte el viento! Me quedé mirando calle, te huerto. Y me dijo otras cosas más. Ya. Y que me por metiche también, ¿por qué tenía que decirle yo? Y yo, como una talla, no. Era de mi barrio, así que más o menos lo ubicaba, no lo conocía, pero lo ubicaba. ¡Oh, está huerte el viento! Y ya. Esa es la diversión, la entretención que tiene la Punto 7. Pueden hacer reporte de sintonía a través de más 569-5405-4668. Como había un periodista antiguo de espectáculo que se llamaba Racatán, y cuando él llegaba a los locales de espectáculo, por ejemplo, como la Taberna Capri, donde yo fui animador algún tiempo, y él decía, ¡hay ambiente, no hay ambiente! Ya. Yo me lo mismo pregunto ahora, ¡hay ambiente, no! ¡Están todos durmiendo! ¿Tanto? ¿Quién va a estar en pie? ¿Sabes cuánto hay? ¿Cuántos grados cree que hay, señorita Tania? No, subió. En la mañana había 3 grados, guachita. Ahora no, subió. Tenemos 6 graditos. 6 graditos, dice, que en la ciudad capital de nuestra octava región tenemos esa temperatura, pero que de a poco irá subiendo porque vamos a enviar buena señal musical para que mueva la Cayana. Me quedé pegado con esa canción de la Cayana. Que era donde mi tía Mercedes, cuando iba al campo allá en Quilihue, hacía, ¿cómo se llama? Tostaba el triguito. Y después, en el molinillo ahí le daba vuelta y hacía la harinita que muchos se tienden a... O si irán a levantar más rato, sacarán su bolsita con harina, 2 de azúcar y le echarán un líquido de color ahí, parecido al color de la betarraga. ¡Ay! Oh, serán un espectacular desayuno escolar. Es el desayuno escolar. Buena, compadre. ¡Ya! ¡Muchas gracias! No, pero como decía mi compañero que ahora está en el cielo, decía, no, los saludos sin regalo no vale. Tiene que ser por lo menos una casita amarrada, que más rato traigan un estofado de San Pedro. Algo que no llega. Espérate, parece que dice, Pedro, ¿hasta qué hora va a estar? Hasta la 1. Ya, yo le voy a pasar a dejar ¿cómo se llaman estos? Unos pico locos. ¿Ah, ya? Oye, sí. Ya de ahí le cuento cómo fue la primera vez que tuve un contacto cuando estaban haciendo pico locos. ¡Bailemos! ¿Qué dice? ¿Para qué lo va?

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0: Estamos aquí en la punto 7, día festivo y día 29 es del Pablito y el Pedrito. Por lo tanto, es pura chacota, está en la pelusa. Si quiere cantar, canta. Si quiere recitar, recita. Si quiere contar alguna copucha, lo puede hacer a través de WhatsApp, de reporte de sintonía, manda fotos. Está con la cara de Bigle. Se sirvió unos cuantos picles ayer. ¡Oh, qué bueno! No, en serio, sí, antes me escuché con un... no amigo, sino que un conocido que venía. Pero venía, pero eso... Y a recién llegando a la casa, imagínate. Eso tiene que darse de lado. Me dijo, buena. ¡Hola, Pedrito! Me dijo. Pero no, mejor que no me hubieran dado abrazo, porque hoy... Y ha pasado escabeche. Oye, el Álvaro Filomeno me dice, Pedro... Feliz onomástico, porque santo no creo. No, sí, tienes razón, compadre, tienes razón. Tienes toda la razón. A ver qué dice ella, qué dice ella. Hola, ¿qué tal?
1: Estas son las mañanitas. Gracias. Que cantaba el rey David. Hoy por ser el día de tus santos, Ana María te las canta a ti.
0: Gracias.
1: Te invito, no pude ir en vivo y en directo porque me tocó trabajar.
0: No, si ya te iba a pelar al tiro.
1: Con mucho cariño.
0: Gracias.
1: Y que tengas un lindo turno. Ah, y feliz santo. No, onomástico. Porque
0: sí,
1: santo.
0: Sí. No creo.
1: Besitos, Pedrito.
0: Gracias, Anita.
1: Besitos a la Tanya.
0: Gracias, muy amable. Pero ella dijo que iba a venir vestida de mariachi con una acordeón a tocarme aquí las mañanitas a la punto 7. ¿Ya viste? Vi. ¿Te das cuenta, Tania? ¿Cómo suena alguna chiquilla? ¡Mentirosas! ¡Ah, la Sarita! ¿Qué dice? Bueno, aquí la... 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A esta hora, en la punto 7, presentamos... El viejazo musical. El año 1885 nace el compositor chileno Pedro Humberto Allende, primer músico en obtener Premio Nacional de Arte en 1945. En 1900 se crea la Fundación Nobel, que otorga desde el año siguiente los premios que llevan su nombre: Diario El Comercio, todos los derechos reservados. En 1929, el médico escocés Alexander Fleming descubre casi por accidente la penicilina, el primer antibiótico conocido. En 1958, Brasil vence a Suecia por 5-2 y conquista la sexta Copa del Mundo de Fútbol en Estocolmo, siendo la primera selección sudamericana en obtenerlo. En ese equipo jugaba el gran Pelé. Y el viejazo musical de hoy día, el lunes 29... ¡Ay, que nadie cree el lunes, día festivo! ¡Ah, no hay que ir a trabajar! Bueno, alguno. Ya. Entonces, en el recuerdo musical, en el viejazo de hoy, aquí en la punto 7, presentamos a Fiordaliso, pero ella es una chiquilla italiana, y ella nos canta... Yo no te pido la luna. ¡Ah!

¡Ya! Le contamos que la fiesta de San Pedro y San Pablo, cuyo nombre oficial es Solemnidad Conjunta de San Pedro y San Pablo, es la conmemoración del martirio en Roma de los apóstoles Simón Pedro y Pablo de Tarso, celebrado un 29 de junio. Es una de las mayores celebraciones religiosas para los cristianos católicos y ortodoxos. Así que si tiene el tío, el hermano, el primo, el papá, el abuelito, que se llama Pablo o Pedro, Pedro o Pablo, ahí usted, o Pedro Pablo, ahí nos llama y le manda saludos, tiene WhatsApp, aquí en la .7 le manda fotos, cómo está el caballero, si está enfermito y todo ese tipo de cosas ahí. Nosotros aquí le entretenemos la enciclopedia. Pues ya me dijeron el otro día, oye, no, el almanaque ya es voy a preguntar, se me olvidó el otro día, preguntar del almanaque el otro día, que es una frase más antigua, y vos también. Saludos entonces para todos los Pedros y los Pablos. Pueden hacer un regalo también, ¿ah? ¿Eh? 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

0: 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Oye, ¿cómo se llamará el Doctor Simi? ¿Pedro Simi? Ah, no. Ya, a ver qué dice la Sarita. ¿Qué dice la Sarita? Buen día, Sarita. Hola, ¿qué tal? Hola, ¿qué tal?
1: Buenos días, Pedrito.
0: Hola, amiga, ¿qué tal? Hola,
1: Pedrito. Que lo pasen bien. Que lo pasen bien, Pedrito.
0: Gracias. Muchas gracias, señorita Sarita Escobar. Señorita. Y yo por acá, hola Pedro, que tenga un excelente día, feliz San Pedro, gracias. Ahí a la pareja o el amigo o la amiga que manda corazón. Dice, por ejemplo, hay un escrito que dice acá: en las malas siempre me tendrás a tu lado, en las buenas no lo sé, porque ahí tendrás gente de sobra. Ah, bueno, un pensamiento que está ahí donde la persona me envió cariño. Buena, uno tiene que acompañarse de la fuerza del universo espiritual que uno tenga, de la creación, de la fe que uno tenga. Ah, esto, mira, Tanya. Hola, ¿qué tal? Hola, todo lo que me va a decir esto. Hola, ¿qué tal?
2: Hola, Pedrito. Buenos días, Pedrito. ¿Cómo estás, Pedrito? Buenos días, Tania. Tania, ¿cómo has estado, Tania?
0: Ahora contigo.
2: Y nada, aquí estamos. Aquí estamos en la casita. Estamos en la casita aquí. Descansando.
0: Buena, compadre, pero mala. Te estáis portando bien para eso, tío. Este amigo yo lo conozco cuando iba en la locomoción colectiva, me tocaba a mí en la mañana, pero estamos hablando de años atrás, y yo entraba a las 6 hasta las 9, pero yo entraba a las 6, antes sí, por si acaso. Y lo encontraba ahí vendiendo frente a la Vega Monumental de pastillas, pero no está ahí, está en otros puntos. ¡Mándate unas pastillas de menta ahora, cabrón! Espérate, a ver. Aló, 1, 2, 3, probando. Hola. Ahí sí, gracias, Celia. Gracias. Faltaba un perillo nomás. Dice, buenos días, aquí estamos estimados de la Punto 7, escuchando justamente la Punto 7. Muchas gracias, muy amable. Bailo, tío, señorita, ¿qué le parece? ¿Qué ritmo del bueno tenemos a esta hora, día festivo? Deseándolo, hoy aquí, buena dobla, el otro día me engañaron, ¿ah? Porque estaban los Vázquez con la María José y muestran la imagen de la María José tocando el acordeón. Yo dije, ah, sabe tocar el acordeón. Y era mentira porque estaba el otro, uno de los Vázquez le estaba atrás de ella, escondido y tocando el acordeón al cabro. Me engañó. Yo pensé que la María José tocaba el acordeón también. No era así. Siempre de niño ingenuo.

0: 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Oye, yo llamé recién a un amigo, al Pedrito, pero me dio la tremenda cortada. Me dice, no, si más rato te voy a saludar, eso significa tipo una cuando me vaya. Oye, yo, y después que yo me fui, me dice, no, es que yo no sabía hasta que no trabajaba yo hoy día. Ya no importa, sí, bueno, no sabes. Me quedan 3 lucas. Me quedan 3 lucas. 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Bien, ¿eh? Tararirarirarirarir. Estamos aquí con la tanya en la .7 de Concepción. 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Bueno. Bien, entonces, saluditos, dice reporte de sintonía. Pueden contar dónde van a ir, si es que tienen algún evento, ya que hoy a lo mejor es el paseo en San Vicente de San Pedro. Porque antiguamente mi hijo íbamos para allá, a San Vicente. Claro que me gustaba salir con mi papá, porque mi papá se caía mucho al litro. Y después venía rosquera y teníamos que traerlo a empujones de donde estuviéramos con mi pobre madre. Por eso yo no salí, bueno, para el copete. ¿Me creen?
1: Muchos saludos.
0: Sí, señorita.
1: Y feliz onomástico.
0: Gracias.
1: Para ti.
0: Muy
1: te
0: amable.
1: Mando un abrazo con mucho, mucho cariño para ti.
0: Gracias.
1: Un besito. Amarita. Te quiero.
0: Gracias,
1: mucho.
0: Amarita.
1: María de Camino Cabrero.
0: Gracias, Mari. Y también le mandamos saludos a la Eli, que está por allá por Viña del Mar. Pedro dice, feliz onomástico, que tenga un lindo día. Un abrazo virtual desde Viña del Mar para la Eli, que nos escucha siempre en la señal online de la .7. Gracias, bien. Ahí que sea así, pues, que resulte. ¿Cómo se llama mi amigo que lo vamos a echar? Hoy me salió así y me dijo así. ¿Cómo se llama mi amigo? Lo tengo identificado.
2: ¿Qué pregunta es usted a mí?
0: ¡Ay, no, caballero, no! ¿Qué tranquilito de no? ¿Qué tranquilito? Ya no, después lo busco ya. Oye, Pedro, ahí ustedes aprovechan de saludar al tío, al papá, al abuelito. Que hoy día lleva el nombre de Pablo o Pedrito. Ahí usted nos cuenta. ¿Cuál? Hola, ¿qué tal? Buen día.
3: Buenos días.
0: Buen día, siete.
3: Le quiero pedir un saludo a todos los Pedro y Pablo.
0: Bueno, compadre.
3: Del grupo Los Pichiruchi. El grupo de Rayuela.
0: Ah, ya.
3: Así que saludar a todos los Pedro y Pablo, por favor. Saludos, .7, que estén bien.
0: Ya, pero Pichiruchi viene siendo así como que son amarretes, como que no tienen mucha plata, ¿o no? Vamos a buscar el significado de Pichiruchi. En serio, así como que saludos para ellos nomás, porque son lo único que van a obtener hoy día, porque no hay nada más. Porque como somos Pichiruchi, ¿o no? ¿Qué significado tiene Pichiruchi? 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Oye, a propósito de hoy día dijimos San Pedro y San Pablo. Bueno, es una festividad religiosa, la celebración de San Pedro, que es el patrono de los pescadores y, como decíamos, simboliza la figura del pescador, porque justamente San Pedro era un pescador y que después fue parte de los apóstoles de Jesucristo. Entonces, en esa idea, el Senado de nuestro país se respaldó el año 2022 por unanimidad declarar el día 29 de junio de cada año como el Día Nacional de la Pesca Artesanal también, ¿eh? Coincidiendo con la festividad de San Pedro, que lo sacan a pasear en botes. hacen sus actividades cada una de las caletas y también San Pablo. Bueno, esto con el fin de valorar la actividad pesquera en cada una de las regiones de nuestro Chile, desarrollada por la abnegada labor de hombres y mujeres de mar. Entonces, tiene que haber en todas las caletas de nuestro país, a lo mejor hay un regalito, una cosa, para que no comer marisco más rato. ¡Acepto invitaciones! Gracias. Entonces, ya sabe ya, saludamos ahí a todos los pescadores artesanales, a las familias de ellos, porque siempre se encomiendan a San Pedro, que es el patrono de los pescadores artesanales, para ir a la pesca, para que esta sea abundante y, por supuesto, después regresar sanos y salvos a sus diferentes caletas y estar con su familia. Así que para ellos, porque me imagino que hoy día habrá muchas actividades como antiguamente lo hacía, como yo decía, que mi viejo en esos tiempos con la familia nos llevaba para allá para San Vicente, que era como la única actividad que había, pero años atrás, ahora no, pues hay caletas para todos lados. Por todos los sectores costeros tenemos hartos restaurantes, lugares de ir a pasarlo bien. Bueno, ahora tienen que ubicar dónde están ahí las celebraciones de los pescadores artesanales. Para que haya esa actividad, que hay misa, y después salen a andar en los botes. Si es que no se marean. Hablando de mar y hablando de los pescadores artesanales de San Pedro, al rato que van a salir a navegar, aquí están los palmeras con cumbia sobre el mar. ¿Qué le dijo la palmera al sol? Una vez...

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0: 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Oye, hoy día funcionan todos los supermercados, los cines, todo. No hay ningún problema porque no es un feriado irrenunciable, sino que el comercio obviamente que abre más tarde porque era antes de hacer, no había dónde comprar pan con chicharrón y ningún asunto. Así es que dependemos simplemente de ustedes. No, agüita tenemos aquí nosotros. Agüita con escudo. No, eso no, pues eso todavía es para el 1 de noviembre. No falta, escucho. La hicieron alguna vez, yo iba para allá y mi mamá me retaba. Después cuando llegaba, yo, mamá, le dije, yo lo contaba como historia, me fui al cementerio, tenía 9 años, fui al cementerio y hice agüita con el cohete. Me decía, ¿por qué le anda quitando a los otros niños que necesitan ese dinero para su familia? ¡Oh! No, es que yo lo hice como... ¡No, me caí con cuestiones! ¿Le quitaste el palo a los niños? ¡Oh! Ahora no, es... Me como el canasto completo de pan amasado de la señora. Oye, también pueden saludar a los que están de cumpleaños hoy día. Pueden dejar ahí audio de WhatsApp, reporte de sintonía. ¿Cómo están las calles? Despacito por las peinas, cabros, ya. Porque mire que está resbaladizo. El pavimento, una frenada a veces no salva. Puede que resbale, así que atento, sobre todo por el sector de la costa, todo, que había neblina en la mañana, bien tempranito. Así que de ahora de a poco, ¿cómo se llama? Aquí hay un amigo que me dice que en el morro, ¿qué andáis haciendo en el morro, hombre? Ya estar curadito ya, porque es medio... Bueno, para el comer, yo no lo ve y no lo cree. Ah, eso es... No, mentira, mentira. No, si es para colocarle chaya, no para colocar. A ver, dice. Ya, pero después lo leo así porque no traje los lentes hoy día. ¿Qué dice acá? ¿Qué dice? No, ya. Ya lo voy a revisar, lo voy a revisar. Gracias, amigo, por la información. Ya está en pie ya. Oh, claro que hay actividades. No iba a ir a la nieve este amigo. Bueno, cada uno sale para donde sale, ¿no? Pues. ¡Está impuro sabiendo! Ya. Dice, saludos Pedrito en su onomástico, gracias, muy amable. Envíele un saludo a mi madre que está enamorada de usted, Erika Garrido.
1: ¿Ah, sí?
0: Ya, vamos a tener que hacer un club especial. Un club especial. Ya, bueno, con cariño, muchas gracias, querida amiga Erika Garrido. Gracias, gracias. Así es que lo pasen estupendo, ¿ah? Ya, la Eli se está poniendo celosa, ¿no? Pues Eli, sí. Como dijo una vez Elvis Presley, cuando la mamá le dijo, oye, ya, córtala, la mamá de Elvis Presley. Le dijo, córtala, le dijo, ¿cómo andáis con tantas chiquillas? Le dijo, mamá, no te preocupes, alcanza para todas. One, two, three, one, two, three, one, two, three, three, three. Ay, se olvidaron. Pero yo ya estaba viendo la película de Elvis Presley cuando realmente apareció por primera vez y no lo conocía nadie. Y uno de los cabros, de los amigos que estaba tocando con él en la orquesta, le dice, ya, pu, si tú en la casa cuando estás deseando mover la pelvis, mueve la pelvis aquí, pu. Movió la pelvis, las cabras se desmayaron, quedó la panza de escoba y eso que eran todos bien cerecitos en esos tiempos. De ahí al tiro lo vio un caballero después en otro show, ¿cómo se llama? El que era el productor de él, lo vio y dijo, ah, este cabrito me va a dar pero cualquier billete. En San Vicente, ¿qué pasa en San Vicente? Vamos a leer también porque no va a mandar ningún control. Después me decirle, pero nos mandó, quizás para dónde. Espera, ¿a dónde está? Ya, abajo. Eje.
2: Estas son las.
0: No, si ya me cantó ya. No, si había cantado. No, si la tengo cortada porque dijo que iba a venir. Dijo que iba a venir vestida como ranchero. ¡Ah, está el Lucho! Espérate. El Lucho, ya, ¿qué dice el Lucho? Hola, Pospero, te aporto.
3: Te invito a Noche y a Jariga, Y a de la Guerra de los Colores, a la bodeguita. Ya. Ya está la Guerra de los Colores anoche, ¿no quise salir?
0: Ya.
3: Anoche.
0: Ya.
3: Era, empezaba muy tarde igual, así que... Ah, bueno, eso. Está bueno, así la molla, así está el grupo rep, está el grupo green. Yeah. Y al final no salí nada. Estaba muy bueno el show, por lo que me contaron. Y nada, Pedrito.
0: Ya, muchas gracias.
3: Feliz día, Pedrito. Feliz día. Gracias. A todos que están los que están trabajando y a los conductores igual, que tengas un buen día de hoy.
0: Igual, compadre, que le vaya bonito. Oye, ayer era la... ¿Cómo no me dijiste ayer que era la guerra de los colores, Tania? ¿Tú qué eres? ¡Oh, eso mira, muy atrás! Te apuesto que todavía no llegamos, tipo. ¿A cuál fuiste tú la otra vez que te ganaste una entrada? ¡Ah, con el Brígido! ¡Ay, podíamos tocar al Brígido! ¡Casa! Yo de repente vi... Oye, vi un video, dije, yo conozco a esa señorita y está... ¡Ah! ¡Ah! Bueno, había otra señorita que también conozco yo, pero... Y ya estará, y una enfocando a la otra, y cuando... ¡Que no es la Tania! Dije yo, y la suertecita de la Tania, había participado en un sorteo, se había ganado la entrada. Eso fue ese video, ¿no? Faldeo Rey, por eso, Faldeo Rey. Y ahí está la Tania. ¡Brígido! Y al final te sacaste foto con él, ¿no? Oh. Sí, bueno, la otra señorita que conozco yo es que es más balsa.
1: ¡Cállate!
0: Ay, ay, ay. ¡Ya bailemos! ¡Ya va el Luchito! ¡Bueno, Luchito! Oye, vende todas las pastillas de menta, porque andan varios que andan pasado copete.

0: ¿Qué decía? Tarararara. ¿Viste, Tania, que yo te decía que Pichiruchi era como amarrete, que tenían poco? Eso era, porque bueno, delante mandaba un saludo el amigo del club de deportivo de los Pichiruchi, que jugaban al tejo. Bueno, para jugar al tejo, la rayola corta. Pero parece que no tenían mucho, que estaba mandando el saludo nomás. No dijo nada, que iban a tener más rato un asado, que iban a tener unos anticuchos, no dijo ninguna. Esto. Ya, pero igual, ahí está. Entonces me dice, Pichiruchi significa poco o insignificante. Saludos a la señorita Tanya. ¿De parte de quién? ¿Eh? ¿Sabíamos el tiro? No, aquí, ¿eh? ¿Quién le manda saludos? Ah, ya, el Jaime Riquelme. Con nombre y apellido, si, por si tiene alguna otra relación, para que se lo forren hoy día. No, no. No, muchas gracias, ahí seré la señorita. Gracias. Gracias, amigo. Que le vaya bonito, que lo pase estupendo. Y se divertirá, tararara. Dice por acá, yo estoy de Santos Doble, José Pedro Pablo Echaurre de la Sota. Saludos desde acá del Venado, pero para la gente del pueblo. Ay, ay, ¿te apuesto que trabaja en la caseta? Buena, buena, cuidando los venados. José Pedro Pablo Echaurre de la Sota. Te gustaría, cabrito. Ay, puede pasar así. Ah. Hola, ¿qué tal? Hola, ¿qué tal? Hola, ¿qué tal? Buen día.
1: Aló, Pedro Vilche. Hola,
0: buen día, señor.
1: Feliz día. Feliz día.
0: Gracias, amigo. Tu
1: onomástico, Pedro Pablo. Y me quisiera saludar a todos quienes llevan ese nombre para este día.
0: Gracias, amigo, gracias.
1: Que tengan una feliz jornada. Saludos.
0: Igualmente, gracias. ¿Cómo se llama el amigo? Cristian, el Cristian. Gracias, Cristian. Que le vaya bien también en la actividad, si es que va a salir, si va a salir a dar una vueltecita. 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Ya le vamos a contar al tiro, ¿no? No, primero saludamos ahí a la amiga Jenny. Hola, Jenny, buen día, ¿qué tal?
2: Hola, don Pedro.
0: Hola, señorita.
2: Buen día de aquí de la Araquete.
0: Gracias.
2: Un saludo muy grande en su día, que lo pase muy bien.
0: Gracias.
2: Y
0: gracias.
2: Salúdeme a mi nietito Pablito Torres Plasencia, por favor, que también está de onomástico. Sí, gracias, bendiciones.
0: Sí, pues, Pablito Torres. Bueno, Pablito Torres. Chiquitita ahí, de parte de la abuelita Jenny. Para el Pablito, que más rato me imagino se irá a manifestar la abuelita con unas tortillas de esas que venden allá en el Araquete, ¿o no? Señora Jenny, ahí nos cuenta, ahí nos cuenta. Cuando yo pasaba curadito de Arauco, con día animal las discotecas cuando era más cabro, sí. Y venía de Arauco para acá curadito, pasábamos ahí al Araquete y ahí era la salvación. Como en las tortillas esas, oh, que vendían las palomitas ahí, y con el chapecito adentro, con el ajicito, oh. Llegaba acá a Concepción ahí en el... En la Vega Monumental me bajaba con una tremenda sed. Y ahí no paraba hasta 8 días. No trabajaba aquí, ¿o sí? No, sí trabajaba aquí. Pero nunca llegué cometeado. Por secado. ¡Ya!
3: ¡Cristo!
0: 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Oye, como hay actividades de la pesca y todo ese tipo de situaciones, que hoy día se da, porque hoy también es el reconocimiento para todos los pescadores artesanales en el Día Nacional de la Pesca Artesanal y también la fiesta de San Pedro y San Pablo. Así es que para todos los Pablitos y los Pedritos, felicidad. Y más rato ya les vamos a contar algunos de los eventos que hay para que salgan a acompañar ahí cuando los diferentes pescadores llevan, que forman su sindicato, llevan a pasear a su santo patrón, San Pedro. Dice, el niñito le pregunta al papá:
4: papá, papá, papá, ¿los peces se sientan?
0: Y el papá le responde al niñito: por supuesto que sí, hijo. ¿Y para qué crees que están los bancos de peces? ¡Gracias!

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Estamos aquí en la punto 7. Oye, qué bueno hoy día. 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No, o sea, y pregunta, vaya. 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Ahí usted sabe, pues, rico, sí, hoy día. Rico. Exactamente, rico, rico, rico, rico. 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En el mar había una sirena. ¿Van a salir a nadar o no? ¿A nadar? No. No creo. A navegar, quise decir. Y es que me echó agua al bote recién.

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0: Ahí sí. Era que ahí me estoy escuchando. Hola, hola, ¿qué tal? Hola. Sí, buen día. 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Que les vaya bien. A ver, ¿qué dice por acá? Los chiquillos que nos mandan, dice, actividad hoy día en el morro.
1: No, pues en el morro no.
0: ¡Ah, sí! ¡Sí, sí, sí! ¡Oh, me salió un gallito! ¡Ah, oh, sí! ¡Me desmayé! Exactamente, Caleta al Morro, Talcahuano, hoy día, actividad de San Pedro, que parte, ya a esta hora ya lo izaron el pabellón ya. Estamos a ver misa de San Pedro, ahí obviamente patrono de los pescadores, y después al mediodía cóctel de camaradería. Ahí estamos, te que andar metido el amigo, te digo yo. A las 12:30 horas, procesión de San Pedro, guarden uno, ¿cómo se llama ese? El chaquito, es rico ese. El ponche de pibre también. Dice, a las 12:30 horas, procesión de San Pedro, recorrido por las calles de nuestra Caleta junto a pescadores, familia y devotos, acompañando la imagen de nuestro santo patrón. A las 13 horas, navegación y romería en el mar. Bueno, los que van a poder subir nomás, porque otros yo creo que ya van a estar mareados antes de subir. A alguno de los botes de los grandes, sí, pues, van a ir un bote chico. Embarque de la imagen de San Pedro, dice, a las 13 horas, esto es en Caleta al Morro, en Talcahuano, para recorrer la Bahía de Concepción y realizar la tradicional romería marítima junto a las embarcaciones participantes, pidiendo, por supuesto, que les vaya bien, que la pesca sea abundante, que los cuide, que los proteja. Sindicato de Trabajadores Independientes Pescadores Artesanales de Caleta al Morro de Talcahuano. Bueno, y ahí al lado estaba el Estadio El Morro también. Nada que ver, pero sí, pues ahí estamos. Que era de Brocacochi, que íbamos con unos primos a jugar ahí, y a mí qué. ¡Ay, unos cuantos! Eso va a ser hoy día en el estadio. En el estallar con el estadio. Estoy empezando en el partido de Brasil, más racho. ¿A qué hora hacer? Espérate, yo lo tenía aquí. Yo lo tenía aquí. ¿A qué hora? Espérate, yo lo tenía aquí. Aquí está. Brasil con Japón. Oye, no le voy a hacer la gracia a Japón a Brasil. No creas. ¿Qué dice el público? Ya. Brasil versus Japón. Dice 13 horas. Alemania, pues, versus Paraguay. 16:30. Y Países Bajos, Marruecos. Con razón, yo tengo un amigo que le gusta ver ese encuentro de fútbol. Países Bajos y Marruecos. 21 horas, dice, es para hoy día, eso es lo que hay, ¿eh? Partido del día por 16 años. Oh, ya está llegando al final, sí, porque termina el próximo 6 de julio, ahí termina el manso, ni que campeonato 2020. Pero todo el mundo quiere ver más Ratiño. ¡A Brasil con Japón! Ahí está. Hay otra actividad que también hace la invitación de la agrupación de pescadores artesanales. Esto es en San Vicente. ¿San Bicho? En San Vicente. La misa dice, todavía no empieza, a las 11:30, ahí va a ser la misa. En la parroquia Nuestra Señora del Carmen, Avenida España, 271 San Vicente. Después a las 12:30, procesión por Avenida España, Pedro Momo, y ahí van a andarle a la procesión en Talcahuano. 12:50 dice, ceremonia en memoria de compañeros desaparecidos en el muelle de San Vicente. A las 13:45 horas, romería en el mar, frente al cementerio simbólico. Obviamente ahí es lo que va a suceder entonces a partir de las 11:30 de hoy en el sector de San Vicente. ¿A dónde está la degustación? Al final. Dice degustación y música en vivo, esto va a ser en San Vicente. En San Vicente, como era antiguamente, que y no se hacían en muchos lugares. Entonces, lo que más uno conocía era San Vicente, porque llegaba la visita de Santiago, lo primero que hacía, ya, aquí ahora nos juntamos, y partíamos todo el caravana para allá a buscar todos los productos, que piures, machas, cholgas, de todo, pescado, para los que venían de Santiago, y me imagino que será igual todavía. Por eso entonces hay actividad hoy día, lunes 29 de junio, ¿no? Para que sepan, ahí, obviamente, Asociación Gremial de Pescadores Artesanales de San Vicente. Hoy me salió así como medio copeteado. Hoy van a pensar que estamos tomando de ponche y picoroco aquí.
1: Digamos, tan bien.
0: Lo que pasa es que antiguamente... Ah, no, porque me iba a decir... Me dijo el... ¿Cómo se llama este cabro? Dijo, señorita Tania, dele... Oh, Tania, me mandé un condoro. Respáldame, Tania. Oye, ¿cómo se llama? Este cabrón me dijo, señorita Tania, dele café al Pedro que está comiendo galleta gritón. Ah, lenga también. Güera, cabrón. 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

0: No, me resfrié, Tania, así que tengo que ponerme los ponches de picoroco, ponches de piure, de erizo, de cholga, lo que ven. No, mira, lenga. Dicen, ya empezó el lenga la cuestión, ya. Ahora vienen a avisar. Pucha, bueno, pero igual vayan para allá a dar una vueltecita, a ver, porque dice, en Caleta Lenga, organizado ahí por estos chiquillos del Sindicato de Pescadores de Lenga, Perone y Chome, que ellos ayer hicieron los de Perone y Chome, hicieron esto de la festividad de San Pedro, pero hoy día en Caleta Lenga, lunes 29 de junio, desde las 10 de la mañana, dice, ahí está entonces haciendo esas actividades. Y obvio, después se quedan ahí, se sirven su mariscal caliente, no sé, ahí dice el Lenga, ya están paseando. Bueno, que resulte todo realmente atractivo, que haya harto público. Que una de las zonas, digamos, cercanas que a toda la gente, pero en la micro, en la, ¿cómo se llama? La Puchicay, la Z. Esa es la que llega toda la calle, si no va en auto. Ya, a ver qué dice. Margot, su nombre era Margot. Mi amiga Margot me manda saludos. Gracias, querida amiga Margot. Que le vaya lindo. Allá en Chihuayante está ahí, en la Tierra Bella. Ella es más bella que la Tierra, sí. Eso sí. ¿Qué dice por acá? Grace, feliz día, Pedrito, con un corazón en la mano. Muchas gracias, muy amable. ¿Quién más? El Alejandro. A ver, ¿qué dice por acá? De Alejandro, buen día, Alejandro.
1: Buen día, Pedro.
0: Hola, ¿qué tal?
1: Finalmente, un saludo para ti, me quedan especiales para este día. Y a todos los Pedro y Pablo que están en este Radio Sintonía, Radio Puente 7. Mi nombre es Alejandro, saludos por allá. Estoy de turno, que hace frío, Juan.
0: Bueno, compadre. Tiene que colocarse, ¿cómo se llama? Esas panty de lana. No sé, ahí si estaba buscando delante, yo creo que me fui para otro lado. Ya, el Alejandro, gracias, Alejandro. La Paolita, hola, Paolita.
2: ¿Qué tal, Paolita? Hola, Pedrito, buenos días. Hola. Primero que nada, saludarlo por gracias. Su onomástico, gracias. Mi Pedrito P. Que gracias. Tenga un día maravilloso gracias. Y que disfrute su tarde. ¿Ve? Ahora sí, todo, te debo el pen.
0: Ya, a propósito que la amiga dijo Pedro P. Nombre de los Pedros más conocidos, más famosos, así como es el de la Rafaelita Carrá, que ella le hizo la canción al Pedro P. Pedro P. Y cuando vino a Chile, ella dijo, para hacer bien el amor hay que venir al sur. Vino para acá, po. Y ahí la conocí yo. Entonces me dice, cuando me miró y fuimos a la playa, para allá, para Penco, escondido en una partecita que nadie conoce. Y yo no más conocía y llegué a la Rafaela Carrá. Y ahí, desnudo, nos tiramos al mar. Y ahí fue cuando dijo, Pedro P. Y ahí hizo la canción. Buena. Pedro famoso, como el Pedro P. ¿Qué otros conoce usted? Pedro y Pablo también puede ser, ¿eh? Pedro y Pablo. Hay uno. Más famoso. Ya ustedes ahí van contando a través de WhatsApp. Dejan su vocecita. O si quiere pueden llamar también, pues. ¿Quién más? ¿Quién más? A ver. Ruth, la amiga Ruth. ¿Qué dice por acá la Ruth?
3: Hola, hola, Pedrito, qué maldad más grande te hicieron trabajar hoy día, no. Día de tu onomástico, feliz día. No. Que lo pase muy bien después de la peguita.
0: Sí. Después de la pega, voy a tomar hasta la presión, voy a tomar. A ver, don Alberto vino por acá, dice, hola, don Alberto, ¿qué tal? ¿Cómo estamos, don Alberto? ¿Cómo le va?
4: Hola, Pedrito Viche.
0: ¿Qué tal?
4: ¿Cómo estás, Alberto, por acá?
0: Bien.
4: No podía ser menos y no saludarte, buen amigo, en este día onomástico suyo. Pásalo gracias. Bien, está ya. Trabajando, disfrute la pega.
0: Sí,
4: gracias a Dios que aún estamos con trabajo, y con turno, amigo.
0: Y con salud también. Hoy uno no saca nada con tener pega y está para tener la hucha. Para acá. Ya, a ver, ya que estamos hablando de los Pedros famosos, dijimos Pedro, el de la Rafaelita Carrá. Pedro. Ya, ahora descubra la canción. ¿A qué Pedro pertenece este tema? Me dio C, me dio una C. No me representa a mí, decía. ¿O sí? Sí, parece. No, me falta el pelo, pero... Es una mezcla de... ¿Cómo se llama? Del brígido. Parecido al Leo Rey, más o menos. ¿A qué Pedro pertenece esta canción? Ya, dale. ¡Ay! No, ya salí. Hasta ahí nomás. Ya. ¿Quién la descubrió? ¿Quién sabe? ¿A qué Pedro pertenece esa canción? Mande WhatsApp ahí en el más 569-5405-4668. Aquí dice la Carmencita. Hola, ¿qué tal, Carmencita? Hola, ¿qué tal?
5: Hola, Pedrito, buenos días.
0: Hola, Carmencita, buen día. Gracias, gracias.
5: El día de su santo. Oh. Y también para saludar a Pedro Toledo, de Chihuayante.
0: Bien, bueno.
5: Y a Pablo Roja, de Santiago.
0: Perfecto.
5: Que tengan un lindo día, que lo regaloneen mucho. De su tía Carmen.
0: Bueno, ahí para el tocayo, para mi amigo Pedrito.
6: Pedro.
0: Bueno, yo conozco otro, chileno, actor. Bueno, al deseo también, Festival de Viña dejó las cosas. El Pedro Rumenot. Ya, pero ¿a quién pertenece esta canción? ¿Esta canción a qué Pedro famoso pertenece? Ah, sí, yo sé que lo ubiquen, lo digan. Dice. Y así un pasito especial también, ¿eh? ¿A qué Pedro pertenece? Ahí ustedes nos dan la respuesta a través de WhatsApp en esta jornada de día lunes 29 de junio. Ya no queda nada, mañana decimos adiós a este mes. Ahí usted tiene que hacer el balance, ¿cómo le fue? Si no, tiene que proyectarse para el siguiente mes que vendrá. ¡Caracol!

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Ya, ¿de quién es ese tema? ¿Quién es ese tema? Sí, un Pedro conocido. Oye, pero pueden ser Pablos también, ¿ah? No, no, han saludado a los Pablos. Han saludado a los puros Pedro, ¿no? No, pues sí tiene que ser Pedro y Pablo. ¡Pidi Pablo! ¿Hay algunos amigos que se llaman Pedro Pablo? Bueno, yo tenía uno, pero ya no estaba, que fue Control. Años atrás en una emisora y ya no estaba, está en el cielo. Pedro Pablo. ¡Oh! Justo se me olvidó la pilla. Cartes. Pedro Pablo, que en paz descanse. Estamos aquí en la punto 7. Usted puede saludar a Pablito, que es su sobrino, que es su hijo, su nieto, su abuelito, su papá. Ahí, en fin, no, nos comenta. O a Pedro, o a los que están de cumpleaños. Dije en audio, sí, vos.

0: dos, tres. Hola, ¿qué tal? Hola, ¿qué tal?
1: Pedrito, yo sé que...
0: ¿A qué pasó? Ah, que justo alguien está llevando. No llamen al WhatsApp, chiquillo.
1: ¿Quién pertenece a esa canción? Al Pedro el Escamoso.
0: Ya, todo de nuevo, que no, justo alguien...
1: Pedrito, yo sé que... ¿A quién pertenece a esa canción?
0: Ya.
1: Al Pedro el Escamoso.
0: Buen Antonio Isla. Gracias, amigo. ¿De qué isla será? Ah, de Lela, antes. Ya, otro Pedro que yo tengo. El Pedro Pam. ¿Quién es Pedro Pam? A ver si la pillan al tiro. ¿Quién es Pedro Pam? Peter Pam. No, Peter. Ya, buen día, Pedro. Feliz onomástico. Gracias, muy amable y gentil. Y también saludar a mi hermano Pedro Mario. Buena. Y la canción pertenece al Pedro el Escamoso. Jajadis. Buena. Ella se llama Tita. La amiga, bien. Me imagino que a la tarde le irán a hacer... ¿Alguna celebración al Pedrito? ¿Una torta? ¿Alguna cuestión? No sé. Ahí lo pase bien. A ver qué dice por acá la amiga Teresita Flor.
2: Pedrito.
0: Sí, señorita.
2: A Pedro Fernández.
0: ¿Pedro Fernández?
2: Pedro Fernández me suena así.
0: Ah, ya. Nah, el de la canción.
2: Listo.
0: Bueno.
2: Ok, chao.
0: Gracias.
2: Chao.
0: Igual que lo pase bien, si es que va a salir alguna actividad, va a ir a lo mejor ahí a navegar en homenaje a San Pedro, el patrono de los pescadores, y también obviamente que se lo damos a todos los sindicatos de pescadores de todo Chile y nuestra región, porque acá hay harta escaleta, porque hoy día, justamente como decía adelante, el Senado de nuestro país respaldó el año 2022 por unanimidad declarar este día 29 de junio de cada año como el Día Nacional de la Pesca Artesanal, coincidiendo con la festividad de San Pedro y San Pablo, ¿eh? San Pedro el pescador, y también lo acompañaba San Paula ahí en la red, tirando la red y todo aquello. ¿Algún chistecito de San Pedro? ¿Se sabe o no? ¿O de pescadores o de peces? A ver qué se por acá. Hola, ¿qué tal? Hola, ¿qué tal? Buen día. Hola.
2: Buenos días, Pedrito.
0: Buenos días.
2: Felicidades.
0: Gracias.
2: Esa canción pertenece a Pedro el Escamoso.
0: ¡Pedro el Escamoso! Ya, gracias, amiga. Bien, bien. Pucha, podríamos regalar un pescado frito si quiero, pero no tenía. No, no me escriban cocinar. Yo sé de un tipo de pescado, del pescado de la... Allá, de allá del norte. No, ayer estaba viendo cómo se llama un programa, y andaban unos chiquillos comentando la historia en una caleta. Ah, ya no sé en qué parte era. Y andaban pescando viejas. ¿Y usted sabe cómo se pescan las viejas o no? No, está, ya, bueno, no se vayan por el otro lado, cabrón, así, cómo se pescan las viejas. Estamos hablando de los pececillos. Bueno. Edith Brown, buenos días.
3: Hola,
0: señorita.
3: Hola, Pedrito, feliz onomástico.
0: Mira, hoy está resfriadita, amiga Edith.
3: Sí, estoy resfriada.
0: Parece que le falta un... con limoncito.
3: Sí.
0: Buena, amiga Edith. Gracias, Edith, con cariño.
3: Ya, amoroso, que Dios te bendiga.
0: Igual, recupérese, ¿eh? Sana, sana.
3: Ya, mijito.
0: Ya, haga carcarita ahí con algún guarainaki.
3: Lo voy
0: y,
3: a
0: y miel, y miel, y miel, y limón. Ah, me voy a haber cortado. 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Borro aquí y pasamos a... Ya que hay frío, baja temperatura, pero yo creo que tiene que haber subido. 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Ya que estamos, que van a salir a dar una vuelta en bote los chiquillos más rato, en un rato más, en diferentes caletas. Ahí revisamos de nuevo si tiene otra actividad en... Honor a San Pedro en alguna de las otras caletas que comentaba ahí, ustedes nos cuentan. En la, ¿cómo se llama? En la caleta Los Rojas hay harta actividad. Ayer tenía el aviso, ahora no sé. Se me extravió. Espera, parece que por aquí está. No, es el de los pececitos. Otra, ya, claro. Dice, pero ya estamos en la plena actividad, así que son las 10:30. Dice, Procesión de la comunidad y la imagen del santo desde la parroquia hasta la caleta Los Rojas. Salieron de Coronel. 12 horas, dice, ceremonia de bienvenida y honores en la caleta Los Rojas. 3 horas, zarpe de embarcaciones para la procesión de San Pedro por el mar. 13:30, 19 horas, celebración popular. ¡Mete ahí! Pa, pa, pa, pa, pa, pa. ¡Que viva San Pedro! Ya, gastronomía típica, premiaciones y música en vivo, ranchera y cumbia. Esto es en Caleta Los Roscas Coronel hoy día. Ay, que ya partió, pero ahí tiene harta actividad para realizar. Si es que se levanta y va con toda la familia para allá y lo pasan bien y comen fibra, macha, de todo lo que hacen ahí, con el pescado frito, con, ¿cómo se llama? Lo que me gusta a mí, con papitas, papitas mayo. ¡Oh, se me está haciendo buena boca, guachito! ¡Ya! ¡Bailemos instantánea! Pero con otro famoso, Pedro Fernández. Yo no fui, sea. El Pedro Fernández fue.

0: Oye, nadie se había acordado de Don Pablo, famoso Don Pablo Neruda. Nadie se había acordado de Pablito. Pablito Neruda, sí, Don Pablo. Bueno, no se llamaba así, pero artísticamente todo el mundo lo conocía así. Con Don Pablo Neruda. Se llamaba Neftalí Reyes Vaso Alto. Nació en Temuco, pero famosamente en todas partes del mundo, hasta en Japón, en China, sí, de verdad. Hay libros de él, escrito en ese idioma, por supuesto. El estilo como él leía los poemas, Don Pablo. ¿Y aquí otro Pablo? ¿Qué otro Pablo? Ahí, ya, pues aprovechen de saludar a los Pablitos, a los Pedritos. A ver, ¿dónde está la amiga que está saludando? Espérate. ¿A dónde quedó? ¿A dónde quedó? ¿A dónde quedó? Por acá dice, hola, ¿qué tal, Pedro? Que tengo un excelente día, es onomástico y agradecimiento por la manera ahí que nos acompañan durante todo el día a través de la Punto 7. Gracias, querido amigo. Páselo bien junto a su familia, un abrazo. ¿Qué es por acá el Roberto Carlos? Roberto Carlos, hola, ¿qué tal? Hola, ¿qué tal?
1: Oiga, amiguito, yo quiero enviar un afectuoso saludo.
0: ¿Ya?
1: A dos compañeros de curso.
0: ¿Quiénes serían?
1: A Pedro Picapiedra y a Pablo Mármol.
0: Ah, ya. No, si yo imaginaba que tú eres compañero de ellos. Y Pedro, no, porque yo estaba en el otro curso, ahí he repetido, en la época de las cavernas.
2: Pedrito, sí, ese señor. Es el actor.
0: ¿El actor?
2: Pedro Lescamoso, la canción.
0: Ya.
2: Pedro, esa.
0: Buena, Pedro Lescamoso. Oye, Samuelito. Oye, pero mira, Samuel aparece vestido con un tremendo sombrero de charro y una manta mexicana. ¿Y por qué no me vino a cantar las mañanitas a cambre? Buena. Vienen llegando, qué sé yo, los rancheros, ¿de dónde? Los rancheros de esa parte.

Un saludo, y nos estaba quedando un Pablito muy importante, un chiquitito, tranquilito, tranquilito. Nos queda el Pablito Jerez Marcos, de parte de su mamá, que lo quiere mucho, que ahí le dio besos y abrazos, y más rato dijo, sí, a rajar con unos juegos. Ah, al cine, ya. Chiquitito, está un momento, está ahora que debe estar. Así que para Pablito Jerez Marco, buena, chiquitito, que van a ir al cine más rato. 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Oye, sí, todo el rato con los Pablos y tú no me contabas que el más chiquitito de tu hijo se llama Pablito, buena, Pablito. Así que saludos por ahí. ¿Hay otro Pablito por ahí? ¿Algún tío, el abuelito, el primo, el hermano, el papá, el pololo, el segundo? ¿La de Pablo? Ahí usted lo saluda. ¿Dónde más? Ah, acá nos cuentan que es, chiquillos, oye, en Laraquete también. Ya a las 11 comenzaba todo esto, así que tiene que haber ya iniciado. Ah, ese se demora un poquito, bueno. Procesión en el mar, gastronomía, música en vivo, concursos, botes engalanados. Claro, ahí le dan al premio también a los que engalanen el bote, lo dejen, pero tiquitaca. Y ahí están las tradicionales, las banderas chilenas arriba en la cima ahí de los botes, con las guirnaldas tradicionales y la gente arriba de todo bien, cantando alegre, saludando al patrono de los pescadores, San Pedro. Esto es en Laraquete.

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0: ¿Quiero que quiere papa? Sí, una papa frita. ¡Wow! Ya. Entonces, Pedrito famoso, Pablito también. Pablito, dijimos. Pablo Neruda. El patrón. Pablo Escobar. Ay, usted sabe, hoy día lunes no tenemos servicio, no tenemos noticias porque hoy día es festivo. Como es festivo, no hacemos los servicios. Alguien más rato nos está llamando, oiga, quiero vender una estufa. No tenemos hoy día, por hoy día. Mañana sí. Mañana vuelven los servicios, el minuto de confianza, las noticias con el marito, todo eso, ¿ves? Mañana, hoy día no, hoy día es festivo. Ahora si quiere cantar, canta. Si quiere, puede contar un chiste de San Pedro. Puede contar un chiste de los peces. Ya que estamos hablando del mar y que van a salir en más rato a navegar ahí con los botes engalanados que van a recibir premio también. ¿Cuál es el pez navideño? Yo les doy una como ejemplo. Ustedes tienen que seguirse, pero dejen ahí audio para que se escuche su vocecita en el WhatsApp de la punto 7, más 569-5405-4668. Ahora, si quiere, también puede llamar al teléfono, al 800-380, para que no nos estén escribiendo al WhatsApp. En el WhatsApp de ahí dejan su voz grabada o escriben. Pero para llamar, tienen que hacerlo a través del 800-380-900. Si vamos a estar leyendo el WhatsApp. Ya. ¿Qué será lo que quieren? Pero no, y ellos deben estar lleno todo, imagino, porque ay, que hoy para llamar a Lenga más rato. Oye, ¿verdad que tengo un vecino que tiene un local en Lenga? Vecino amigo de Lenga. O se cambió de barrio ahora, parece que ya no había acá en el barrio mío allá un. Vecino que tiene local en Lenga. Invite. Ya, muchas gracias. Pedrito dice, tengo de cumpleaños a mi hijo que le puede encantar el cumpleaños. Él se llama Raúl Cabrera Vallejo. Listo, ningún problema. Le cantamos a Raúlito Cabrera Vallejos y a todos los que nacieron un día 29 de junio. Cumpleaños feliz. Te deseamos a ti. 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Sí, dije cuál era el pez navideño. El pez cebre. El pez cebre. Ya, felicidades. Ah, no, pues ahora le cantamos el cumpleaños feliz al. Hoy estoy más disperso hoy día y yo que no he tomado ni un copete. Eso me falta, yo quiero un copete. A ti, Raúl Cabrera Vallejos. Punto 7. Te saluda. Que los cumplas. Feliz, feliz, feliz. Feliz. La Teresita Alicita dice, feliz santo, con mucho cariño, te saludo, besito y un saludo también a mi hermanita Cecilia, que es de Villa Longuén, cariño para ella. Ojalá que se junten más rato y comparten y echen la copucha y todo aquello. Ya la Lorenita entonces nos hace la invitación para que hoy día en San Pedro, ya tiene que haber comenzado toda la actividad porque era a las 11. Hay gastronomía, sí, hay música en vivo, como hasta las 19 horas parece que hacer eso, ¿cierto? Concursos, botes engalanados. Esto es Laraquete hoy día. Laraquete. Saludando ahí a San Pedro, que lo sacan a pasear para que después no tenga tanto oleaje el mar y puedan ir los chiquillos para allá. Ya, a ver, ¿qué hizo por acá? Ah, no, pues ya le cantamos. Dice, Pedro, tengo una adivinanza. No, esta me gustó primero, dice. Pedro, ¿tu mamá era electricista o no? Porque cuando el Pedrito era chico y los amigos del barrio le preguntaban,
1: oye, Pedro, ¿qué? ¿Tu mamá es electricista?
0: Y el Pedrito, que era chiquitito, les preguntaba a los otros amiguitos,
1: ¿por qué andan diciendo que mi mamá es electricista? Ah, porque anda con un cable en la mano preguntando por ti.
0: Uy, la verdad me haría buscar con el... ¿Cómo se llama? Con el cordón de la plancha. Luisa, buenos días.
2: Buenos días, Pedrito. Encantado de saludarle el hueso onomástico, ¿ya?
0: Se agradece. Ha sido
2: maravilloso.
0: ¿Ya? Gracias, amiga.
2: Y tengo una linda jornada. Además, quiero contar un chiste del pez.
0: Ya, ve, cuenta el chiste del pez. Dice.
2: A ver, ¿cuál es el pez que corre? ¿Cómo se llama?
0: El pez que corre. Ah, no, me pillo. No, no sé. ¿Cuál? ¿Ah? ¿Cuál es el pez que corre?
2: Sí, ¿cómo se llama?
0: No, no sé, no sé.
2: ¿Cuál es el nombre?
0: No sé.
2: Se llama Maratón. Sí, pues Pedrito, el más que corre.
0: Sí, está bien. Gracias, amiga linda.
2: Chao, Pedrito.
0: Chao. Adiós. Ya, ¿cuál es el pez más inteligente? El que más sabe, el que es bueno para las matemáticas. ¿Cuál es el pez más inteligente? Bueno, para las matemáticas. Oye, no era nada bueno para las matemáticas. Yo era guachero nomás, era guachero. Pedro, tengo una de pescado. ¿Cuál? Por la boca muere el pez. ¿Sí, vos? ¿A que reenganchan con los ganchos? Oye, a propósito de pescar, a mí también, pues la otra vez me preguntaron, hace tiempo atrás me preguntó la chiquilla con la que pichaba, yo me dije. Pedro me dijo. Yo le dije, sí. ¿Tú sabes pescar? Sí, le dije yo. Ya pesca tu mochila y mándate a cambiarme. Menos mal que tengo casa, guachito. Me regaló una casa así. Menos mal que me salvé, si no. ¿Te había dejado el puente? No, ni más.

0: ¡Ajá! ¡Hey! ¡Hey! Oye, Yabo, ¿y cuál es el pez más inteligente? El pez que es bueno para las matemáticas, el pez que era bueno para estudiar. ¿Cuál es el pez? ¿Cuál es el pez? El pez más inteligente, ¿cuál es? El pez estudiante. Los estudiantes buenos, digo que... ¡Oye, la balena! Me decían el cuacho, no, el rey de los cuachos. Y el gaviotero, el gaviotero. El chef daba vuelta a los robos y una gaviota volando. O pájaro volando. Aquí como estamos en el día de que van a sacar a la procesión ahí en el mar, en los barcos ahí, en los botes, engalanados, a San Pedro, todo eso. Por eso estamos con esto de unos pescaditos fritos, sobre todo allá en San Vicente, que esos sándwiches que hacen de pescado frito. Oh, nos pueden llamar al 800-380-900, ¿eh? No nos llamen al WhatsApp. Ahí en el WhatsApp dejan su vocecita grabada o pueden escribir en el WhatsApp. Pero para llamar aquí a la .7 lo pueden hacer a través del 800-380-900. Hoy aprovecho de saludar a mi amigo Pedro Jar, auditora. ¿Cómo está vos, Pedrito? Mande alguna fotito, ¿qué está haciendo? Si está haciendo ahí... Ahí está vos, Pedrito. ¡Ay, ay! Y allá atrás le pillaba al tiro el cajita barrada. Tintarín. Buenas, don Pedro. Don Pedro Jara, que le vaya bien entonces. Que lo pase estupendo, que reciba hartos cariños y afecto. Alda, muy buenas, señorita.
1: Hola, Pedrito. Que tenga un buen día. Feliz santo, no te voy a decir porque santito no eres.
0: No, pues, bueno, más.
1: Feliz
0: niño
1: mágico.
0: ¿Feliz qué? No te vayas a desmayar, por chiquillo.
1: Feliz niño mágico, Pedrito. Te quiero mucho, tú sabes que somos amigos de... ¡Ah!
0: Meses nomás, di meses nomás.
1: Ah, bueno, meses.
0: No, somos amigos de meses nomás, di.
1: Ah, meses, como 37 meses.
0: A ver, sí. ¿Cómo estaba de salud, querida amiga?
1: Bien, bien, gracias, Pedrito.
0: Qué bueno, eso es bonito, eso.
1: Quiero saludar a mi yerno.
0: ¿Ya?
1: Que es Pablo Gutiérrez.
0: ¡Pablito Gutiérrez!
1: Estoy bien.
0: Buena. ¿Y?
1: Y a mi amigo Saraí, que yo creo que anda en la huerta todavía, porque ese hombre no para.
0: ¿Quién oye? ¿Quién? ¿El Pablo?
1: Por ahí, no, hombre. Si el Pablito ya lo saludé, el Pablito está durmiendo, descansando.
0: ¿Qué? ¿Descansando con carrete de anoche a estar...?
1: ¿Tú crees que está descansando?
0: Ah, claro, sí. Está durmiendo, la mona. Ya, no importa. Señorita, ya, pues, un abrazo grande, gracias.
1: Un lindo día.
0: Igualmente, que le vaya bonito.
1: Que lo pases bien.
0: Gracias.
1: Cuídate mucho, te quiero mucho.
0: Gracias, amiga, un abrazo. Chau. Espérate, ¿qué dice por acá este otro? A ver, hay que leer primero porque este de repente... No. Mírate, dice Pedro, ¿cuál es el Pedro más caro en Chile? Yo le digo, no sé. Pedro, ¿cuál es el Pedro más caro en Chile? No sé cuál será. ¿San Pedro de Atacama? Mucha que es cara la cuestión allá, oh. Pero lleva una carpa y acampa por ahí, por loco. Si hay puro desierto, vaya. No, pero no sé. Yo estoy que voy para allá y estoy que no voy. Mauricio, ¿qué tal? Buenos días. Se fue, Mauricio. Cortó, Mauricio. Ya. De esperar que haya escuchado a nuestro amigo Pedro Jara. Y hay otro Pedrito que es de San Vicente también, ¿eh? No sé si es el mismo o no, pero de San Vicente. Capaz que él ande ahí con, ¿cómo se llama? Llevando en anda a San Pedro, porque él siempre va a la iglesia ahí en San Vicente. 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
1: Maseko, el autor del gol que le dio el triunfo y pasó a Sudáfrica a la segunda ronda del Mundial, tiene una particular historia. De tan solo 22 años, lleva en la mochila los sinsabores de las lesiones y ha atravesado momentos en los que llegó a dudar de sí mismo. Su buen hacer durante su etapa de formación le valió para fichar por el Mamelodi Sundowns, el equipo más grande de Sudáfrica, pero una inoportuna lesión le hizo pasar el 2023 de estar señalado como una de las estrellas del equipo a tener que jugar con los reservas para recuperar su mejor tono. Y no lo pasó nada bien y llegó a expresar su desazón en redes sociales. Últimamente siento que el fuego que llevo adentro se está apagando. Sigo entrenando como si mi vida dependiera de ello, pero por dentro me siento vacío, escribió. Y tocó fondo, pero vino la oportunidad de llegar a la selección para dejar atrás los sinsabores, convirtiéndose en la figura de su selección, en un ejemplo a seguir por su perseverancia. Maseko es la figura sudafricana.
2: Y de figuras pasamos a polémicas, porque Qatar quedó en el centro de una nueva polémica en este Mundial 2026, luego que se hiciera una denuncia que su federación financió la presencia de hinchas en Estados Unidos y Canadá para apoyar a la selección durante su participación en la fase grupal. Según se informa, la Federación de Fútbol de Qatar pagó vuelos, hoteles, traslados y entradas para cerca de 1,000 personas mediante un programa llamado Qatari Fans, que además entregó a los asistentes un fan box con camiseta, bufanda, lentes y una bandera del equipo. El propio organismo qatarí señaló que el plan buscaba crear una vibrante atmósfera del estadio para ayudar a los jugadores a conseguir los mejores resultados posibles en el escenario global. Raya para la suma, hasta el momento el peor equipo que ha jugado en este Mundial.
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0: Ta, parece que voy a ir a ver dónde puedo comprar pantalones de franela. Me duelen las canillas, las tengo heladas, las tengo. ¿Cómo será que hasta la tibia la tengo helada? Voy a tener que echar de esos líquidos que le echan a los autos, ¿cómo se llama? Para descongelar. Descongelante, descongelante. ¿Qué dice por acá la señorita? Hola, ¿qué tal?
1: Buenos días, te mando muchos saludos. Bueno, gracias. Quisiera saludar hoy día muy especialmente a mi papito, que se llamaba Pedro Pablo. Que él está en el cielo, de ahí me está protegiendo.
0: Ah, qué bueno. Bueno.
1: Un besito, que esté muy bien. Saludos a la señorita Tania.
0: Gracias, querida amiga, que le vaya bonito. Sí, Pedro Pablo, ya. ¿Algún Pedro Pablo tienen ustedes conocido? Pariente, primo, ya ese cumpleaños feliz ya lo hicimos, ¿va? Ahí quedó. El Maxi, ¿qué es el Maxi por acá? El Maxi, hola Maxi.
2: Pedrito, ¿cuál es el pez más seguro?
0: No sé.
2: El pez más seguro es el pestillo.
0: Bueno, igual a ese, uno recoloca pestillo, cadena. Igual no va a saltar ni andan. Que de repente algunos andan hasta con la galletera, loco. Ya mejor me quedo callado, si no después.

0: ¡Estáis sapeando!
1: Hola, hola, hola, hola, hola, hola.
2: Hola, Pedro.
1: Hola.
2: Que tengas un feliz día.
1: Gracias, Silvita.
2: Con un buen día de trabajo.
1: Gracias.
2: Cariño, pásalo bien con tu familia y los demás.
1: Gracias, Silvita. Muy amable, muy amable. Gracias, amiga. Ya, Pedrito Jara, ahí lo hemos saludado. ¿Quién más por acá? Hola, ¿qué tal? Hola, ¿qué tal? Hola, ¿qué tal?
3: Hola, Pedrito, feliz aromático.
1: Gracias, amigo.
3: ¿Cuál es el pez que vive chocando?
1: No sé.
3: Adivina.
1: ¿Cuál?
3: El pez tañazo.
1: Oye, sí, que algunos cabros... ¿Cuántas horas trabajan en entrar al volante? Venga, el puro pez tañazo y ¡pac! Oh, yeah. Ya, despacito por las piedras, chicos, ¿eh? Porque tienen que volver sano y salvo. Hoy día ya empieza el movimiento en que algunos tienen que viajar de regreso a sus respectivos lugares de origen, sobre todo a Concepción, los que de aquí salieron, los de Santiago, ya está bueno, ya que se váyanse, cabrito. Los que vienen de la capital a pegar en la pena para acá, ya, ya está bueno, ya. ¿Te apuesto que están ahí tajando el calendario? ¿Cuándo volvemos, mamita? Bueno, pero igual vinieron a mostrar, ¿cómo se llama? Los nuevos integrantes de la familia. Y de a poco va creciendo la familia. Para eso entonces algunos chiquillos se casan, porque hoy la gran mayoría no quiere tener hijos. Porque las cosas tan difíciles, que la guerra, que... Le buscan las 500.000 patas al gato para no aumentar la población chilena. Se hacen puro ensayo nomás. A ver, ¿qué suena acá el amigo? Hola, ¿qué tal? Es Víctor. Hola, Víctor.
4: Hola, hola, Pedrito.
1: ¿Cómo estamos?
4: ¿Cuál es el pez karateka?
1: No, no sé.
4: ¡El atún! ¡Anda,
1: egresado! Y al final.
4: Hola, hola, Pedrito.
1: Hola, hola.
4: ¿Sabéis cuál es el pez karateka?
1: No.
4: ¡El atún! ¡Anda, egresado!
1: El mismo se hace barro. A ver, está bien, está bien. Dice, quería... ¡Oh, mira! Oh, ya. Eso era más o menos que me manda la foto la amiga Carolina. Envía una foto donde un perrito está sirviéndose un tremendo copón y está tomando pura chela. Era cuando yo carreteaba y me mandaba las bazucas. ¡Oh! ¡La bazuca, pero esa grande! El perrito la está haciendo lo mismo. ¿Sabes que el perro se... ¡Ah, verdad! Porque la otra vez me dijeron que había un vecino que tenía un perrito que se llamaba Pedrito. Ay. Tararirarirare. Ya, acertijo, dice. En una pecera hay 10 peces. Si 2 se ahogan, 4 nadan lejos y 3 mueren, ¿cuántos peces quedan en la pecera? En una pecera hay 10 peces. Si 2 se ahogan, 4 nada lejos y 3 se mueren, ¿cuántos peces quedan en la pecera? ¡Ah! ¿Qué dice el público? Pueden dar la respuesta en el WhatsApp de la .7 más 569-5405-4668. O pueden llamar también al 800-380-900. ¿Qué línea gratis? Gratis, gratis. En una pecera hay 10 peces. Si 2 se ahogan, 4 nadan lejos y 3 mueren, ¿cuántos peces quedan en la pecera? ¡Ah! ¿Qué es el Sergio? ¿Qué tal, amigo?
5: Hola, Pedro, ¿cómo estás tú?
1: Bien, aquí, sano y bueno, compadre, sano y bueno. ¿Y tú? ¿Aló? ¡Yuhu! ¡Es para tener los perros!
6: Ahí, digamos, están bien.
1: Ya, algo le pasó al amigo ahí. 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Aquí estamos, en la .7, Concepción. Checa el galón, ¿quién se va acá, el amigo? Hola, ¿qué tal? Hola. El Francisco. ¡Ah, el Pancho! Apuesto que el Pancho, ¿no?
7: Hola, ¿viste? Amigo Pedrín.
1: Era él, pues bueno, Pancho.
7: Hoy día, por los Pedro y los Pablo, que lo pase súper bien.
1: Gracias, compadre.
7: ¿Usted sabe quién le habla aquí, bo?
1: ¿Qué, bo, Francisco?
7: Panchito de Tomé, bueno. Que tenga un lindo turno, que lo celebren bien en la casa. Y a la amiga Tania también, que tenga un buen turno.
1: Jessica, muchas gracias.
2: Hola, Pedrito.
0: Hola.
2: Feliz día. Que lo pase bien y con toda su familia.
0: Gracias, amiga. Gracias.
1: ¿Era la Mónica o no? ¡Mónica!
6: Hola, Pedrito.
1: Hola, ¿qué tal, amiga? ¿Cómo le va?
6: Hola, Mónica.
1: ¿Cómo le está, Mónica?
6: Bien, feliz santo de San Pedro.
1: Muchas gracias, muy amable. No, que me estaba acordando. ¿Hay una canción que dice Mónica o no?
6: Sí, Mónica,
1: bueno, sí, no. ¿Cómo era la canción que decía? Yo tengo una tía que se llama Mónica. ¿O no? ¿La que es?
6: Sí, sí, esa.
1: ¿Era esa o no?
6: Esa es.
1: Yo tengo una tía que se llama Mónica y cuando va de compra el sombrero le hace así, así le hace el sombrero.
6: Y no. Cuando va de compra no sabe ni comprar.
1: ¿Pero usted sabe comprar o no, Mónica?
6: No, yo soy muy inteligente, así que nadie me hace tonta.
1: ¿Vale? Exactamente. No, que los tomates, ¿qué estaba dando? Los tomates podridos, no. Bueno, es de las que alega, es de las que anda pidiendo, ¿cómo se llama? Que le den en la...
6: Sí, que me den...
1: La yapa.
6: El precio justo.
1: Claro, el precio justo. Y, oye, esta cuestión no es quiero, no le esté colocando el dedo ahí a la mesa. Pues. ¿Es buena para reclamar o no, Mónica? ¿Cuándo va a comprar?
6: Sí, cuando se merece que uno regañe, si no, no compro mis cosas.
1: Claro. Claro. Buena, Mónica, muchas gracias. ¿Tiene avecita porque está en el patio? ¿Dónde está que se escuchan?
6: No, unos... estoy acá en mi cocina.
1: Ah, que se escuchan unos como pajaritos así.
6: No, es un pajarito aquí.
1: Ah, no tiene ni pajarito de yogur.
6: No, me comí recién un yogur, pero no, el yogur de pajarito no me gusta.
1: Ah, ya. ¿Y cuál es la respuesta, querida amiga Mónica?
6: Mire, la...
1: Yo tengo una tía, Mónica.
6: La número 3.
1: ¿La número 3?
6: ¿Cuál era? Ay, se me olvidó. ¿Cuál era la...? Repítamela, a ver.
1: No, de chido. Hasta yo me embolevo. ¿Dónde está la pregunta? Deje aquí. Es que me mandó saludos Francisco. Y aquí está el acertijo. Dice, en una pecera hay 10 peces. Si 2 se ahogan, 4 nadan lejos y 3 peces mueren, ¿cuántos peces quedan en la pecera?
6: 4, porque no pueden nadar lejos.
1: No pueden nadar lejos. ¿A ver, están en una pecera?
6: Están en una pecera, ¿cuándo van a nadar lejos? ¿Para dónde?
1: Es que habían 10 peces.
6: ¿Ya?
1: 2 peces se ahogaron, 4 peces nadan lejos y 3 peces mueren. ¿Cuántos peces quedan en la pecera?
6: 5.
1: Muy bien. Sigo escuchando los 5 pajaritos, ¿eh? Señora 5 Mónica.
6: Porque 4 vuelan lejos y sobra 1 para los 10, entonces son 5 peces.
1: Oye, bueno, ¿era pez volador entonces la cuestión? Oye, bueno, ya salió ala, dijo, decimos. Si hay peces voladores. Pero no sé.
6: Hay peces voladores, pero ¿sí? Están en una pecera, ¿cómo van a volar?
1: Buena, Mónica. Un abrazo grande, querida amiga. Gracias por llamarnos.
6: Oye, Pedrito.
1: Sí, señorita.
6: Yo te quiero mucho y te estimo.
1: Muchas gracias.
6: Porque eres muy, muy alegre, me hace reír todo el tiempo. Eres una persona muy especial que gracias a Dios que estás en esa radio, porque yo a veces ando bajada y tú me das alegría.
1: Ah, qué bueno.
6: Y gracias, Pedrito, por todo.
1: Oye, pero también hago programa en persona también.
6: Ya, pues, hagamos una hora. ¡Bos! Una cita y lo juntamos. ¡Bos!
1: Un abrazo, querida amiga, que no se nos decaiga, que arriba el ánimo siempre, ¿ah?
6: No, sí, yo estoy bien, no sé, pero bueno. De repente uno va andando un poquito bajado, pues, sí. Y necesita, ahí prendo la .7.
1: Oye, a propósito, ¿algún chistecito de pececito se sabe o no?
6: Dieron recién unos chistes, pero
1: no. Ya, pero no importa. Por ejemplo, ¿usted sabe cuál es el pez que hace?
6: El pescito.
1: ¡Bueno, bueno! ¡Salvo la mañana! Oye, la señora que delante salió, parece que era la mamá del Pancho, que se había caído el otro día, parece, así que le mandamos buenas vibraciones a la mamá del Francisco allá de Tomé. Saludamos a Sergio, ¿qué tal, amigo?
8: Se cortó el llamado.
1: Aló, Sergio, hola, sí.
8: Saludos.
5: Saludos.
1: Ya. Oye, ¿cómo estamos, querido amigo Sergio?
5: Súper.
1: Qué bueno. ¿Algún saludito? ¿Tiene algún Pablito, un Pedrito por otro lado o no?
5: Sí, Pablo Llene, Pedro Ponce, ahí harto, amigo.
1: Ah, ya. ¿Ahí del Club Deportivo?
5: No, son amigos de la vida.
1: Ay, buena. Ojalá que no lo dejen botado, sí, pues.
5: No.
1: Porque los amigos de repente van cambiando, se van yendo, se van... Bueno, cosas de la vida.
5: Son buenos amigos.
1: ¡Cay! ¡Macano! Me alegra por usted, querido amigo Sergio. ¡Gracias, Sergio!
5: Oye,
1: sí,
5: oye,
1: dime.
5: Pedrito, no, si te...
1: Dime no.
5: La adivinanza siempre, cuando niños jugábamos la adivinanza, no ya. Había muchos juegos.
1: Mucho claro, sí.
5: A la carta, a la adivinanza, a las bolitas, no, sí. a todo.
1: ¿Y adivinó esta? ¿Cuál es esta?
5: ¿Cuál?
1: ¿Y adivinó esta, que estábamos preguntando nosotros aquí? ¿La adivinó o no?
5: A ver, repítela.
1: Chuta, espérate, se volvió a perder, ¿sabes? ¿A dónde quedó? Se me perdió. Ya, en una pecera habían 10 peces. ¿A dónde quedó? Ahí está. En una pecera hay 10 peces. 2 peces se ahogan. 4 nadan lejos. 3 peces mueren. ¿Cuántos peces quedan en la pecera?
5: ¿Uno? Sí.
1: ¿Seguro?
5: Seguro.
1: ¿Respuesta definitiva?
5: ¿Ah?
1: ¿Respuesta definitiva?
5: Definitiva.
1: ¿No quiere pedir comodín?
5: No. Al Cachelupe le pediría el comodín.
1: ¡Buena, compadre! Un abrazo grande, querido amigo. Gracias por llamarnos.
5: Un abrazo.
1: Que le vaya bien. Igual, gracias, amigo. No, sí, hay que buscar la verde. Aquí estamos, mira, este barcito. Está buena esta, dice. Y sale el Pedro Picapiedra y el Pablo Marmon. Gracias a este par de pip, es feriado, dice. Oye, hay otra. ¿Cuál es la frase típica de Pedro Picapiedra? ¿Cuál es la frase típica de Pedro Picapiedra? Manden su mejor frase que él decía. No, y si todo el mundo se la sabe o no se la sabe. Ya, pero tienen que colocarle ritmo, sí. Inspirar y mandar. Ya, esa. El que le coloque. ¿Y quién le regalamos tal? ¡A una canción! Ya, la canción que ellos pidan, el que le coloque el mejor. Esa. Le regalamos una canción. Está buena, me gustó. ¿La digo o no la digo? No, mejor que no la digo nada. Después me pueden llamar. Arriesgo demanda y después me pueden llamar de la oficina número 1 aquí al lado, entonces. ¿Bailemos, cita, Tania? ¿Con quién bailamos? Pero mentirosa, engañas a... ¿Cómo se llama? Hombre, ¿yo mentiroso? La canción se llama así, ¿yo no?

0: Ararira, con harina. Oh, me acordé que estaba viendo en la mañana que había un evento donde sale, ¿cómo se llama? El Pedro Pelluco, ¿verdad, pues, amigo? Yo trabajé con él, con el Pedro Pelluco. Y justo delante estaba ahí con su amiguito. Oye, que son simpáticos los dos. Y estaban mandándose una... Donde la señora, por eso me quedé con la cuestión de la Cayana. Y justo la señora se llamaba Mercedes, igual que mi tía, que cuando íbamos al campo en Quiri, pues. La tía Mercedes, en la Cayana, ahí tostaba el, ¿cómo se llama? El trigo. Y después hacía la harinita en el molinillo. Y nos mandaba una comida rica, agüita con harina en la tarde cuando hacía calor. Y si no, en la mañana con un tintín. Entonces yo tengo una amiga que es buena para todos los domingos. Y los festivos como hoy día, ella se levanta, tiene escondido, si imagino, la pilla. El marido no le pilla el comer, lo tiene escondido. Entonces ella se prepara sus dos cucharaditas de harina tostadita rica, esa, dos cucharadas de azúcar y le echa el líquido a aquel.
1: La vidita.
0: Y después anda sonriente toda la mañana. Anda sonriente. No sé, para mí que te colocará otra cosita también, yo creo. Porque... Bueno, pasa eso. Ya. 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Entonces, en una pecera hay 10 peces. Dos peces se ahogan. Cuatro peces nadan lejos. Tres mueren. ¿Cuántos peces quedan en la pecera? ¡Ah! ¿Qué dice el público? ¿Qué dice el público? Puedes dar la respuesta a través de WhatsApp, más 569-5405-4668. No nos llamen al WhatsApp, sino que nos llaman al 803-80900 como el Jorgito. ¿Qué tal, Jorge? Buen día.
2: Hola, amigo Pedro. Muy buenos días. ¿Cómo estás?
0: Bien, afortunadamente, sano y bueno todavía.
2: Estamos en la misma. Todavía estamos invistos este fin de semana, hasta el momento.
0: Ah, ya. Ay, no se portó mal ayer, yo pensaba que...
2: No. La verdad es que no.
0: Ya. ¿Algún Pedro, algún Pablo por ahí en la familia para juntarse más rato a hacer un asado?
2: Bueno, no creo que hagamos nada, pero sí tengo... Y sí, aunque se mantenga, así que le envío un saludo a él. Y Pablo, no recuerdo, pero sí tengo un saludo que se llama de Pedro. Y un saludo para ti, igual, por Pedro.
0: Gracias. Gracias, amigo. Un abrazo. Como decía mi compañero que está en el cielo, el Cachirupi, decía: los saludos a mí no me vienen bien, me vienen bien los regalos, decía.
2: ahora no se usa mucho el
0: tema. Ah, sí, pues, que han cambiado los tiempos, guachito, también.
2: Sí, pues ahora se pone con colegio y cosas así, los estalacaditos,
0: igual. Claro, sí.
2: Que no se ve el tema de los regalos ya mucho.
0: Ha cambiado. Ha perdido eso. Sí, se ha perdido. Bueno, pero tú sabes que. El tiempo pasó.
2: Ahora los carretes son con traje.
0: Claro, exactamente, sí, pues los carretes. Bueno, desde que yo era chico era así con traje, porque uno tenía que llegar a alguna parte golpeando con los pies.
2: Claro, con
0: una. Sí, pues yo traje una botella de whisky, yo traje una botella de.
2: A mí la verdad, las cosas, Tito, que nunca me ha gustado llegar a los carretes con las manos vacías.
0: Ah, no, bueno, no, yo soy de los mismos. Yo creo que hay mucha, la gran mayoría, pues. Bueno, no faltará, pues siempre hay uno.
2: Sí.
0: Oye, ¿cuál es la respuesta que tiene, querido, mi hijo lindo, cuando eras chico?
2: Yo pienso que quedan siete, porque los peces primero que todo no se ahogan, ya están en su medio.
0: Ya.
2: Y lo otro no se van lejos, porque están en una pecera, están en su medio, ¿dónde se van a ir? No se van lejos.
0: Ya.
2: Y los otros tres que mueren, pues sí quedan siete peces.
0: Siete peces. Ya no va, se agradece el saludo, todo en efecto. Igual, pase buena tarde, mire que la tarde invernal está buena, sí, hay que salir abrigado de todas maneras. Juanito, buenas, Juanito.
3: Hola, Pedrito, ya para Padú.
0: Ah, buena, de verdad, ya. Mándate un chavo, Padú.
3: Pedrito.
0: Sí, señor.
3: Quedan 10 pesos dentro de la pecera.
0: 10 pesos quedan dentro de la pecera, ya. ¿Esa es su respuesta?
3: Esa es mi respuesta, compadrito.
0: Oye, pero
3: que lo pases súper bien hoy día.
0: Gracias, compadre. A la tarde, yo creo. Oye, Pero mándate un Yabadabadú para que te gané una canción.
3: Ahí te... ¡Yabadabadú!
0: Ahí llamo, ahí llamo. Buena, Juanín. Oye, a propósito, ¿te quedó algo en el estofado de San Juan o no?
3: Algo.
0: ¿Qué? ¿Una pata de conejo? ¿Qué te quedó?
3: La colita, papi.
0: Ya. ¡Chao, amigo! ¡Chao! Gracias. Porque tenemos que ir a los comerciales instantáneos, ¿no? ¡Bailemos!
4: ¡Sí! ¡Apure, que estamos atrasados!

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0: Tararira. Espérate, aquí dice el WhatsApp acá. Hola, ¿qué tal?
1: Hola, tío Pedrito.
0: Hola, amigo. ¿Qué tal, tío?
1: ¿Usted sabe cuál es el pez que te hace callar?
0: No.
1: El pescado frito, porque cuando está en la sartén te hace...
0: Saludos, saludos. Buena,
1: que se llama Pablo.
0: ¿A quién? Espérate, al tío dijo que se llamaba Pablo, ¿no?
1: A mi papi,
0: ah, tu
1: que
0: papá.
1: Se llama Pablo.
0: Buena.
1: Chau.
0: Don Pablo Hidalgo. Buenas, Diequín Hidalgo. Gracias, amigo. ¿Viste el pez que hace callar? El pez, ¿cómo se llama? El pez frito. Que hace... A todos, ya. Dice por acá la amiga, hola, ¿qué tal? Buen día.
2: Hola, Pedrito.
0: Hola, amiga.
2: Los 10.
0: ¿Ya?
2: ¿Por qué? Porque los
0: ¿qué?
2: Peces no los se diez, podían ¿qué? Ir esos cuatro peces lejos de la pecera.
0: Ah, ya. Ya.
2: O fuera de la pecera. ¿Ah? Y los dos peces nunca se ahogaron porque los peces no se ahogan.
0: Ya. Diez que ha. Oye, ¿quién me chulió? Aquí, ah, no, perdón. Estoy alegando. Es que aquí se pierden los lápices. Saludamos a Dieguito. ¿Qué hace, Diego?
3: Hola, tío Dieguito, ¿cómo estás? Feliz día.
0: Bien, amigo Diego.
3: ¿Cómo estás?
0: Buena. Ah, Dieguín, receta. Receta leyendo tu. ¿O no? Diego Hidalgo, ¿cierto?
3: Sí.
0: Ah,
3: sí,
0: receta. Ah, buena, compadre, buena. Oye, así que tu mamá se llama Pablo.
3: Sí, mi papi se llama Pablo igual.
0: ¿Y Pablito clava clavito o no?
3: Sí, clava
0: altos clavitos. Bueno, pero y no sé.
3: Que no le asunta el clavo.
0: Justo te iba a preguntar lo mismo. Tu papá, Pablito, clava clavito, pero se pegan los deditos. Ah.
3: ¡Claro!
0: Bueno. Gracias, amigo, gracias, te pasaste.
3: Sí, oye, ya. Te envío un saludo a mi madre.
0: Ya, bueno.
3: A mi madre, Analixa.
0: ¿Cómo se llama?
3: Alixa. Maripsa.
0: Ah, Maripsa. Ah.
3: Sí.
0: Es que estoy medio viejito, estoy gordito ya.
3: Sí.
0: Oye, no hay a decir qué regalo le tiene a tu papá, porque más rato le iban a checar el regalo, o ya le entregaste el regalo ya.
3: Sí, unos martillos nuevos.
0: ¿Nuevos?
3: Bueno, Jorge, para que no se peguen los dedos.
0: Digo, Pablito, como claca, clavito, se pegan los deditos, tenés que regalarle un martillo goma.
3: Sí, una de esponja.
0: Ah, buena. Saliste vivito.
3: Sí.
0: Buena. Amigo Dieguín, ¿y cuál es tu otro nombre? ¿Diego Pablo o no?
3: No, Diego Antonio.
0: Ah, bueno, menos mal. No, pues a mí me colocaron Pedro por mi amado.
3: Menos mal.

0: te pusieron Pablo, porque mi mamá me colocó Pedro por mi papá.
1: Claro.
0: Y Andrés.
1: Claro,
0: sí.
1: Para el día de Santo.
0: Bueno. Sí. Oye, amigo, ya, porque lo pasen bien entonces, pero hay asado más rato, hay torta, ¿qué o nada?
1: No, ahí algo, una oncecita rica no va.
0: Ah, sí, está bien, también es cierto. Oye, sí. ¿Y tú te sabes la respuesta del acertijo de los peces o no, amigo? ¿Es Diego? Diego Antonio.
1: ¿No ya recuerda?
0: Mira, en una pecera hay 10 peces. Si 2 peces se ahogan, 4 nadan lejos y 3 mueren, ¿cuántos peces quedan en la pecera, compadre?
1: 4.
0: ¿Quedan 4? Ya.
1: Sí, según yo, 4.
0: Bueno, está bien. Amigo, un abrazo grande.
1: Ya, pues cuídese. Saludos a todo lo que auditorio ahí de la Gran Punto 7.
0: Y a tu papá, al Pablito, al
1: y
0: Pablito.
1: Y a Balabalú.
0: Buena. Bueno. Chao, amigo, chao.
1: Chao, cuídese.
0: No, ya, ahí va el futuro humorista, el nuevo humorista. Futuro humorista y locutor y animador, se está quitando la pega. Verónica. Wow, Benito. Hola, Verónica.
2: Hola.
0: ¿Cómo estamos, Benito? ¿Cómo le va? Está con todo. ¿Qué es lo que tiene? Aló.
2: Hola.
0: Ahí sí, ya. Saludo para quién, querida Verónica.
2: Quiero mandar un saludo para mi tío Pedro.
0: ¿Ya?
2: Pedro Campos, que vive en Santa Sevilla.
0: Buena, don Pedrito Campos. Bueno, don Pedro. Ya. ¿A quién más?
2: Sí. Y a mi familia, pues marido en el Soleá, y ahora vamos a Tumbe a almorzar.
0: ¡Ah, señor! ¡Ah, buena! Buena, me gustó. Buen viaje.
2: Sí.
0: Que lo pasen bien. ¿Y qué es lo que van a pedir?
2: Los peces, ¿ya? Son 10 que quedan dentro de la pecera.
0: Claro, quedan 10 dentro de la pecera. Oye, ¿sí? Que tenga buen viaje. Manden, más rato traten de comerse unos 5 nomás para que me dejen los otros 5 a mí.
2: Ya, pues.
0: Chao, amiga, que estén bien, buen viaje.
2: Chao, buena.
0: Buen viaje. A ver qué dice por acá el Julio Tironi.
3: Bueno, le hago un llamado a la gente a que.
0: ¿A qué pasó?
3: Si se van a subir una embarcación, suban con ayuda a las personas que están arriba del barco, pero claro. No suban por su cuenta, porque para que no vuelva a pasar esto de que se caigan.
0: ¿Cuántos se cayeron?
3: Los jóvenes se tiraron a rescatar a un señor de como unos 60 años que cayó al mar.
0: ¿Dónde fue eso, compadre?
3: Tirarse por su cuenta hacia la embarcación.
0: Ah, no, pues no, ya tienen que tener ojo al charco. Ya, pero ¿cuándo fue eso, Julio? ¿Delante? ¿O el año pasado? Cuenta, cabrón. Ah, no, tiene que haber sido delante, parece. ¿Y en qué sector? Pues te informa bien, hombre. Julio Tironi. Apareció este otro y hacía tiempo que no llamaba Julio Tironi. Ya, sí, tiene razón el amigo. Repasemos de nuevo. Si van a andar en las embarcaciones, cuando tengan que subirse, tienen que esperar que les den la autorización para que justamente los que manejan las embarcaciones les den las indicaciones. Porque uno que no trabaja habitualmente en esto de las embarcaciones, no es pescador artesanal, obviamente que no sabe, se puede resbalar, así que ahí atento, como decía el amigo Julio Tironi, ¿eh? Si no saben, tienen que esperar, más encima adelante tuvieron que... ¿En qué sector fue eso? Ahí usted nos cuenta, querido amigo. Dice, feliz día en su santo Pedrito, que sea un momento grato y lleno de amor. Gracias, querida amiga, ella es Verónica Rojas. Gracias, Pedrito, gracias. Por acá la señorita Pamela. ¿Qué me dice la Pamelita? Hola, Pamelita, ¿cómo estamos? ¿Qué tal?
4: Hola, Pedrito, ¿cómo
0: estás?
4: Hola,
0: linda, bien.
4: Un feliz día para ti.
0: Gracias, muy amable.
4: Que lo pases súper bien.
0: Sí, sí.
4: Cuídate mucho, feliz año mágico o feliz santo.
0: Ya, señorita.
4: Un abracito.
0: No, dejémoslo. En onomástico nomás, ¿para qué? Pues si usted ya me conoce que de santo no tengo ni una cuestión. Aunque mi mamá me colocó Andrés por un santito que había, creo que era San Andrés de Porre. Entonces Pedro por mi mamá y Andrés porque ella seguía con devoción a ese santito. Pero de santo a ese que se equivocó mi mamá. Hola, ¿qué tal?
4: Nada, tú, Pedrito. Muchas felicidades el día de su santo Pedrito. Un abrazo,
0: gracias,
4: cariñoso,
0: gracias.
4: De acá, de esta pequeña floridana que los escucha siempre.
0: Ah, de Florida, pero me gustó a él.
4: Nada, tú, Pedrito. Muchas felicidades el día de su santo Pedrito.
0: Gracias. Okay. Ella le cambió todo el sistema de Hanna Barbera y no me acuerdo cómo se llamaba el otro. hicieron no sé cuánto, estuvieron estudiando para hacer

0: tú. Y ella le cambió con daba, daba, tú. Mami, ¿qué será lo que quiere el Pedro? Oh, me quiero mandar un puro combinado, no más rato. No, que en la mañana tomé pura leche nomás.
1: ¡Cristo!
0: ¡Vamos! Y pues el día de uno tiene que festejarlo como sea. Dice, felicidades, Pedrito, en sus días. Saludos, Marcela de Pengo. Gracias, Marcelita. Que le vaya bien. 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A ver, es que, ¿cuánto me queda? Me quedan 3 lucas, ¿no? ¿Qué locomoción hay que tomar? En la no, pues si yo ando a pie, pues no. Sí. No, sí, no, sí, yo no tengo auto. Tuve. Y ahora estoy pensando comprarme otro, pero son 3 años más. Ah, ya. Ya. Oye, qué bueno, ¿eh? Que les vaya bien. Mira, en Tumbe, en Caleta al Morro, en la otra caleta, ¿cómo se llama? Cocholwe, no sé si habrán hecho para allá para tomar. ¡Wow! En la Araqueta nos dijeron, ¿cómo se llama la otra que hay un poquito más allá? O un poco más acá. ¡Oh, me dio sed! ¡El Lucho Regabal! ¿Qué quiere el Luis? Tararirarira, tararira. Pues se me perdió el Lucho. ¿Dónde está el Lucho? ¿Dónde está? Ahí está. Buena, Luis.
2: Felicidades, Pedrito.
0: Gracias, amigo.
2: Espero que hoy día, como es feriado, vaya a almorzar a la Vega Monumental. Porque el Yanquiuque creo que va a estar cerrado. Felicidades, Pedrito.
0: Oye, lo mismo que yo estaba preguntando, ¿va a estar abierto la Vega Monumental? ¿Tú vas para allá? Cuando llegue allá me avisáis, me pegáis el sábado. Porque no sé, porque no me quiero bajar ahí y después. No, que hoy día ando en locomoción colectiva, no ando en auto. Porque dije, si me voy a tomar los copetes. Aquí andar manejando. Bueno, que me manejen a mí es otra cosa. Ya, señorita, coloque el ritmo. Mándate un Pedro el Escamé. Mándate un Pedro el Escamoso. Está bueno el tema del Pedro el Escamoso. Estamos listos.

0: funciona.
1: Buenos días, Pedrito, que tenga feliz santo para todos los Pedros hoy día. Así que lo pasé muy bien este día. Lucile de un agua.

Muy buenos días, Pedrito Vilche. Un abrazo desde a la distancia de Luis Sáez por acá. Que tenga un excelente día, Pedrito. Felicidades. Y que tengan un excelente día todos los auditores de la Punto 7. Un abrazo, Pedrito. Disfrute.

0: ¡Ya! Acertijo, aquí va la respuesta. Dice, en una pecera hay 10 peces, si se ahogan 2, 4 peces nadan lejos y 3 peces mueren. ¿Cuántos peces quedan en la pecera? Quedan los 10, porque los peces no se pueden ahogar. Bueno, los otros respiran bajo el agua, quedaron los 10. Aunque los otros están patelaucha, pero estaban ahí adentro de la pecera porque era una pecera y no podían ir para otro lado. Eran los 10 peces que quedaban. Así que aplausos para todos los que dijeron la respuesta correcta. Bueno, a todos los que mandaron saludos. ¿Viste? Mi amigo, el care congrio, que hoy día ando con ganas de comerme un caldillo congrio, no va para el lado que quiero ir yo, po. ¿En cuál máquina andas hoy día? ¿O no estáis trabajando hoy día, guachito, amigo? ¿No? No, dice que no sabe. ¿A dónde quedó el carecongrio? Acá está el carecongrio. El Rodrigo Pineda. ¿En qué máquina andas hoy día, Rodrigo? Y me manda saludos, muchas gracias. Saludos de la familia Pineda Cabrera para ti. Gracias, muy amable. ¿Pero en cuál máquina andas? Porque no, quería ir para allá, para Tumbe, ¿no? ¿Cuál me sirve para allá, para arriba, para Tumbe? No, si hay micro de acá de Conce, vaya. La Bahía creo que es. Ya. Chuta, pero va a llegar pasado mañana y ya tengo así un diente ya. Como siempre, en la mini verde número 67, vos, Pedro. Ya está bueno que te aprendas el número de mi máquina.
1: ¡Ay, de tu máquina! ¡Ah, ah, ah!
0: ¡Ya, ya, ya, ya! ¡Buena, carecón, creo! Ya. ¡Presta una cuchara! Ya. Ahí está. Muchas gracias a todos, queridos amigos y amigas. La sala máster sigue. La señorita Tania Marco, gentiles. Muchas gracias por todos los saludos, los afectos cordialísimos. Se nos pasó rauda la mañana. Así es que ustedes también son parte importante de la familia de cada uno de nosotros, en este caso, hoy día mía. Gracias, gracias. Y ahora van a quedar bien acompañadas también con la grata animación de la Pantera, que anda más contenta que cuatro, porque el otro día ganó Colombia, así que anda feliz de la vida. La señorita Cristina Filigrana, que estén bien, felicidad. Adiós, chau.
2: Sigue el ritmo.

Hola, Pedrito, Juan Enrique por acá. Feliz santo, Pedrito. Que estos días sean bonitos con los que te rodean ahí, pues viejito. Igual como cuando los rodeamos a donde José sin corazón, viejo, no. Ya. Saludos, viejito, saluda a mi amor, Elvina de acá. Los dos te saludamos en tu día de tu santo. Chau, chau.

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Pedro. Pedro, Pablo, Pedro, Pablo, Pedro, Pablo. Pablo, Pedro, Pablo, Pedro, Pablo, Pedro. Pedro, Pablo, Pedro, Pablo, Pablo, Pedro. ¿Dónde están los Pablos? ¿Dónde están los Pedros? ¿Dónde están las pescadoras? ¿Los pescadores dónde están? ¿Dónde están? ¿Dónde están? ¡Excelentísima tarde de lunes festivo! Teléfonos y controles de Tanya Marcos. Por acá les saludo a Cristina Filigrana, la Pantera. Excelentísimo lunes. Muchacho, está tan despecado, está azulito, azulito. Parece que Papito Dios se hubiera extendido una gigantesca sábana azulita, así azulito, clarito. Y está haciendo calorcito, está deliciosísimo. Súper tropical el día, súper tropical. Bueno, un abrazo grandote para toda la gente que se encuentra en las cabañas, en las fincas, en los campos, en los fundos. Para la gente que está laborando, métale ñeque, métale power, buena actitud, métale ánimo. ¿O acaso preferiría un día festivo estar buscando trabajo? ¿No es cierto? Ah, bueno. La gente que está en la casa, rico, ahí calenticos. De pronto calentando lo que quedó del asado de anoche. ¿Cierto? Ese valdiviano, preparando ese valdivianito. Esa sopita con la longaniza que quedó, con el pollito, con el costillar, con la carnita que quedó. Y de pronto ya hagamos una sopita con eso, calentamos una ensaladita y listo, ya. Y de postrecito. Saludar también a la gente que va en ese momento en carretera, conductores, pasajeros, no solamente la gente del transporte público, sino la gente que va en su propio vehículo y va de pronto de visita o a disfrutar de algún evento, por ahí a disfrutar de pronto de los paseos en las lanchas, en las diferentes caletas. Abrazo enorme, enorme, enorme. Este día nos lo dieron para que lo disfrutemos, para que lo agradezcamos ante todo y para que aquí la pasemos bien. Aquí estamos nosotras. ¿Estamos en vivo? ¿Será que estamos en vivo o estamos grabadas? ¿Usted qué piensa? Vamos a hacer lo siguiente con Garras de Amor de fondo. Aquí en mi reloj tenemos la 1:09. ¿Qué hora marca su reloj? ¿Qué hora? ¡Claro! Y así vamos a saber, ¿estamos trabajo o estamos en vivo? Envíe sus audio y reporte de sintonía con la hora. Hola, Cristinita, en mi reloj, esta es la hora. Hola, Cristinita, esta es la hora, esta es la hora, esta es la hora. Lunes festivo en compañía de Garras de Amor y Punto 7.

0: Más 569-5405-4668. Su respectivo reporte de sintonía. Su reporte de sintonía, Cristinita. Mira, es la una con 12 minutos. La una con 12 minutos. Y en este momento quiero saludar a Pepita Pérez o Pepito Pérez. O a mi papá que se llama Pedro. O a mi hermano. O a mi pareja que se llama Pedro. O a mi abuelito. O. Bien, allí. Más 569-5405-4668. Álvaro Filomeno por acá me saluda y dice que Cristinita, que milagro, que Guachipato le ganó a no sé qué. Ni sabía que Guachipatito cuando jugó, como que ayer me parece. No, ya andaba en otro ayer. Ni sabía que había ganado y él me escribe por acá. Felicitaciones. Bueno, gracias, gracias, gracias, gracias. Vaya dejando ahí su voz, su voz, su voz. Váyala dejando con Laura. Cristinita, mira, en la hora de la tarde con tanto. Ya estoy haciendo tanto y quiero saludar a Pepita Pérez. Cristinita, no, ustedes no están grabados, están en vivo. Están en vivo porque esta es la hora de hoy, 2 de enero del... Muchachos, estamos en vivo. En serio, si quieres llamar, llame. 800-380-900. 800-380-900. Y comadríamos para que usted confirme y corrobore que estamos en vivo. 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Bueno, y tenemos por acá cositas ya que nos van dejando ustedes acá en el WhatsApp de La Punto 7. ¿Qué hora es? ¿A quién desea saludar? ¿Qué hora es? Y usted mismo, ¿a quién le gustaría saludar? ¿A quién? ¿A su abuela? ¿A su papá? Ah, ¿a su esposo quiere saludar?
1: Buenas tardes, señorita Cristina, Ferrigana, te queremos yo, DJ, soy Fernando Cuyo.
0: Un abrazo grande, mijo, abrazo. ¿Qué hora es? ¿Qué hora es? ¿Qué hora es? Besito para usted. María, mija.
2: Hola, Cristinita, muy buenas tardes. Querida. Te mando muchos saludos a ti y a la señorita Tania. Yo tengo la 1:14. Un besito, María de Camino Cabrero.
0: María de Camino Cabrero. María, por acá está súper despejado. Súper despejado. Está haciendo calorcito. Está haciendo calorcito también. Entonces, por allá Camino a Cabrero, eso va a estar súper rico también, va a estar bien calientico, bien calurosito. Síganos dejando ahí su mensaje, su saludo en el WhatsApp más 569-5405-4668.

0: bueno, caramba, seguimos. Esto no para, esto sigue. Alguien escribe por acá un saludo para mi tío Pedro, que está de onomástico. Pedro, ¿cuál de todos los miles de Pedro? No sabemos. ¿Cuál de tantos sobrinos saluda a su tío Pedro? No lo sabemos, pero a un Pedro lo saluda un sobrino. WhatsApp. Háblame, WhatsApp y festivo. Que tu voz me encanta.
1: Muy buenas tardes, Cristinita Bella.
0: Mi caballota.
1: Buenas tardes, señorita Tania.
0: Abrazo a mi Sari, Mari.
1: Hola, Cristinita, sí, para acá está súper rico, está calentito el sol. Yo tengo harta ropita tendida, así que se me va a secar toda mi ropita, con las gracias a mi Dios.
0: Sí señora, así va a ser. Saquen esas zafradas, esos edredones, esas fundas, esas toallas, lávele hasta la cama el perro, que hoy se le va a secar.
2: Hola, Cristinita, que tengas...
0: Juan y de mi corazón.
2: Un buen turno. Yo aquí preparando todo para hacer una mermelada de frutos rojos. Así que en eso estoy. El almuerzo ya lo tengo lista, mis lentejas. Un abrazo. Bendiciones para ti.
0: Bella, Juan y de mi corazón. Saludos a Julieta y a Martina, su nietecita del alma, Bella. Ve, ella está preparando, qué lentejas tenía, ¿no? Lentejas comen las viejas, lentejas, si no las comen las dejas. Así se dice, ¿no? Frutos rojos, ¿allí qué hay? Hay fresa, hay frambuesa, ¿qué más hay ahí, Tanya? ¿Mora? Arándano, eso hay que dar muy rico. Juani, ¿y usted dónde sacó arándanos en esa fecha? ¿Los tenías congelados, Juani? Porque esta no es fecha de arándanos. Eso hay que darle muy rico, mija, eso hay que darle rico. Bueno, su saludo, ¿dónde está?
3: Hola, Cristinita.
0: Querida.
3: Quiero enviarle un saludo a mi primo Pedro Soto Salgado en este día de su onomástico.
0: ¿Dónde está él?
3: De parte de Jimena Salgado.
0: Bueno.
3: Chao, que estén bien.
0: Abrazo, querida. Jimena Salgado saluda a su primo.
4: Hola, Locatelli.
0: Y vos, Ria. Y Turbo.
5: Y vos.
0: Y Turra. ¿Será que el radio de ella no toca? ¿Será?
4: Sí, qué bueno escucharte día lunes. Un abracito, la Pame.
0: Mamacita linda, ¿dónde andas? Pame, vos no estás en la casa. ¿Saliste a disfrutar de este día? Qué bueno.
6: Hola, buenos días,
0: Cristina. digo.
6: Hola, buenos días, Cristinita. Espero que se me entienda lo que hablo.
0: Sí, señor.
6: Ya que estoy muy resfriado. Me resfrié, pero con tutti.
0: Se le nota.
6: Un día me levanté a hacer almuerzo nomás y tratar de recuperarme para volver a trabajar. Así que eso, hija, que tenga un lindo día y un buen turno.
0: Don Juan, ¿a usted qué le pasó? ¿Quién le destapó las paticas? ¿Quién le destapó las paticas, picarón? ¿Quién me le destapó esas paticas?
6: Hola, buenas.
0: Don Juan. A todos nos ha pasado, Don Juan, a todos nos ha pasado. Tranquilo, vea.
7: Con todo respeto.
0: ¿Sabes qué es bueno para eso, Don Juan? Una olla. Rebane cebolla roja. Ráyele un poquito de jengibre. Unos cuantos dientes de ajo. Canela. Y ráyele un cuesco o pepa de aguacate. Y échele una o dos cucharaditas de miel. Déjelo, y rebanadas de limón también. Y deje que hierva un poquito. Y luego lo cuelo un pocillito y así tibiecito, así se lo sorbetea, así sorbeteadito, eso le va a servir. Ese es solamente uno de los muchísimos, de los chorrocientos remedios caseros que existen para la tos, para despejar el pecho, así cuando uno tiene el pecho así como el suyo, así que...
8: Hola, Cristinita hermosa, por acá preparando un rico mar y tierra.
0: Ay, no.
8: Un abracito, que tengas un buen turno, Cristinita.
0: Mar y tierra. Para los que no saben, mar y tierra es Para quienes no saben, mar y tierra es una preparación chilena que consta de y consta de, y por eso se llama mar y tierra. Mar y tierra es.
4: Estoy trabajando, Cristi, estoy aquí en el Liber Bio Bio exponiendo mis tejidos.
0: Bien.
4: En eso estoy. Imagínate cómo estoy entretenida. Pero te estoy escuchando. Se va un poquito la señal, pero igual te estoy escuchando. Un abracito, saludo a la Tanya. ¿Está la Tanya por ahí? ¿O está el niño de los ojos lindos?
0: Tanya.
4: Abrazos, napame.
0: Está Tanya y te mando un besito. Maritierra es, maritierra es, maritierra es. No, Cristinita, mira, maritierra es una preparación chilena que se hace con esto y se llama mar porque lleva esto del mar y se llama tierra porque lleva esto de tierra y el acompañamiento puede ser esto y esto y esto. Los escuchamos en el WhatsApp. Pa, me venda mucho, mamacita. Que tanto usted como el resto de sus colegas vendan mucho. Que se acerque muchísima gente a preguntar y a comprarles.
5: Señoras y señores.

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0: Ahí teníamos a Luis Lambis con... con Joan Amor. ¡Qué bello! Así se llama la canción. ¡Qué bello! ¡Hola!
1: Cochayuyo con papitas, pues Cristinita, cochayuyo con papas. Ya.
0: Yo sé y he comido, pero no toda la gente sabe lo que es mar y tierra. Entonces, mar y tierra es...
1: cochayuyo con papitas, pues Cristinita, cochayuyo con papas, ya sea un puré o papitas así picaditas.
0: Cocidas, sí, ya.
1: Rico, pues Cristinita. Así que un abracito grande para usted y que tenga un buen turno, como le dije anteriormente. Así que, y después, a seguir laburando, pues Cristinita, sí. Que sea feriado no quiere decir que descansemos. Un abrazo, bueno. Cristinita.
0: Abrazote, masita.
1: La verdad es que a mí no me gusta mucho, ¿ah? Pero al regalón de la casa sí le gusta, así que usted sabe que al regalón hay que mantenerlo feliz.
0: Ah, ella no va a comer entonces. Vea, y entonces usted, ¿qué se preparó para usted? ¿Cocinó eso y para usted qué? ¿Qué cosa? Le voy a contar, a mí el cochayuyo me gusta, sí me gusta. Un día lo compré, lo puse a remojar, lo escurrí y lo piqué y me lo comí así. Así sin cocinar. Así que le hace el agua al pescado. Muchachos, rico. O sea, me gustó así. Me gustó así. Es rico, muchachos, es rico. Bueno, a quienes nos gusta, ¿no? ¿Alguna o alguno de ustedes no les gusta el cochayuyo? ¿No les gusta? No a todos tiene por qué gustarnos todos. Si a usted les gusta, bacanísimo. Si no les gusta, ¿qué va a pasar? Pues nada.
2: Buen día, Pedrito. Feliz. Oye, qué fome, me salió al aire. El saludo que le di a Pedrito en su día.
0: Mi amor, don Pedro se fue hace media hora. ¿Dónde estará don Pedro ahora? Estará en... irá en el bus, mijo. Irá en el bus, irá en el bus. ¿Ve, sería este el mensaje que el caballero le dejó a don Pedro?
2: El agua, Paulita, individual.
0: ¿Cuál mensaje? Mijo, ¿qué mensaje le ha dejado usted aquí a don Pedro? Espérate, ¿o es este?
2: Buen día, Pedrito. Feliz día, Pedrito. Pedrito Narco, ¿sabes?
0: Ese, mi amor, ese ahí.
2: Joven, salió al aire, el saludo que le di a Pedrito en su día.
0: Ahí lo sonamos, mi amor. Ojalá que don Pedrito, ¿cierto? Donde quiera que se encuentren, lo haya escuchado. Por acá, a ver, a ver.
3: Hola, Cristinita, buenas tardes. Aquí en casita vamos a preparar nosotros el almuerzo de lo que quedó el día de ayer. Un ajiaco, una sopita. Ropita y vieja, también un purecito con lechuguita con jurel o atún. ¿Está saludos.
0: Bien. Está bien, que le quede rico, mijo. Se cocina con alegría, con amor, acompañado de Radio.7 y la cosa queda rica. Así hizo una agüita con salsita y unos cilantricos y dos fideitos locos por ahí, un puñadito de harina tostada. Eso queda rico. Si usted lo hace con buena intención, con gratitud y con amor, y bailando y revolviendo y probando la sal y picando el cilantrico y fe, y usted se siente y sorbetea, eso le va a quedar rico. Escúchate esto.

Bueno, escúcheme pues lo que vamos a continuar haciendo a partir de este momento. Queremos saludar en este instante a la gente que apenas se va sumando a la sintonía de Radio.7, la gente que se va despertando, la gente que va de viaje y había perdido la señal, pero aquí ya avanzó un poquito, una curva, ya no hay tanto bosque, no hay tanta vegetación, no hay tanto cerro, no hay tanta montaña, entonces la señal volvió. Volvió la señal, te volvió la señal, qué rico. Aquí estamos nosotros, sí, y estamos completamente en vivo. Estamos en vivito. Miren lo que vamos a hacer en este momento. Hay una voz que va a sonar, una voz que está completamente distorsionada. Usted va a escuchar eso en este momento. Y lo que usted nos...

debe responder, es muy fácil, ¿a quién corresponde esa voz? ¿A quién corresponderá? ¿A quién corresponderá eso? ¿A quién corresponderá eso? Váyase usted mentalmente preparando, váyase preparando, váyase preparando, que en instantes se lo vamos a presentar para que usted le escuche al revés y luego nos diga, ah, eso está muy fácil, papita Paloro, Cristinita, esa voz corresponde a esta persona. No te vas a quedar en eso.

0: Ve, Ryder, vos no vas a venir aquí a desordenar. Me haces el favor.
1: ¿Puedo pedir una canción?
0: No, porque no estamos en el horario de eso. Más tarde, mi amor. A las 4. A las 4, entre las 4 y las 5, usted nos llama al 800-380-900. Ahí deja su saludo, programa la canción y con todo el gusto y el amor del mundo te lo vamos a sonar. De 4 a 5, vida mía, ¿vale? Bueno, escuche la voz que va a sonar a continuación, está distorsionada, y díganos a quién corresponde esa voz, a quién pertenece esa voz, quién es la dueña o el dueño de esa voz.
2: Mi novia, la tóxica, fue la primera que me habló a decirme. ¿Ay? De que, oye, ¿qué pasó? Salieron unos memes, te veía súper mal, y yo, ya, bueno, sí, pues lo que tú digas, adiós.
3: Pero la que sí me preocupó fue mi mamá.
0: Muchachos, Tania dice, mamón. Un saludo para los hombres mamones. Para los que tienen 40, 50 años, están ahí, pegados, ahí.

0: Claramente es un hombre quien habla ahí. Y el acento, según el acento, eso quiere decir que es de nacionalidad. Ya. ¿Y quién más? ¿Lograste pillar alguito más? ¿Agarraste alguito más? Ese es un repitis de la canción al revés, del artista al revés, de la voz incógnita.
1: Mi novia, la tóxica, fue la primera que me habló a decirme de que, oye, ¿qué pasó? Salieron unos memes, te veía súper mal y yo, ¡sas! Ya, bueno, sí, pues lo que tú digas, ¡sas! Adiós.
2: Pero la que sí me preocupó fue mi mamá.
0: Ajá. Bueno, en últimas, ¿y qué tanto opina un ex o una ex?
3: ¿Y a mí qué?
0: Claro, imagínate si es tóxica, ¿qué tiene que andar? Chao, sal de mar. ¿O no? Ve, muchachos, es un hombre, nacionalidad. ¿Pistas? ¿Querés pistas? ¿Será necesario pisticas? A ver qué nos dicen por aquí. ¿O le será que ya saben a quién corresponde, a quién pertenece esa voz? No.
4: Cristina Fidigana, Miguelito, DJ.
0: No, mi amor, no es Miguelito. Miguelito es peruano, lindo. Nacionalizado chileno, no es Miguelito. Él allí habla, el acento, le notaron el acento. Pistas, súper cejón. El papá fue un hombre mundialmente conocido. El papá fue un cantante mundialmente conocido que muchísimas veces dijo, ese es el concierto y me retiro, doy este concierto y me retiro. Y eso lo dijo como 10 veces. Y tenía un rancho, tiene un rancho allá, donde nace la gente. Que habla más o menos así como yo estoy hablando, y con muchos caballos, y muchos tequilas, y muchos nachos, y muchas enchiladas. Él es hijo de ese caballero, que en paz descanse. Déjanos el nombre de él, y qué melodías interpreta. Y cómo le dicen, cómo se llama el artista de la voz incógnita, y cómo le dicen en el ámbito musical.

0: Bueno, y esa voz entonces corresponde a esa voz, corresponde a ¿qué piensa usted? ¿Qué piensa la persona que está a su lado? ¿Usted con quién está? ¿Quién está a su lado? ¿Qué? ¿Con quién está? ¿Dónde anda? Cuente, caramba. Cuente, cuente. Juanito Parra.
1: Cristinita, no, Perito Fernández. Chula.
0: Órale, güerito, pues a la neta, neta, que estás meando fuera del tiesto, porque no es Pedrito Fernández. Pedrito Fernández no tuvo un papá mundialmente conocido con unas cejas así de gruesísimas. La neta, no es Pedrito Fernández, mi güerito. ¿Alguien reporta por acá sintonías de la comuna de Hualpín? Es Angélica. Angélica dice que es... Ya vamos a decir quién es Angélica. ¿Quién es Angélica? No, ¿quién dice Angélica? Angélica, sí, mamacita. Sí, sí, sí. Un abrazo grande, grande, grandísimo para la gente de Hualpén, Hualpén, Hualpén.
2: Hola, hola.
0: Allá está Nati Gallardo, está Dieguito, está Doña Nelly, está Bruma.
2: La Cristinita, Alejandro Fernández, canta si tú supieras, y le dicen el potro y es hijo de Vicente Fernández.
0: Completa la respuesta de mi señora, caramba. Completa la respuesta de mi señora. 591. Mija, ¿qué artista le gusta a usted? ¿A usted qué artista le gusta? Supongamos que es la correcta. Ve, hagamos una cosa. Resolvamos ya, Tanya. ¿Es Alejandro Fernández el dueño de la voz que escuchamos distorsionada hace un momento?
3: Mi novia, la tóxica, fue la primera que me habló a decirme de que, oye, ¿qué pasó? Salieron unos memes, te veía súper mal y yo, pues, ya, bueno, sí, pues lo que tú digas, adiós. Pero lo que sí me preocupó fue mi mamá.
0: ¡Sas! Sí, ya lo que tú digas, es decir, filo, ¿no? Palabras más, palabras menos, en el buen chileno le digo, filo, sas, filo. Lo que sí me preocupa es lo que piensa mi mamá. Entonces, Tanya Marcos, ¿eso no es Alejandro Fernández, el potro? ¡Sí! Es el potro, es el potro. Angélica dijo que sí, Angélica dijo que sí. Angélica dijo que sí, que Alejandro Fernández y que era él y que le decían el potro, sí. Mi señora, ¿usted?
2: Hola, hola Cristinita, Alejandro Fernández canta si tú supieras y le dicen el potro y es hijo de Vicente Fernández.
0: ¿Alguna respuesta quizá más completa que la respuesta de ella tendremos por aquí?
4: Hola Cristinita, él es el hijo del Chente.
0: Ajá.
4: Alejandro Fernández, el mejor de México.
0: El mejor de México, ella nos envió una fotico de su mascota, de su perrita o de su perrito. Bien, ¿y por aquí qué nos dicen?
5: Puta Cristina Filigana es Cantinfla DJ.
0: Sí, mi amorcito, en otra vida, Cantinfla reencarnado en Alejo.
6: Hola Cristinita, yo soy de acá de Conce y
0: de Concepción.
6: Estamos mandando un saludo a mi tío Pedro.
0: ¿Para quién?
6: Y es Alejandro Fernández.
0: Alejandro Fernández, saludos para el tío Pedro. Ella, ajá, dice que saludos para el tío Pedro y que es Alejandro Fernández.
7: Hola, mi Cristi Bella.
0: Órale, mi
7: por ahí, güey. Pues mira, ese es Alejandro Fernández, le dicen el potro, y canta como los dioses. De hecho, tiene una canción que a mí me deja janro.
0: ¿Qué canción
7: se llama?
0: Es?
7: Te lo digo cantando, o te lo digo cantando, así, pero es muy buena. Eso, mi Cristi, un besito a la Tanya.
0: Un abrazo
7: La canción
0: grande.
7: En realidad, Cristi, se llama Canta Corazón. Esa es la que a mí me gusta, güey. Ese muchacho que canta es muy guapo a las dos.
0: Pues nada que ver este título que estás diciendo con el título que dijiste hace un momento, con el título que dijiste de Nante, así como se dice acá en Chile. Pero igual, súper chido tu participación y súper chido tu mensaje, Anita. A ver, este otro que dice por acá, pero esperemos que no vaya a salir con sus pasteladas. Te vamos a dar la oportunidad de que envíes un mensaje que sea aporte para el programa. No vas a salir con un pastelito, Ryder. Te lo advierto, la neta, mi cuate.
8: El potro.
0: Bien. A ver por acá, ¿qué más? A ver por acá, ¿qué más?
5: Cristina Filigana, Pedro Fernández, DJ.
0: Mi amor, Cantinfla Pedro Fernández. Efectivamente, Alejandro Fernández, Jano Fernández, Alejito Fernández, Janito Fernández. Dice que a veces en algunos conciertos, el astral. Eso que va a sonar de fondo es una de las muchísimas, de las churrocientas interpretaciones que tiene Alejandro Fernández, el potro de México, la neta, neta.

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Les quiero confesar una cosa, muchachos. Antes yo decía, a ver, ¿qué dice la canción? El coro que dice, bésela ya, compadre, ¿no? Bésela, del verbo besar. Bésela ya, compadre, bésela ya. Yo no decía eso. Yo decía, que se vaya, compadre, que se vaya. Que se vaya, compadre, que se vaya. Muchachos, y un día, alguien está hablando de esa canción y que, ay, no, sí, que no sé qué. Y yo me puse, como analicé yo, o sea que yo siempre le he cantado mal. No es que se vaya, del verbo irse, que se vaya, compadre, porque es que igual calza, muchachos, igual calza. Que se vaya, compadre, que se vaya, tum, tum, que se vaya, compadre, que se vaya. Pero no es bésela ya, como que dice, avíspese, Vivaldi, dele su beso, su calugazo, bésela, bésela ya, compadre, muchachos. ¿Alguien más le pasó? No, no creo, ¿o sí? Sí, imposible que solamente yo lo hubiera cantado de manera incorrecta, ¿no? Cosas que pasan, cosas que pasan. Vía, mamacita linda, usted que nos envió este audio, usted que...

protagonizada por Adela Noriega, y era con esta canción, Sonemos la Tanya, esta si tú supieras, esa novela la dieron aquí, se llamaba, ¿cómo se llama esa novela? No me acuerdo, pero era protagonizada con Adela Noriega, y Adela Noriega era como una empleada con unas trenzas súper largas, y era con un actor mexicano, lo más de caribonito, y Adela Noriega era como la niñera de una niñita. Ay, aquí dieron esa novela, se llama María Isabel. Aquí la dieron, me dice Tanya que del año 97. Aquí en Chile la dieron o no la dieron, usted que ve novelas, que ha visto novelas, aquí en Chile dieron esa novela o no la dieron, me avisan por favor, si la dieron me avisan, me cuentan por favor. Bueno, tenemos por acá otro mensaje, El Potro, Alejandro Fernández. ¡Ay, que sí la dieron acá en el Canal 13! ¡Sí la dieron! Me dice Tanya. Tanya está buscando información. Que en el Canal 13 la dieron. Sí, sí, sí. ¿Quién se la vio? Y que Adela Noriega se casa con el protagonista y después el protagonista la engaña con una pianista, con una pelinegrita que tenía los ojos como ojiverde, así como ojitos verdes. ¿Se acuerdan? Alguien se la tuvo que haber visto, no me vayan a decir que nadie se la vio. ¿Se acuerdan? Adela Noriega la protagonizó. Ay, por acá me escribe, sí la dieron. Ay, sí se la vieron, bacano. ¿Quién más se la vio? La señora dice, sí la dieron, me la vi, bien. Listo, eso quería saber. Para amarte. La dieron, Cristinita, Canal 13, sí, bien, eso quería saber. Alejandro Fernández, ya sonamos nosotras una canción. Queremos sonar otra melodía interpretada por El Potro, por Alejandro Fernández, pero esta otra melodía la va a seleccionar usted a través de la línea telefónica 800-380-900. ¿Cuál de estas dos canciones usted desearía que sonáramos de Alejandro Fernández? Esta, Como quien pierde una estrella.

0: O esta otra. Llevas en la boca tantita tuya, pena, tantita.
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0: Entonces, en este momento vamos a recibir unas cuantas llamadas al 800-380-900. ¿Me lo repite? 800-380-900. Tenemos que sonar otra canción. Queremos que sea igual una de Alejandro Fernández. Usted, en este preciso momento, decide cuál de las dos. ¿Cuál de las dos? ¿Cuál de las dos? Como quien pierde una estrella o tantita pena. Como quien pierde una estrella o tantita pena. Decídalo usted. Llamándonos en este preciso momento, está libre, a su enterita disposición, la línea telefónica de Radio.7, 800-380-900, 800-380-900. ¿Cuál de las dos? Si, nos llama y voto. Amar, hola.
2: Hola, buenas.
0: ¿Cuál de las dos, mijo?
2: La primera.
0: La primera. Una estrella. Abrazo. Abrazote. ¿Cómo se llama la abuelita?
2: Falleció mi abuelita Lucy.
0: Unos besos al cielo, ¿no, Amaro?
2: Sí, unos besitos a mi
0: abuela.
2: Claro,
0: besos al cielo, besos al cielo, besos al cielo. Gracias por comunicarse con nosotros, Amaro. Abrazote, mijo, abrazote.
2: Abrazo, chao.
0: Bueno, Amaro dice que como quien pierde una estrella. ¿Sonamos ese entonces o sonamos la otra? Tantita pena. Lo decide usted llamándonos en este momento. En este momento ahí quedó libre. Amaro dejó libre la línea telefónica 800-380-900 en esta tarde de lunes festivo en la que estamos acá nosotros acompañándole a toda, no solamente la región del Biobío, a todo Chile y a muchísima gente que nos escucha también a través de www.pagina7.cl. Puede votar también a través de WhatsApp, pero quienes deciden son los que marcan el 800-380-900. ¿Sonamos entonces como quien pierde una estrella? 5. ¿Nos quedamos que no es entonces? 4. ¿Como quien pierde una estrella? 3. ¿Sonamos esa? 2. ¿Como quien pierde una estrella? 1. 0. ¿Como quien pierde una estrella? Aquí está.

Tatu. Ají, Tatu, ají. Vamos en ese momento, mi gente linda, mi gente bella, a cambiar de sección. Hidratate, toma agüita, toma líquido, frutica. Alguito de frutica, juguito natural o agua, que es lo más saludable definitivamente. Vea, Radio.7 manda. ¿Qué mandará en esta tarde de lunes festivo Radio.7, Concepción? ¿Qué? Radio.7 manda. Radio.7, ¿qué? Radio.7 manda. Radio.7, ¿qué? Aquí vos y yo mencionemos palabras que tengan dos veces la letra E. Aquí ustedes y nosotros mencionemos palabras que tengan, que lleven dos veces la vocal E. Ejemplo. Tanto dice estrella. Yo digo Elena. Elena. Dos veces la E. Cristina pegaditas, una al principio, una al final, a dos en la mitad, donde sea, pero que lleve dos. Concepción, no, Concepción no sirve porque tiene solamente una E. Penco tampoco, Talcahuano tampoco. Venecia. Qué distinta es Venecia si me faltas tú. Ay, yo quiero conocer Venecia. Quiero recorrerme, no, navegarme en las callecitas así de Venecia. Quiero recorrer la Aníbal Pinto de Venecia. Navegarla en una gondolita. Ay, así, ay, muchachos. Pronto. Una de mis deseos. Ya, más 569-5405-4668. Como hay tanta niñita, tanto cabrerío, como se dice en el buen chileno, tanta niñita y niñito escuchándonos. Niñas, piensen en palabras que tengan las dos E. Animal. Niños, esto lo responde niños. Niños, escuchen. Si usted es menor de 11 años, nos va a enviar un audio respondiendo esto. Nombre de un animal que es súper grande, es sagrado en la India, tiene las orejas así de grandotas y una trompa así de grandota, y es como gris y altísimo y gordisísimo. Niños, ¿cómo se llama ese animal? Si usted tiene menos de 11 años, responda eso, esa pista. ¿Cómo se llama ese animal? Y tiene las dos E. ¡Ay, no! ¡Tiene tres E! No, niño, mentira. No sirve, tiene tres... No es elefante, pero tiene tres E. No sirve. Niño, no. No, corrijan. Corrijamos, esa no sirve. Ponle unas que lleven dos veces la vocal E. Envíe su audio y participe.

0: ¿Qué? ¡Ay! ¿Esta se pegó? ¡Oyentes! No, aquí se despegó. Listo, nos fuimos. Miriam, empezamos con usted. Palabras que lleven dos veces la vocal E. Palabras que lleven dos veces la vocal E. Venecia, Tanya dijo estrella, yo dije Elena.
1: La palabra fuerte.
0: Fuerte, sí, fuerte, fuerte. Fuertemente se pegó esta aquí. Ahí ya despegó. Listo, fuerte. Niñas.
2: Cristinita, te tengo una con tres E.
0: Dos.
2: Vertedero.
0: No, mi amor.
2: Buena.
0: Pero tiene que ser con dos E. Perder, ejemplo, perder.
2: Cristinita, puede ser pelela.
0: Pelela. Sí, pelela. A ver, ¿qué otra? Esther, nombre de mujer. Sí, Esther.
3: Hola, Cristinita.
0: Querida.
3: Saludos para ti, de los cerros de Talcahuano.
0: Gracias, mamita.
3: Verónica, y las palabras con dos son mermelada, estrella, esperanza.
0: Esperanza.
3: Saluditos.
0: Sí.
3: Bella tarde.
0: Igualmente, abrazo. Javiera Ríos reporta. No, Javiera Ríos está de cumpleaños, 6 añitos en Hualpén. Palabras con dos E, ¿cómo?
4: Cristina, es el elefante.
0: Mi amorcito, sí, pero yo me equivoqué, Javiera. Discúlpeme, mi reina hermosa. Sí, esa tiene 3 E y yo dije que con 2 E. Javiera, mamacita linda. Otra, piensa en otra palabra que tenga 2 E. Otro animal, a ver, podría ser hipopótamo, un mono, delfín tampoco.
2: Mira, aquí tengo mermelada. A esa, buena.
0: mermelada.
5: Elefante.
0: Oiga, no, a mí me sorprende una cosa. A mí me sorprende, dije con 2 E. Y oíganlo a él. ¿Y yo qué dije? Si usted tiene menos de 11 años, responda esto. Y oíganlo a él.
5: Elefante.
4: Cristinita, aceite.
0: ¡Ay, sí, aceite! Tiene las dos y aceite. Sí. Otra niña u otro niño por ahí, nombre de hombre que tenga las dos E.
6: Hola, Cristinita.
0: Querido.
6: Marco acá de Talcahuano. Pretexto.
0: Pretexto. Sí, también. Nombre de hombre que tenga dos veces en la vocal E. Nombre de hombre.
4: Espejo.
0: Sí, espejo, mamita linda. Espejo sirve también, espejo. Nombre de hombre con dos E.
7: Pepe.
0: Otro, sí, Pepe.
8: Hola, Cristinita, Astete.
0: Astete. Tanya dice Emanuel. Tanya dice Emanuel. Otro nombre de hombre. Justamente empieza por la E y termina en B-A-N. ¿Cuál?
7: Lepe.
0: Le pegó. ¿Otro?
9: Eugenio.
0: Eugenio, sí, pero hay otro nombre. De hombre empieza con la letra E y termina en B-A-N. ¿Cuál es? Color que lleve dos veces la vocal E. Una fruta, niñas, niños, una fruta que lleve dos veces la vocal E. Chirimoya, no. Mango tampoco. Fresa tampoco. Kiwi, no, tampoco. Niñas, niños, abra una fruta que lleve dos veces la vocal E. Un color. Niños, un color. Color. Mientras esta canción suena, pensemos. Color que tenga dos veces la vocal E, color.

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1: remanga la empuja la remanga la empuja la remanga la empuja la no. Bueno, vamos a seguir sonando unas cuantas respuestas más que tenemos por aquí en el WhatsApp de Radio Punto 7 Concepción. Eso con relación a palabras, palabras que llevan dos veces la vocal E. Dos veces la vocal E, palabras que llevan dos veces la vocal E. Entonces, mire, por aquí, en el WhatsApp de Radio Punto 7 Concepción, tenemos unos cuantos más. A ver, a ver, a ver. Uy, espérate, espérate, espérate, espérate, espérate, espérate, espérate, espérate. Más para acá bajito, más para acá bajito, más para acá bajito. Esperen, esperen, esperen, esperen, esperen. WhatsApp. Ay, espérate, espérate, que esto se me adelantó. Y entonces, Valentina.
2: Felipe.
1: Felipe. Esas son las niñas, esos son los niños que están escuchando Radio Punto 7 ahora de vacaciones.
3: Enrique.
1: Sí. A ver, otra niña, otro niño por ahí.
4: Cristinita, Eleuterio.
1: Tiene tres. Eleuterio tiene tres.
4: René.
1: Sí, René.
4: Esteban.
1: Este era esa, Esteban, un saludo para Esteban. Dido. Esteban, un saludo para los Esteban. Esteban. A ver, ¿qué más? Un color. Por ahí, muchachas, muchachos, piensen. Niños, piensen. Una comuna de acá de la región del Biobío. Comuna.
4: René.
1: Una comuna a nivel nacional.
4: Esteban.
1: Ernesto. Un saludo grande para Ernesto Jarpa. ¿Estará escuchando, Ernestico Jarpa?
5: Hola, Cristinita. En nombre Enriqueta, Enrique.
1: Enriqueta. Sí, también. Cualquiera de los dos. ¿Alguien escribe por acá? Esteban. Sí, Esteban. Ya lo habían dicho. Hola, no hay color, ¿cierto? Que no hay color que lleve las dos.
6: Esteban.
1: Pero no hay color. ¿Usted qué contestó, Esteban? ¿Color? ¿Un color?
7: Bebé, tía Cristina. Bebé.
1: ¿Sí?
4: Felipe, Cristina.
1: Felipe. Nombre de comida. Nombre de comida, fruta que lleve las dos. Comida. So, baby, ya no. Merquén, muchachos, lleva las dos.
8: Cristinita, Ernesto y un color celeste.
1: Celeste lleva tres, y es con dos. ¿Alguien escribe para acá? Celeste tiene tres E, y es con dos. A ver.
9: Y Bernabé.
1: Bernabé, muchachos, sí. Escribe alguien por acá, Celestial. Saludos, Cristinita. Sí. A ver, ¿qué más?
10: Celeste.
1: Tiene las tres.
10: Esteban, Cristinita, Esteban.
1: Esteban, sí.
10: Color verde.
1: ¡Verde!
10: Celeste.
1: Verde. ¿Fruta? Ay, iba a decir pera. No, pera no tiene.
11: El nombre es Ter.
1: Ay, mi amorcito lindo, el nombre es Ter. Casi no puede ni hablar, caramba, casi no puede hablar de la ternura ella.
11: El nombre es Ter.
1: Sí, vida mía, Esther. Un aplauso para la bebita. Un aplauso. Tiene como 2 años. Tiene escaso 2 años, tan bella.
9: Teresa.
1: Sí, Teresa.
12: Esmeralda.
1: Perone.
12: Esteban,
1: sí.
12: Perone.
1: Peroné, Caleta Peroné, un abrazo grande para la gente de Caleta Peroné. Abrazo. A ver, para acá alguien escribe verde, sí. Día de la semana, un mes del año, los meses del año. Mes del año, que lleve dos veces la E, mes del año. Un mes del año, tanta dice el mío. Díganlo ustedes, oyentes, mes del año que lleva las dos E. ¿Cuál? Alguien escribe para acá, cereza. ¿Cuál es el chiste de la cereza? ¿Lo cuento yo o lo cuenta? No, que lo cuente un niño. Una niña, un niño que cuente el chiste de la cereza para no contarlo yo. Alguien escribe para acá, enero, febrero, cereza, cerveza, ¿sí? Una niña o niño que se sepa el chistecito de la cereza, que lo cuente.
2: Verde, Cristinita, verde.
1: Sí, mi amor, verde, verde.
3: Color verde.
1: Verde, verde, verde. Nos vamos a música.
6: Ya, saludos.
3: Cristinita Perquenco, con dos E, pertenece a la Araucanía.
1: Perquenco.
7: Un rico ceviche, ceviche,
1: sí,
7: Cristinita.
1: Merquén, ceviche, ¿qué otra? Purén no. Coronel, no coronel.

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1: no. Información importante para ustedes, muchachas, muchachos, mientras está tan rica. Unas mandarinitas chiquiticas que traje. Amarillitas, dulcecitas, cosas.
2: ¡Rico!
1: Y vos pelás una mandarina. ¡Wow! Y ese olorcito a característico de mandarina, de cáscara de mandarina, que te queda en los dedos. ¡Qué cosa más rica, caramba! 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Hay unos audios más por ahí que en instante los vamos a sonar.

0: Alguito más. WhatsApp.
1: Color verde, Cristinita.
0: Color verde, Cristinita.
1: Un rico ceviche. Ceviche, Cristinita.
0: ¡Qué rico! ¿Te gusta el ceviche? ¿No te gusta? El ceviche es muy rico, ¿cierto? Elizabeth.
2: Y miro.
0: Sí.
2: Febrero.
0: También. Marzo. Abril. Nada. ¿Hay más meses? ¿No hay más meses que tenga las dos? ¿No hay?
3: Hola, buenas tardes. De acá de Chiguayante, Eduardo. Estuche.
0: Estuche. Sí, estuche, Eduardo.
3: Sí. Ay, no,
0: Estuche. Estuche. Octubre, escribe alguien por acá. Octubre. ¿Cuántas E tiene octubre? ¿Cuántas E tiene octubre? Dice octubre. No, octubre no. Breve. Beterraga. Sí, beterraga, sí. Breve.
2: Noviembre.
0: Noviembre. Sí, mi vida.
2: Mes del año, febrero.
0: Noviembre también.
2: Noviembre. Color Cristinita, verde.
0: Verde. El verde es el color de.
4: Cristinita, esperanza.
0: Aquí ella lo dijo. El verde es el color de la.
4: Cristinita, esperanza.
0: El verde es el color de la esperanza. Escribe Teresa por acá. Teresa, también Teresa.
5: Cristinita, mi amor. Leche.
0: Leche, sí, leche, entero de lactosada o descremada o semidescremada.
6: Una cereza se miró al espejo y dijo, ¿seré yo esa?
0: ¡Ay, tan linda! Sí, mi amorcito, lindo, el chiste de la cereza, Sí, el chiste de la cereza, ese. Escribe alguien por acá, enero, sí, enero. Hay unas cuantas respuestas más, a ver.
7: Coelem Pérez.
0: Ay, ese que le pasa. Oiga, han amanecido con esa garganta como un poquito tomada, como levemente tomada. Mijo, ¿qué le pasó?
7: Coelem Pérez.
0: Tan bello, pero sabía a mí que es lo que más me conmueve. O sea, que tienen la garganta para la cantada. Tienen la garganta, o sea, para la cantada más uno. Pero con todo y eso, participan, carajo. Ay, unos besos. Uy, mi amor. Le vamos a mandar a donar un bulto, un saco de maíz. Cuídese su gargantica, mi hijo, ¿yo?
2: Septiembre, tía, septiembre.
0: Sí, mi amorcito lindo de mi corazón, septiembre. Alguien escribe por acá, René. Saludo desde Curanilaue y color verde. Si alguna niña o niño de los que están escuchando Radio.7 tienen algún otro chiste por ahí, que nos envíe el chiste. Están de vacaciones los muchachitos.
8: Diciembre, noviembre, enero, febrero
0: y septiembre. Septiembre también, ¿no?
9: Septiembre tiene dos.
0: Exacto.
9: Septiembre. En los terremotos.
0: Terremotos. Ay, no. La situación por allá en La Guaira, en Venezuela. Ay, Dios mío, santo. No. Dios mío, qué tragedia.
10: Mes de enero. Sí, saludos, mes. Cristina de Emily.
0: Emily de mi corazón, mamacita linda, chiquitica, que escucha punto 7. Unos besitos, mi reina.
4: Mes del año. Diciembre.
0: ¿Por qué ríe? ¿Te acordás de alguna picardía?
11: Número 7.
12: Diciembre, enero, leche, verde.
0: Sí, ente. 7 también. Sí.
12: Remedio.
0: Remedio también. ¡Bravo! Gracias a todas y a todos quienes hasta el momento han participado. Vamos a una pausa comercial. ¿O más rápido, Tango? No se desconecte, que seguimos con más. Recuerde, si su niña, si su nieto tiene algún chistecito por ahí, grábelo y que nos reenvíe acá al WhatsApp de la punto 7, que nos envíe el audio.

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0: Tenemos algo más para acá en el WhatsApp de la radio Punto 7 Concepción, pero antes de eso despedimos a Tanya Marco, la despedimos. Tanya, buen resto del lunes festivo. Bueno, mija, buen provecho. Se va a descansar la muchacha. Y a partir de este instante, ahí Paola Romero, justamente en los teléfonos y en los controles. Tenemos una voz por acá, ¿de quién será? ¿Qué nos dirá? Eso lo vamos a averiguar. ¿Cuándo? Pues ya.
1: Mamá, mamá, en la escuela me dicen detergente. Cállate, Ariel.
0: ¡Tan lindos! ¿Qué hago? Yo me los como a besos. Ellos están de vacaciones.

0: Envíe su chistecito acá con mucho cariño, lo vamos a sonar y nos vamos a reír.
1: Cristinita, el mes octubre.
0: Ah, un mes nuevo, octubre, sí, octubre, un mes nuevo. A ver, por acá, ¿qué nos dicen en este mensaje? Soquete, Cristinita, soquete, sí, soquete también la palabra, soquete sirve. Hay una fotico por aquí que no le... Ay, no, mensajes tan largos, muchachos. Vea, como cuatro páginas ahí ese saludo. Un mensaje como de cuatro páginas. No, mi amor, pues eso nos llama y nos lo dice. Hay alguien que está escribiendo otra cosita. Vamos a cambiar de sección. ¿Pero sabe cuándo? Después de que suene esto. Escúchatela.

0: ¿Tenemos algún otro chistecito por ahí? Queremos escuchar el chiste de su nieta, su nietecita, que siempre en las reuniones cuenta chistes de su nietecito, su hermanito menor.
1: Mi nombre es Scarlett Ernesto.
0: Scarlett, sí, Scarlett también.
2: Tetera, estero,

0: Letrero.
1: Sí, mija, sí.
2: ¿Qué le dijo un pan a otro pan? 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
1: Bueno, estuvo bueno, ¿cierto? Sí, estuvo bueno. ¡Ay, tan lindos! Caramba, tan lindos. Déjenos ahí su chistecito. Su nieta, su nieto, su niña, su niño, su ahijado. Usted que esté su fin de semana con su bendición, y su bendición tiene un chistecito para ahí, que nos lo envíe. Bueno, vamos en este momento con un enfrentamiento musical. Dos artistas se enfrentan. Bueno, un artista y una agrupación. Entonces vamos a sonarle de cada uno de ellos un pedacito de la canción, y lo que usted tiene que hacer es muy fácil: escuchar y votar. Simplemente eso. Escuche y vote, escuche, seleccione y vote. ¿Listo? Bueno, alternativa número 1, Ana Bárbara, y esto se llama Los besos no se dan en la camisa.

0: Vi. Ah, no, Bárbara, en esa canción dice que por esta te perdono, pero ¿cuál perdón? ¿Cuál perdono? Si su pareja, sea hombre o mujer, si su caballero, si su pareja, si su marido,
1: llega con un, con el cuello de la camisa untado de labial, ¿usted lo perdona o no lo perdona?
0: Ana Bárbara en la canción dice, por esta te perdono. Si su mujer llega con la polera o con su cuello, su brazo pasado a perfume de hombre, perfume que no es el suyo, ¿usted la perdona? ¿O no la perdona? ¡Oh! 803-80-900, llámenos y vote. Ana Bárbara, los besos no se dan en la camisa, opción 1. O la número 2. American Junior con Besos de Fuego. 800-380-900, ya mi bote. Y díganos si usted perdonaría eso o no lo perdonaría. Déjenos su voto también en forma de audio y los chistes de sus niñitos en nuestro WhatsApp más 569-5405-4668.

0: 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Tenemos por acá respuestas que dejan ustedes en nuestro WhatsApp. ¿Por cuál de las dos vota? ¿Cuál le gusta más? Recuerde que de el artista ganador estaremos sonando dos canciones, dos.
1: ¿Cuál es el animal que más diente tiene?
0: ¿Cuál es el animal? No lo diga, no diga, no diga. Oyentes, ¿cuál es el animal que más dientes tiene? ¿Cuál es el animal que más dientes tiene? ¿Nadie sabe? No, niños, nadie sabe.
1: El ratón Pérez.
0: ¡Ah! El ratón Pérez, porque se los lleva. El ratón Pérez, sí, tuvo bueno también, tuvo bueno. ¿Por cuál de las dos canciones vota en esta tarde de lunes festivo?
2: Doña Cristi.
0: Doña Nina.
2: Ernesto.
0: Sí, el nombre.
2: Por la número dos, Cristinita.
0: Doña Nena.
2: Mirela Caro.
0: Doña Nena vota por American Junior, Besos de Fuego. Doña Nena, abrazo, Doña Nena. ¿Pero por qué le dice Doña Nena? Porque yo le pregunté, o sea, a ella, su familia y su cercano le dicen Nena. Entonces yo le pregunté que si le podía decir Doña Nena y ella me dijo que sí, Doña Nena. Se llama María Elena, pero pues Doña Nena, Doña Nena.
3: Hola, Cristi.
0: Querida mía.
3: Voto por la número dos.
0: Dos.
3: Y lo otro es Pelé. Pelé.
0: Pelé, sí, doble E. Palabras con doble E, sí. Si su pareja llega perfumada o perfumado con un perfume que no es el de ella o el de él. Si su marido llega pasado a perfume de mujer, si su mujer llega pasado a perfume de hombre y así, y su esposa así con el cuello de la camisa así pintoreteado y un labial, y usted ni siquiera usa labial. Ana Bárbara dice en la canción, por esta te perdono, pero ¿usted le perdona? ¿Le dice algo? ¿Le pregunta? ¿Le acusa? ¿O no pasa nada?
4: Yo voto por la gran American Junior.
0: American Junior, Besos de Fuego. Ve, pero responda, no me hagan el quite, no vayan por las ramas. ¿Qué harían ustedes si su pareja?
5: Hola, Cristinita, hola, número uno.
0: Mijo, si su pareja llega perfumadísima, pero no es el perfume que usted utiliza, es un perfume de hombre, de otro hombre, ¿usted le pregunta algo? ¿Le dice algo o no? Nada. Alguien escribe por acá. Hija, ¿cómo estás? Buen turno. Muy bien, gracias a Dios. Bien, estamos por acá disfrutando de esta tarde, del día, de ustedes.
6: Hola, Cristinita, voto por la número uno.
0: Ella vota por la número uno. Espérate.
6: Evelyn.
0: Evelyn.
6: Verde bebé.
7: Hola, Cristinita, voto por la número uno.
0: La número uno, y por acá. ¡Ay, Rosa, mi chascona! ¿Qué tal, querida?
8: Cristinita, le preguntaría el nombre del perfume para comprarme el mismo si es que me gusta.
0: Ajá. La Rosa, mi chascona, villa. Síguese contactando con Radio.7 Concepción. Nos puede llamar, llámenos o déjenos su audio diciéndonos si vota por la uno o si vota por la dos.

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2: Señores, la Champions League.

0: Ay,
1: ay, están grabados. ¿Qué van a estar hoy sábado ya trabajando? ¿Qué van a hacer? ¿Qué van a estar hoy sábado ya trabajando? Están grabados. Estamos bien en vivo. Estamos bien en vivo. Ya tenemos las 3 de la tarde y los mineros. 3 de la tarde con 33. 3 de la tarde y 33. Bueno, contarles, muchachos, que con un voto de diferencia va ganando American Junior, con un voto de diferencia.
2: Cristina, le preguntaría el nombre del perfume para comprarme el mismo si es que me gusta.
1: Ah, bueno. Mi chascona bella, mi chascona, mija.
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1: Ah, ya. Bueno, a la gente que apenas se va conectando con nosotros, le estamos preguntando, con motivo de la canción número uno, Los besos no se dan en la camisa, Ana Bárbara dice, por esta te perdono, que llegues con el cuello de la camisa así manchado de labial cuando yo ni siquiera utilizo maquillaje, por esa te la perdono. Entonces le estamos preguntando a usted, ¿usted qué haría? Si su mujer llega pasada a un perfume de hombre que no es el suyo, y ella usando perfume de mujer, porque hay algunas, como yo, que usamos perfume de hombre. Pero si su mujer usa perfume de mujer y llega pasada perfume de un hombre que no es el suyo, que no es su perfume, ¿usted le diría algo? ¿Sería el? ¿No le diría nada o le preguntaría algo? Y usted, mujer, si el hombre con el cual usted convive llega pasado un perfume de mujer que no es el perfume que usted utiliza y llega con un pelo rojo, rojizo aquí en el cuello, y usted es pelinegra, ¿usted le preguntaría algo? ¿Le diría algo? ¿O no? ¿No le diría nada?
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1: Dice el que pesque todas sus... ¿Su nombre, hola? Hola. ¿Su nombre? Uy, bájele al radio, bájele al radio. Bájele, mamita. Así no podemos hablar si no le baja.
4: Ahora, Cristinita.
1: Eso, ¿cuál es su nombre?
4: Carmen.
1: Carmencita, ¿dónde anda, mija?
4: Mira, voy saliendo, Cristinita linda, y te quiero decir, ¿a dónde hay algo para ir a mirar hoy día unas actividades? Por favor, que me digas. Sí.
1: Por eso, ¿pero va saliendo de dónde para dónde?
4: No sé, tenía ganas de ir a Quillón, o a Floría, o a Santa Juana.
1: ¿Y usted
4: a dónde hay ya una actividad para ir a mirar, Cristinita?
1: ¿Y usted dónde está en ese momento?
4: En este momento estoy, ¿en qué calle está? En Concepción nomás, Cristinita.
1: Ah, anda acompañada.
4: Sí, ando con mi marido. Sí, quiero que me saque, Cristinita, para que tú me digas a dónde puedo ir.
1: Claro, mamacita, mire, podemos hacer algo, ¿cierto? Lo podemos hacer en compañía. En el teléfono, en la aplicación de Facebook, allí, ¿cierto? Uno se mete, arriba hay una lupita, y ahí podemos escribir Municipalidad Florida, Municipalidad Quillón,
4: Floría,
1: Municipalidad Santa Juana, y allí va a aparecer qué hay, qué actividad hay. Si en Santa Juana hay algo, ahí va a aparecer. Si en Yumbel hay algo, ahí va a aparecer. Si en Quillón hay algo, ahí va a aparecer.
4: Pero hay que verlo, ¿dónde?
1: En el Facebook, mi amor, en el Facebook. Su teléfono
4: en
1: tiene
4: Facebook.
1: Usted se mete a Facebook. Como cuando usted se mete al Facebook, mi amor. Igual ahora más ratico vamos a hacerlo. Entonces, como cuando usted se mete a Facebook, al Facebook a ver algo, mi amor. Usted se mete al Facebook y ahí arribita, en la parte superior derecha, hay una lupita. Usted toca allí y escribe Municipalidad, ejemplo, Quillón, o Santa Juana, o Cabrero, o Yumbel, o Valpén, y ahí le va a aparecer todo. Mientras hacemos eso, Carmencita, si un hombre llega con el cuello de la camisa manchado de labial, ¿ahí qué hay que hacer, Carmen? ¿Uno pregunta eso qué es, qué pasó, o uno se hace la que no ha visto nada?
4: No, ahí quién no le diría. ¿Cómo no me la agarraría por todos lados?
1: ¿Lo subirías y lo bajarías?
4: Lo subiría y le bajaría todo y le sacaría todo.
1: ¿Y si es un hombre que su mujer llega y la mujer está pasada a un perfume que no es el del marido? ¿Qué debiese hacer el marido, según vos, Carmen?
4: Yo creo que...
1: ¿Lo mismo?
4: Lo mismo, supongo yo.
1: ¿Cierto? ¿No?
4: Sí,
0: Yo le pescaría la contaría todo.
1: Oílo.
4: Mira, mira, mira.
0: Dice que hasta la oreja
4: me cortaría. Hasta la oreja me cortaría, dice mi marido.
1: Ahí lo estamos escuchando. Un abrazote para ustedes, sí, dos, mamita. Carmen, ven, no te vas. ¿Votan por la 1 o por la 2?
4: Por la 2, Cristinita, te puedo pedir una canción de Marisela, si tienes.
1: Algo de Marisela, vamos a buscar algo de ahí y vamos a empezar solicitados con Marisela, mamita linda. ¿Le parece?
4: ¿Cuándo?
1: Sí, más ratico, mi amor, ¿yo?
4: Ya, ya, Cristinita, póneme una de Marisela, ¿ya?
1: Sí, mi amor, le vamos a sonar su Marisela. Besos.
4: Claro.
1: Besitos, besitos, besitos. Luis nos dice por acá esto.
5: Hola, Cristinita, ¿cómo estás? ¿Tú sabes quién habla, Cristinita? ¿Cómo estás?
1: El cantante, mi amor, el cantante.
5: ¿Cómo estás, Cristinita? Que tengas una buena tarde, Cristinita. Quería, gracias, si puedes cantarle cumpleaños bien a una amiga mía que cumple 50 años. Y nada, y como va con toda su familia aquí en San Pedro de la Costa. Así que aquí viene llegando la más hermosa, más encima de Cristinita.
1: Ah,
5: así
1: bueno,
5: que cántale cumpleaños.
1: ¿Pero cómo se llama?
5: A la señorita de 50 años.
1: ¿Pero cómo se llama? ¿Cómo se llama? Porque decir cumpleaños a una señora que hoy está cumpliendo, a una cumpleañera de hoy. No, mi amor, el nombre de la cumpleañera. Bueno, para que alguien nos cuenta que vota por la canción número 2. Y eso significa que... Hola. Se cayó la llamada. Eso significa que... En este... enfrentamiento, en este combate tenemos ya un ganador. Ana Bárbara con los besos no se dan en la camisa. No, no. ¿Qué están sonando de fondo? American Junior. Besos de fuego, canción que le sonamos en este momento absolutamente completa para que la baile, para que la goce, para que la disfrute con Radio.7 Concepción.

0: Hospital número 2.
1: Se llama Amanda Fulleris Castro. Amanda Fulleris Castro, Cristinita. Así que está con toda la... Estaba esperando que llegue la gente aquí. Así que hacerle algo bueno aquí en San Pedro.
2: Amanda Fulleris, ¿qué?

0: para Amanda Fugeri, sus primeros 50. Está joven todavía, mija. Goce, viva, revitalícese.
1: Amanda, ¿colágena o Ensure? Una mujer a los 50 años es colágeno para algunos, pero Ensure para otros. 50 años, edad en la que ya se ha vivido bastante, pero que ojalá que falte mucho por vivir, ¿no? Ha pasado agüita bajo ese puente. Amanda, mucha vida. Mamita linda, muchísima vida. Mucha salud, vida ya tiene, mucha salud, salud, abundancia, prosperidad. Salud mental, salud emocional y salud física. Mamita, ¿oyó? Y que siga disfrutando con toda su gente allá de este día. Y je, para Amanda, je. Y también para las demás personas que hoy están celebrando un año más de vida, un año más, un año más. Bueno, la chica Carmen, cierto que iba viajando ahora con el esposo, ella quiere escuchar alguito de Marisela, alguito de Marisela. Ahí tenemos que de Marisela, Pau. Vamos a ver qué tenemos ahí de Marisela. Mi problema, ¿a cambio de qué? Y voy a ser feliz y sé que vas a llorar. ¿Cuál de esas cuatro sonamos? 800-380-900 o sola con mi soledad. O la pareja ideal. Al 800-380-900, alguien que nos llame ya en este momento y nos diga de estas canciones de Marisela, ¿cuál sonamos? Completamente tuya. Mi problema, ¿a cambio de qué? Y voy a ser feliz. Y sé que vas a llorar. La pareja ideal. Enamorada y herida. Hoy, siete de muchísimas más. De esas siete, ¿cuál sonamos? Dama de hierro. Uy, tantas. ¿Su nombre? Pero bájale.
2: Hola,
1: el volumen.
2: Hola, buenas tardes.
1: Mi amor, pero bájale, mamita, bájale el volumen. Vaya, vaya que le esperamos, pero bájale el volumen a su radio. Vaya.
2: Vaya.
1: Es, ¡uy! Cuando vayan a llamar, bájale. ¿Cuál es su nombre?
2: Elianita de Penco.
1: Elianita de Penco. ¿Qué canción de Marisela, mi amor, de esas que mencionamos?
2: La tercera.
1: ¿Cuál? O sea, no, es que las mencionamos en desorden. Se las vamos a repetir y usted nos dice cuál.
2: Ah, ya.
1: Escuche. Pareja ideal. Y voy a ser feliz. A escondidas.
2: Esa, voy a ser feliz. Y voy a ser feliz.
1: Y voy a ser feliz. Ah, listo. ¿Se siente feliz hoy, Elianita?
2: Sí, yo te quiero hacer feliz, pues, mi niña.
1: Ah, bueno, pues sigamos siendo felices entonces con la canción de Marisela que Carmen desea escuchar.
2: Sí, hoy día está de onomástico mi nieto, Pablo.
1: Ajá, ¿qué le quiere decir al nieto?
2: Sí, a mi nieto Pablo Matamala.
1: ¿Qué le quiere decir? Adelante.
2: Que estoy muy feliz de que sea mi nieto, porque es un niño muy, muy bueno. Es un profesor rural, así que siga trabajando como lo está haciendo. Estoy muy feliz porque sea mi nieto.
1: Ah, bueno, ¿y cuándo se vieron?
2: ¿Cómo?
1: ¿Cuándo se vieron? ¿Hace cuántos días se vieron?
2: Ahora, recién, porque vino a almorzar conmigo.
1: Ah, qué bonito, que me la
2: visite. Vino a almorzar conmigo, con su polola y con su padre.
1: Bueno, que me la visiten, eso está muy bien. Un besito grande, aquí está.
2: Igualmente para usted, Marisela, mi hijita, gracias, muy amable.
1: Se cuida.

Hola, mis chiquillos guapas. ¿Cómo están? 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

Son muchas las personas que nos escuchan en diferentes sitios, no solamente acá en la región del Biobío, no solamente en las 33 comunas que tiene la región del Biobío, sino también a nivel nacional, 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Avanzamos con la música, escuche esto, le va a gustar, yo sé que le va a gustar. Disfrútela en compañía de nosotras.

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0: La sección que vamos a empezar a continuación la va a continuar desarrollando usted, la hace usted, la construye usted de llamada tras llamada, llamada tras llamada, llamada tras llamada al 800-380-900. ¿Me lo repite? 800-380-900, correcto, porque esto es Aquí Comienza. Esto se llama... Solicitados. Que siga sonando ese número telefónico, que siga sonando. ¿Su nombre? Aló.
1: Hola.
0: ¿Cuál es su nombre?
1: Luis Miguel.
0: Luis Miguel, ¿y usted no está enfermo del corazón?
1: Sí, un poco, pero me dijeron que esta era una buena forma de recuperarme.
0: ¿Cuál forma? Llamar a la punto 7.
1: Hablar con una mujer tan amorosa como tú.
0: Ah, ya. ¿Y Paloma?
1: Sí, sí, también, ¿no?
0: Ajá.
1: Pero siempre hay que incursionar en otros.
0: ¡Perro! ¡Mujeriego! Ve, Luismi. No, pero cuidado, mijito, esas arterias ahí en su corazoncito, sin emocionarse de mucho, mi amor, ¿oyó?
1: Me gusta esa mezcla...
0: ¿Cuál mezcla?
1: De colombiana con chilena y a veces hablando como mexicana.
0: Órale, güerito. Pero pues, a la neta, yo hablo como mexicana, pero como las mexicanas de Puebla. Yo no hablo como las mexicanas, cuicas. Hablo como la gente mexicana, Puebla de la Rosa de Guadalupe.
1: Como María la del Barrio.
0: A la neta, como María la del Barrio.
1: Y eso que no veo, no.

0: estar pronto en los escenarios con mi música que tanto le fascina a la gente, ¿no?
1: Pues claro, pues acá imagínate 10 Movistar, 10 fechas, una tras otra. Pues acá la gente dice que tú eres Chupete Fierro, pero igual la gente se desmadra y paga un ojo de la cara por ir a tus conciertos y ni siquiera sabemos si eres tú o es uno de tus pinches dobles. No manches. Y más encima, ¿te estás burlando de nosotros? No manches, Luis Miguel. Mejor terminemos la llamada y dinos qué pinche canción deseas escuchar.
0: Bueno, primero quiero enviarle un gran abrazo y un gran beso a todas mis fans, que siempre están muy preocupadas de mí, que siempre también están atentas a esa maravillosa radio, ¿no? Que es la .7.
1: Claro, mi cuate. En eso sí estamos de acuerdo, la neta.
0: Y bueno, quiero pedir un tema. El tema Amor, Amor, que es lo que más le hace falta a ese mundo. Así que tenemos que amarnos, ¿no?
1: ¿Y el Chupete Fierro y yo podemos amarnos? ¿Tú y yo, como cuate, nos podemos amar?
0: No lo sé, porque creo que te gusta más Chayanne a ti, ¿no?
1: No, pero también tú. Allí podemos hacer miti-miti, ¿no?
0: Ok,
1: hay amor para todos, hay amor para todos,
0: Benito. Sí, para todos.
1: Gracias.
0: Un gran abrazo y un gran beso para todos. Muchas gracias.
1: Y cuídate ese corazoncito.
0: Sí, así lo haré. Muchas gracias.

0: Queremos enviar un saludo desde acá, desde la región del Biobío, así bien apretado, bien apretadito, así bien apretadito, para un caballero que no sabemos, para Hansel, don Hansel Vera, él se encuentra en Llanquihue, don Hansel, y nos escucha. Él dice que un saludo grande, enorme desde allá para todos los puntos 7 adictos. Y don Hansel, queremos sonarle una canción. Don Hansel, ¿tenés el número telefónico acá para llamar? Vea, guárdelo pues, don Hansel. Le vamos a dar unos instantes, no solamente a él, sino a toda la gente que nos está escuchando y que de pronto no ha tenido la posibilidad de apuntar el número telefónico para llamar. Para llamarnos, así como deben hacerlo en este momento y programar su canción, es este el número. Apúntenlo pues, don Hansel, y el resto de oyentes también, que de pronto no lo tengan. 800-380-900. Eso así, facilito. 800-380-900. Don Hansel, ¿y si nos da la sorpresa? ¿Y si nos llama? Y nos cuenta cómo está todo para allá en Llanquihue. Y programa una canción, una que le guste. Puede ser una de cumbia, una de salsa, una de bachata, una de merengue. Que nos llame, que nos llame, que nos llame. Don Hansel, ¿nos daría ese regalo hoy, lunes festivo? ¿Sí? Sí, sí, sí. Ojalá se anime y comunique con nosotros. Ese es el número, pues, que usted debe marcar y programar su canción en esta sección de solicitar. ¿Su nombre?
1: Hola, Cristinita, habla Miriam de San Pedro.
0: Miriam de San Pedro de la Paz. Miriam, ¿qué estaba haciendo antes de llamarnos?
1: Mira, Cristinita, estaba goloseando.
0: ¿Qué estabas goloseando?
1: Estaba
0: contanos.
1: Sirviéndome arroz graneado con papas fritas.
0: Ajá.
1: Una carnecita como un salpicón.
0: Oh.
1: Y una ensalada chilena.
0: Ay, qué rey, me hiciste dar hambre. Ve, Miriam, yo hoy, como entraba a la una, a que no saben a qué hora almorcé a las 11:30.
1: Ya.
0: Y a esta hora vos hablando de carne, ¿cierto? Que salpicón de carne, hablando de papa frita, de arroz. Antojame más, y ensalada a la chilena, antojame más. ¿Postre? ¿Habrá postre o no?
1: Pero ya no puedo comer más porque yo estoy en el tratamiento para el colon, Cristinita, si un día fue algo que hice, un desorden nomás.
0: El desorden de fin de semana. Ve, ajá.
1: Sí.
0: Entonces, ¿y ahorita qué? Pero no puede faltar una agüita de perra, ¿no?
1: No, ya ahora no voy a poder comer postre.
0: Ah, no, mija, sonó el postre, ¿no?
1: Me faltó el postre, pero me tomé una agüita de hierba.
0: Claro, la agüita de perra y ya lista. ¿Y más tarde vas a comerte que un tecito con galletica o
1: no,
0: nada?
1: No, a la tarde me voy a comer un pedacito de quesillo con un tecito.
0: Sí, porque el que pequi reza empata, mija. Pa'l color. Ve, queremos ayudarte a la digestión con una canción. ¿Cuál quieres escuchar?
1: Cristinita, me gustaría escuchar una canción de Luis Lambi.
0: Ah, bueno, mi amor. ¿En qué?
1: Esa, la...
0: ¿Cuál?
1: La centrífuga, no sé cómo se llama.
0: ¿La batidora?
1: Esa parece que...
0: ¿La batidora, la que hacen con Santa Luna?
1: Sí.
0: Ah, bueno.
1: Me gusta.
0: Bueno, vamos a buscarla, ¿oyó?
1: Que tenga un lindo regreso a su casa, Cristinita. Que Dios la acompañe y la cuide siempre.
0: Amén.
1: La queremos mucho.
0: Ay, yo también los quiero
1: mucho. Yo y mi esposo, los dos.
0: ¿Cómo se llama tu esposo?
1: Mi esposo se llama Luis.
0: Ah, bueno.
1: Y hoy día igual comió lo que no tenía que comer porque mañana tiene diálisis.
0: Ah, linda, linda.
1: Pero goloseamos un poquito, pero ya no más.
0: No, ya el resto del día no más, para que le salga bien la diálisis mañana, cada vez ese cambio de sangre, ¿oyó?
1: Ya.
0: Se cuidan.
1: Ya,
0: ve Miriam, vení. Miriam, no te vas. ¿Cómo se llama esa radio? ¿Cómo se llama esa emisora que les informa, los acompaña?
1: La radio más grande. ¿Cuál? De la Punto 7, que la lleva en el país y en todo el mundo.
0: Besos, amasita linda. Besos.
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0: El número al cual usted debe marcar para comunicarse con nosotros es el siguiente, 800-380-900, 800-380-900. 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Farmacias de El Dr. Simi siempre cerca, al igual que Radio 7. ¿Quién está por ahí? ¿Cuál es su nombre? ¿Cortó? Perfecto. ¿Alguien más por allí? Usted nos llama. Ese es el número 800-380-900. Parece que hay alguien por ahí. ¿Qué canción querrán escuchar? ¿Qué querrán programar? ¿A quién irán a saludar? ¿Estarán en la casa? ¿Estarán trabajando? Quizá en alguna finca, descansando en una cabaña. Sarita, mija.
1: Hola, Cristinita.
0: ¿Qué tal, mi caballota?
1: Bien.
0: ¿Cómo
1: con un poquito de frío, pero bien.
0: Bueno, no se me queje que cuando hace calor, Cristinita está haciendo calor. Entonces ahora no diga nada, caramba.
1: No voy a decir nada para el verano.
0: Ve, Sarita, ¿cómo ha estado tu fin de semana? Estos 3 días de descanso, contanos.
1: Bien, relajada porque mi hijo Ana de vacaciones.
0: Ajá, ¿y has salido vos a airearte a alguna parte, mi Sari?
1: No, solamente dar una vuelta aquí en Chiguayante nomás.
0: Ah, bueno, pero eso es importante, ¿cierto? Allí en Chiguayante igual hay muchos sitios lindos.
1: Sí.
0: ¿Y plazas, mija?
1: Sí, tengo una plaza cerca de mi casa.
0: Ah, bueno, mija, además imagínate con este día tan despejado, Sarita.
1: Sí.
0: Está bien despejado. Bueno, querida de mi corazón, ¿qué canción deseas?
1: Pero ya está haciendo frío.
0: Se abriga, mi amor, y ya.
1: Sí, tengo la estufa prendida.
0: Ah, bueno, también, sí, eso. Gaste pellet, gaste gas, mija, gaste parafina. Que para eso sobra la plata. Sarita, ¿qué canción desea escuchar?
1: Es Marco Antonio Solís.
0: Algo de Marco Antonio Solís, perfecto. Sarita. Sari.
1: Sí, te escucho.
0: ¿Cómo se llama esa radio que te acompaña todos los días?
1: La Radio 7.
0: Besos, mi amor, se me cuida, ¿yo?

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0: 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Hola, ¿su nombre?
1: Víctor Hugo.
0: Don Víctor, ¿de dónde nos llama?
1: Estoy llamando acá de Hualpén.
0: De Hualpén. ¿Qué tal su tarde en Hualpén?
1: Estamos aquí reunidos en familia.
0: Con... Don Víctor, pero si no le baja volumen, no vamos a poder seguir hablando. Bájele volumen, ¿sí?
1: Le vamos a bajar el volumen al tiro.
0: Exacto. Oyente, siempre que nos contacten, bájenle el volumen y así vamos ahorrando nosotros
1: ahí,
0: más tiempo.
1: ¿Ahí también. ¿Cómo está ahí?
0: Sí, señor, por ahí. No, don Víctor. Don Víctor.
1: Sí, le escucho.
0: Ajá. ¿Con quién está ahí en su casita?
1: Estoy aquí con mi madre, que es María Rita, mi tía Irene, que es la hermana.
0: Hoy ahí se le corta, ahí como que se le entrecorta. ¿Qué canción desean escuchar, don Víctor?
1: La
0: que te la dejó, Pau.
1: Antonio Solís, si no te hubiera sido.
0: Marco Antonio Solís, ya sonó Marco Antonio Solís.
1: Sí.
0: Ya lo sonamos. ¿Qué otro artista de cumbia le gusta a usted o a su tía o a su mamá?
1: Juan Gabriel.
0: Ajá, bueno, vamos a buscar algo alegre de Juan Gabriel, ¿le parece?
1: Me parece, muy amable igual por su parte.
0: Un abrazo grande. Llamado, besos para su mamá, besos para su tía, un abrazo grande para usted ahí en Hualpén. Que esté súper bien.
1: Porque está mirándolo acá.
0: Algo de Juan Gabriel. Algo de Juan Gabriel, entonces. ¿Alguien más por ahí? En el 800-380-900. ¿Qué canción desea escuchar? ¿Con qué canción acompañamos su tarde de lunes? ¿Con qué canción acompañamos su desplazamiento, su jornada laboral, su descanso? ¿Con qué canción nos llama y nos la dice?

0: Juanito, ¿qué tal? Buena tarde.
1: Buenas tardes, Cristinita.
0: Bueno,
1: estoy saliendo a turno, quisiera pedir una canción de Carlos Vives con Juanes, Las Mujeres.
0: Vea.
1: Un saludito para mi colega de la panadería Trigal, Nacho Pop, y mi gran amigo Juan Beltrán. Por favor, Cristinita.
0: Juan.
1: Diga.
0: ¿Me escucha?
1: Sí.
0: ¿Por qué tan acelerado? Quiero preguntarle cómo está, qué estaba haciendo.
1: Ay, que lo bajó hay poco tiempo de atención, digo yo.
0: No, señor. O sea, tampoco vamos a hablar media hora, pero tampoco. O sea, nos interesa saber usted cómo ha estado este fin de semana largo, 3 días de descanso.
1: No tengo descanso porque yo tengo que hacer pan de lunes a domingo.
0: De lunes a domingo, ajá.
1: Sí, entonces anoche me tocó trabajar y hoy tengo que salir igual a trabajar.
0: Ah, bueno.
1: Pero estoy haciendo unas ricas empanadas que hice como una combinación entre cochayuyo, luche, jurel y champiñón y queso.
0: Ay, madre santa.
1: Ahora me pongo a freír.
0: ¡Oh! Juan, eso tiene que quedar muy rico.
1: Yo creo, ahí vamos a ver cómo me va a resultar la mezcla.
0: El invento, otro día que hablemos ahí nos contás. No, eso tiene que quedar rico, yo creo que queda rico.
1: Ya.
0: Yo creo que sí. Ve, Juanito, entonces, entre ayuyas, colisa, marraqueta, pan amasado, pan con chicharrón, ¿no? Ahí envías el saludo y también la canción, ¿no?
1: Sí, por favor.
0: Bueno. Un abrazo grande.
1: Que tenga lindo turno con la DJ Tanya y que lleguen bien a sus casas de vuelta.
0: Gracias, querido. Tanya se fue ya hace como 2 horas y estoy con Pau, ¿oyó?
1: Ya.
0: Buen resto de jornada también, Juanito. Se cuida. Un abrazo grandote. ¿Alguien más por ahí al 803-80-900? Ya sabe que eso es lo que tiene que hacer, simplemente nos llama, programa su canción y nosotros, musicalmente hablando, le complacemos.

0: Berito, ¿qué tal? Buena tarde.
1: Hola, hola, Cristinita.
0: ¿Cómo estamos? ¿Cómo estamos?
1: Bien, ¿y usted?
0: Bastante bien, mamita. Pero escúcheme atentamente lo que le voy a preguntar. ¿Con qué letra empieza la comuna donde usted está en este momento?
1: Con H.
0: ¿Hualpén?
1: No.
0: ¿No? ¿Hualpén? ¿Pantes? No. ¿Cuál? Ah, Hualqui.
1: Hualqui.
0: República Independiente de Hualqui.
1: Sí.
0: Vea, ¿quién está soplando? Cuando yo dije Hualpén, ¿quién dijo no? ¿Quién? ¿Quién es él?
1: Mi marido.
0: ¿Cómo se llama?
1: Nelson Leal, ve que se lo paso para que hable con él.
0: Ajá, pasanos a don Nelson y lo saludamos también.
2: Hola, buenas tardes.
0: Don Nelson, ¿cómo está?
2: Bien, bien, aquí escuchando la punto 7, alegrándolo, venimos de allá, de Tumbes.
0: ¿Cómo le fue por allá en Tumbes?
2: Caótico el tema porque el estacionamiento, un gran problema ahí.
0: Claro,
2: pero sí. Pero la comida riquísima.
0: Y el viento, ¿cierto? La brisa, la vista.
2: No, estaba todo bueno, había solcito, estaba rico el día.
0: El día está súper despejado, además allá hay una brisa muy bonita y pues la postal, imagínese el mar y tantas lanchitas, es muy bonito.
2: Sí, nos encontramos justo, andaban paseando a San Pedro, así que nos encontramos con eso.
0: Claro, ¿y se dieron el paseo en lancha?
2: No, a mi señora le tiene miedo, así que no subió.
0: Ah, bueno, mejor la seguridad, ¿no?
2: Sí. Mejor ahí le paso a mi esposa.
0: Bueno, señor.
2: Me agrado conversar con usted.
0: Igualmente, don Nelson, que esté muy bien, ¿oyó?
1: ¿Aló?
0: Ve, Berito, ¿y entonces cómo la pasaste por allá? ¿Qué comieron?
1: Me comí un ceviche y mi marido se sirvió empanada de marisco.
0: ¿Y el ceviche que te comiste de qué era? ¿Salmón, reineta?
1: Camarón macha camarón.
0: Camarón, ay, tan rico, ¿cierto? Esa piedra quedó cargada, carajo.
1: Carajo,
0: pues. Bien cargadita piedra. Pero dicen que eso
1: no. ¿Qué irá a pasar? No sé.
0: No, dicen que eso es afrodisíaco.
1: Sí.
0: Ay, ay, ay. Ve, ¿qué canción quieres escuchar, Berito?
1: Mire, quiero escuchar para terminar el día una canción de los Vikings 5.
0: Éjale, con mucho gusto, mamacita linda. Se cuida, ¿oyó?
1: Ya, igual, besito, abrazo, gracias.
0: Buen resto de fin de semana. Sigan disfrutando de este día.

me voy, muchachos, ya. Así como usted está disfrutando del fin de semana, yo me voy a seguirlo haciendo, a seguir disfrutando del mío. Gracias por estar allí, gracias por sus llamadas, gracias por sus audios, gracias por estar ahí conectaditos de Radio.7 Concepción, por la buena vibra, por el respeto, por el amor, muchísimas gracias. Sigan ustedes ahí conectados, se quedan en compañía de Paola Romero. Yo soy la Pantera, Cristina Filigrana. Me retiro, mañana Dios mediante nos estaremos escuchando. Antes, con toda mi alma y con todo mi amor, les dejo esto. Un beso y un queso.

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lunes 29 de junio. ¿Cómo están todos en esta tarde? ¿Cómo se encuentran? ¿Cómo está el ánimo? ¿Cómo está la energía? ¿Cómo ha estado esta tardecita libre? Este lunes feriado, ¿lo han aprovechado? ¿Salieron a apoyar, a estar con los pescadores y sus familias en este día donde ellos hoy le rinden honores también a su patrono? ¿Fueron a las distintas caletas, lugares, ahí a apoyarlos, a estar con ellos en la romería, a subirse también a los botes, a ir a distintos lugares a apoyar precisamente a quienes le dedican la vida al mar, le dedican la vida, sus años de generación en generación a trabajar en esto de la pesca? Familias completas dedicadas ahí a este rubro, y hoy es su día. Les enviamos muchos cariños a quienes nos están escuchando en todos los lugares, en todas las caletas. Si me pongo a mencionarlas, son muchísimas y no quiero que ninguna se me quede fuera, pero para todos los lugares donde hay caletas, donde hay familias que trabajan en este tema de la pesca, donde se dedican también al tema, las familias completas, al tema de los mariscos también. Un saludo súper grande les enviamos desde acá. Festividad muy bonita por lo demás, y que se agradece también a San Pedro y a San Pablo por este día feriado, ¿cierto? Largo fin de semana, cayó lunes, así que muchos han descansado sábado, domingo y hoy lunes, y recién mañana irán a trabajar y a hacer sus cosas. Todavía nos queda tarde, son recién las 5:07. Esto aquí comienza, aquí arranca en la punto 7 para ti en este lunes 29. Esta canción es para ustedes, para que lo pasemos bien en la tarde, para que aprovechemos estas horitas que nos quedan de descanso. ¿Están entretenidos haciendo sobremesa? ¿Están copuchando? ¿Están conversando? ¿Están jugando un buen juego de naipes? ¿Están celebrando tal vez a los cumpleañeros, a los festejados y festejadas? ¿Sí? La Teresita está de cumpleaños hoy también.

0: canción es puro Medellín.
1: Él dice, ¿para qué contestas el teléfono a...? O sea, ¿no quieren que contestemos el teléfono? Tenemos que contestar el teléfono en esta tarde para estar en contacto con nuestros auditores. Si nos quieren llamar, la línea está habilitada, disponible, el 800-380-900. Ya, número gratis para ustedes a esta hora de la tarde, 800-380-900. Vamos a los llamados. ¿Quién está por ahí? Hola.
2: Hola.
1: ¿Con quién?
2: Paulita linda, hermosa.
1: Hola, ¿cómo está Francisco?
2: Hoy bien, pues Paulita, ¿y usted cómo está? El ánimo y toda su familia.
1: Bien, gracias a Dios, súper bien, Panchito. ¿Y tú descansando o trabajando?
2: Lo importante.
1: ¿Y tú qué estás haciendo?
2: Unas cuestiones. Oye, te resfriado.
1: Yo estoy resfriado.
2: Ay,
1: señor, los cambios de temperatura, ¿viste? Afectan también a todos.
2: Hay que mandarse un buen tintí con Ricky.
1: Si pudiera, encantada, pero no se puede, amigo
2: ya,
1: mío.
2: Ya, saludo a Santa Sabina y todos allá de Ala.7.
1: Muchas gracias, Panchito. Que te vaya muy bien a ti también. Gracias por estar en sintonía. Cariños hay para nuestro auditor. Ustedes también, al igual que él, se ponen en contacto con nosotros ahora ya. A ver quién llama. ¿Aló? ¿Hola?
3: ¿Aló?
1: ¿Sí? ¿Con quién?
3: Hola, mi reinita, mire. Yo que acabo de marcar y me contesta el tiro usted.
1: Ah, ¿viste?
3: Así que me pilló mirando el celular, no con el celular. El
1: mire, ¿y cómo le va en esta tarde de lunes?
3: Muy de bien, Paulita.
1: Qué
3: porque
1: bueno.
3: Porque en la mañana he podido hacer algo que me beneficia.
1: Qué rico.
3: Salí por ahí a podar un parroncito.
1: ¿Ya?
3: Me gané 10 luquitas y me vine contentito para mi casa.
1: Mire, ve. Uno
3: así
1: nunca
3: ahora
1: sabe.
3: Estoy en casita descansando, viendo el fútbol, esperando el partido de Colo-Colo también, que va a jugar hoy día por ahí. Así que aquí estoy entreteniéndome.
1: Qué bueno. ¿Y cómo vamos? Con el tema del alimento, la sobremesa, un cafecito a esta hora, un tecito, una fruta, un jugo, ¿qué se sirve?
3: Ay, no me hable de comida, Paolita, porque ya esta cabra me tiene choreado.
1: ¿Has comido mucho?
3: Sí, pero parece mujer de campo.
1: Puro comer, no, a puro preparar cositas ricas. ¿Está bien, pues?
3: No sé por qué.
1: Está bien, pues afortunado usted que tiene de todo.
3: Sí, no,
1: qué bueno.
3: No nos falta, gracias a Dios.
1: Qué bueno.
3: Bueno, los tres de la casa aquí trabajamos los tres.
1: Ajá.
3: Y los niños también reciben sus beneficios en la escuela.
1: Claro.

0: sus bonos, sus cosas, más las comidas
1: así
0: también.
1: Que todo bien. Su qué bueno. Sí. Me alegro un montón. Oye, tienes la radio muy fuerte, Efraín.
0: Gracias a Diosito, no los parta nada.
1: Qué rico.
0: De la salud estamos bien. Uh-huh. Ya yo creo que en esta semana ya me llegarán mis dientes. Así que, y mañana tenemos una convivencia en el, acá en el Cepán de Chaimávida. Van a venir las autoridades de la municipalidad, así que quedamos invitados nosotros, que somos de la dinastía, tenemos que apoyar también al consultorio.
1: Qué bueno, buena semana así entonces, que se viene para ti en todo ámbito.
0: Y ahí aprovecho de vender mis cositas también. Eso,
1: ya.
0: Así que no falta.
1: Que te vaya muy bien.
0: Que esté bien, Paolita, que tú tenga también buen programa. Y ayer se me cortó el celular porque lo corté yo. A mí no es que lo haya cortado con las manos, sino que me lo saqué mucho a la pera.
1: Y lo pasaste a llevar.
0: Y lo pasé a llevar y
1: sí,
0: se cortó.
1: Yo sabía.
0: Así que he picado de darle las gracias a la señora que lo saludó a mí y a la Ardita. Así que de todo corazón la vuelvo a saludar, a darle las muchas gracias, porque son pocas las personas que, bueno, les gusta la amistad que tenemos yo y la Ardita, porque eso es verídico.
1: Bueno, un abrazo para ambos. Bonita tarde para nuestros auditores que se van sumando a la sintonía de la Punto 7, la más alegre, la más entretenida, la más escuchada, la más romántica también. Porque aquí en nuestra programación hay música para todos los gustos. Y esto es una demostración.

Cariños para Mario, que está en nuestra sintonía en esta tarde. Saludos para él. Y también saludamos y acompañamos a nuestros auditores junto a Aldo Pichero. Seguimos en compañía de Polarizados de Aldo Pichero en este lunes, acá en la 1.7 de Conce.

0: 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Como dice Juanes ahí con los mirlos, de jueves a jueves. Mire, qué canción más bella. Y qué piropo. Y lo deja lanzado ahí. Amarte todos los días, de jueves a jueves. Aldo Pichero nos está escuchando, está en el campo con su familia. Le enviamos saludos a él, quien también nos acompaña en esta tarde con los polarizados. 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A ver, ¿qué nos van indicando nuestros amigos, nuestros auditores también a esta hora? Ahí en el WhatsApp, en el más 569-5405-468. Hola.
1: Hola, Paolita, muy buenas tardes. Aquí en casita, disfrutando de la grata música de la Punto City, escuchando a los temas, Paulina, tomándome unos matecitos aquí solito. Aquí no anda nadie, no vuela ni una mosca, ni una tranquilidad terrible. Eso, Paulita, que tengo un excelente programa. Acá estaremos escuchándola. Luchito de San Pedro reportando sintonía.
0: Gracias, Luchito. Cariños para ti, amigo. Gracias por escucharnos también. ¿Quién más? Hola.
2: Buenas tardes, Paula. Vamos acá directamente de Acuna y nos vamos Pacoengo en esa suena capital provincial. Estupenda semana, Paula.
0: Muchas gracias para ti también y para quienes vienen viajando, quienes vienen ahí en ruta ya, pronto a pasar por los diferentes peajes, también para llegar acá a Concepción, a nuestra zona. Precaución al momento de la conducción, conducir siempre a la defensiva. A ver qué nos dicen acá. Hola.
3: Son caletas de caletas.
0: Sí, son caletas de caletas. Muy bien, amigo. Son muchas caletas las que hoy celebraron a su patrono, a San Pedro. Fueron caletas. A ver, ¿quién por acá? Dice, hola, Paolita, te tocó turno. Saludos también para Pedrito, que estuvo en la mañana. Claro que sea nuestro colega Pedro Vilches. Y las tardes, dice la Teresita, son más agradables con nosotros, con la Punto 7 de Conce. Gracias. Lo mismo escribe acá Luis Moreno, ahí en sintonía. Dice que fueron a Tumbes y está colapsada la entrada de los vehículos. Colapsado este lugar bonito, esta caleta Tumbes, porque tiene poco estacionamiento y los que hay, ¿cierto? Son lugares como bien poco accesibles para poder llegar y estacionarse en caleta Tumbes. Es el problema que siempre tiene este lugar y sobre todo la caleta Tumbes con el tema de los estacionamientos. ¿Quién está por acá? Escuchemos. A ver, hola.
4: Hola, Paulita, ¿cómo estás? Espero que bien. ¿Cómo estamos en este día hermoso lunes? De cielo despejado. Prontamente vamos a ver la luna llena a las 20 horas.
0: ¡Ay, sí!
4: Por lo que por ahí supe. Ajá. Así va a ser una bonita noche. Espero que estés bien mejor de tu resfriado. Creo que estás medio mal de la garganta, algo así. Ajá. Escuché en la radio ayer. Así que espero que estés ya más recuperada. Así que un gran abrazo desde la ciudad de Concepción. Juan José, a la escucha de la Radio Punto 7.
0: Muchas saludos. Gracias. Saludos para ti también. Claro, ayer estuve bastante complicadita, hoy creo estar un poco mejor. Al menos me siento mejor, no sé cómo se escucha, pero es lo que hay. Esto es Paola Romero en esta tarde para ustedes, en la programación, en vivo y en directo. 5:26. Esta noche va a haber luna llena. ¡Ay, qué rico, qué romántico! A ver si por ahí aparece el lobo de Crepúsculo o no, o ese vampiro de la saga.

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1: Las noticias negativas no cesan para el eliminado combinado checo, tras un rendimiento muy por debajo de lo esperado. Su gran referencia goleadora, Patrick Schick, ha anunciado que deja la selección. Lo hace con 56 partidos a sus espaldas y 26 goles. El atacante del Bayer Leverkusen deja grandes momentos con la camiseta checa. La Eurocopa del 2021 es el mejor ejemplo. Terminó como máximo goleador del torneo, con 5 tantos, empatado con Cristiano Ronaldo. Su adiós llega pese a no ser un veterano, ya que apenas tiene 30 años. Sin embargo, su discreto rendimiento en el Mundial pudo influir en su decisión de poner fin a su etapa como internacional checo.
2: Y luego de un dudoso debut en el Mundial 2026, ante República Democrática del Congo, la selección de Portugal se desató, anotando una tremenda goleada ante su par de Uzbekistán, en el segundo partido del Grupo K. Y justamente en medio de esta goleada, Cristiano Ronaldo tuvo su oportunidad de anotar y de lograr así un especial récord en su carrera. Sí, porque su anotación, Cristiano Ronaldo se transformó en el único futbolista en anotar en 6 mundiales consecutivos.
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0: para mí. Oye, qué recuerdo ahí con los fabulosos Cadillacs, con Vicentico y esa canción Siguiendo la Luna. Teníamos un llamado, no sé si me esperaron ahí en la línea. Aló, hola.
1: ¿Ah, hola?
0: Sí, hola, ¿cómo estás?
1: Bien, ¿usted?
0: Gracias por esperar tanto rato mientras estábamos en la pauta y esa canción.
1: Sí, ¿y qué cuenta su palacio?
0: Bien, César, ¿y tú cómo estás?
1: Yo por acá no sé, pero su palacio.
0: Ay, qué bueno. ¿Y cómo ha ido la tarde este día feriado?
1: Mira, súper. Un poco helado, ajá, pero vengo recién de Los Rojas.
0: Ah, ya. Fuiste a Caleta, Los Rojas. ¿Y qué tal? ¿Cómo lo pasaste?
1: Sí, estuvo bueno. Una tradición bien importante dentro de la comuna. Uh-huh. Y hasta gente. Me más o menos calculado entre 15 y 16 mil personas.
0: Mira, qué bueno. Me alegro mucho por esa Caleta, Los Rojas.
1: Sí, qué porque bonito. Mira, imagínate, desde las 11 de la mañana, uh-huh, llegaron gente y andaban en unas lanchas tremendas, pero llenas.
0: Claro.
1: Y venían llegando recién a las 4 y media saliendo para afuera.
0: Bien.
1: Pero yo como fui después de las 1, digamos como las 8 y media, ¿no? Uh-huh. Andaba buscando al santo, pero el santo andaba tomando 11.
0: Ah, ya.
1: Sí, así que no pude ver al santo, quería ver esa procesión que es tan típica acá.
0: Claro, bueno, es que lo andaban paseando.
1: Tanto de mi comuna, porque en la romería.
0: Claro, andaban en la romería de seguro y después lo van a pasear. Ahí en las claro, embarcaciones, los botes, las lanchitas. Qué bueno.
1: Claro, ¿no? Y típico, y después lo vinimos con una presentación artística. Ya había un escenario, uh-huh, y estaba cantando una niña muy simpática ranchera, pero no pude quedarme mucho porque estaba ya saliendo un poquito del lado.
0: Claro.
1: Entonces, como yo conozco muy poco la zona, uh-huh, tenía que venirme temprano porque desde
0: el
1: terminal de tren para adentro son como 8 cuadras que tengo que caminar.
0: Claro, y también caminar, y tú con tu problema ahí de desplazamiento, entonces te entiendo.
1: Sí, no, sí, yo estoy acá arrendando en esta zona de esta comuna. Nunca, primera vez que vivo por acá, por la comisión del incendio, porque se me quemó mi casa, Paulita.
0: Para el tema de los incendios del verano.
1: Exactamente, wow. Entonces ahora andamos con los proyectos que hay plano ya para poder construir y vamos a tener que ver ahora la empresa, van a hacer una reunión, ya firmamos y me gustaron las casas preciosas.
0: Bonitas, ojalá que, sí, claro, que llegue el momento.
1: Entonces,
0: adecuado para tener
1: ahora
0: tu casa.
1: Esperar a diciembre, poner la primera piedra y en enero empiezan a colocar los primeros pilares en las casas, que
0: qué
1: son bueno, los que es pabellón, o bueno, parte de pabellón. Son tres tipos de casas, uh-huh, y van a ser las casas pilotos primero, uh-huh, por lo que dijeron.
0: Claro. No tienes para rato todavía, pero ánimo, pues fuerza para ti.
1: Sí, no, sí, ya tengo que tirar para adelante. Sí.
0: Claro.
1: Esto no lo hice yo, pues el incendio fue provocado, pero claro, todos quedamos mal. O sea,
0: no, obvio, muchas personas como tú perdieron su casa, su trabajo.
1: Con este incendio falleció a los 75 años.
0: Mira, vos viste muchas personas.
1: Y ahora con esta construcción van a ser una nueva reconstrucción, pero moderna, pero forma de la época como estaban.
0: Claro, es más actualizado todo también el plano regulador. Me alegro que vaya todo avanzando. Un abrazo súper grande para ti. Me alegro saber que estás bien, ¿ya?
1: Sí, gracias a ustedes también por poder escuchar. Ya hace tiempo que no te escuchaba y no he podido ir a la radio a presentarme. Bueno, con todos estos trámites para ir para acá, por eso no le puedo ir a saludar a todos.
0: No,
1: y a todos los televidentes de Radio Escucha, uh-huh, desde Arica Punta Arena, con todos los que he escuchado, que llamamos. Yo creo que tampoco me habían escuchado mi futura voz.
0: Claro.
1: ¿Ah? Entonces,
0: por todo lo que pasó.
1: Ya estoy llamando a mi futura radio, que es mi familia.
0: Muy bien, amigo. Un abrazo para ti, César. Me alegro que estés bien y que todo vaya tomando su curso después de esos incendios ahí. En el verano en Penco, Lirquén, en Tomé, en Punta de Parra. Muchas personas que perdieron sus hogares, sus enseres, su familia, sus mascotas, sus seres queridos. Y que no se ha olvidado, no están olvidados, para nada. Oye, ya les contaba, a propósito de las canciones que ya hemos escuchado, que esta noche hay luna llena. Más conocida como la luna fresa. La luna fresa de este año 2026. Y ojo, ya se puede ver en su máximo esplendor, para que lo tengan en cuenta. Ya se puede ver ahora en Chile. A las 5 de la tarde con 22 minutos, o sea, ya pasó, fue el momento de máxima plenitud de la luna fresa, de la luna rosa, como le llaman. Pero este fenómeno puede apreciarse a simple vista desde distintos puntos del país, siempre que el cielo permanezca despejado. Si el cielo permanece despejado, vamos a poder seguir viendo esta luna fresa, hasta el viernes 3 de julio. Así que si no alcanzó hoy a las 7:22, pero puede mirarla ahora, ya que está despejado. Depende de donde usted la esté mirando. Mire hacia arriba. Ajá, mire la lunita. Ay, ¿cómo se ve la lunita hasta ahora? ¿La alcanzan a ver ustedes o no? Yo en la noche, cuando salga el turno, después de las 9, ahí voy a poder apreciar la luna. Si es que está despejado también, ahí vamos a ver. Pero de aquí al viernes 3 de julio, tú puedes apreciar esta luna fresa, esta luna rosa. Y la próxima luna va a ser el 19 de junio del año 2027. ¿Ya? Para que lo tengan en cuenta. Eso va a ser el próximo año, 19 de junio del 2027. Nuevamente vamos a estar hablando de la luna fresa. Pero hoy es esta luna y ya fue su máximo esplendor a las 5:22. Pero todavía la vamos a poder apreciar hasta este día, viernes 3 de julio. Y aquí viene la pregunta para nuestros auditores. Les quiero hacer una pregunta. Si sigue despejado afuera, yo no lo sé porque estoy encerradita en un metro cuadrado que no alcanzo a mirar por la ventana en este instante, pero cuando me viene el turno, sí estaba despejado. Pero ahora no sé, ustedes me pueden informar del exterior, porfi, ¿sigue despejado el cielo acá en Concepción a esta hora de la tarde? ¿Sigue despejado o no? A ver, ahí me están contando, depende del sector donde estén también, no sé en qué comuna están ustedes, no sé si sigue despejado el cielo, si ya pudieron ver la luna. Yo acá no veo nada más que focos, ampolletas, pantallas, no veo nada más. A ver, ¿qué me dicen acá los chiquillos?
2: Sí, Paolita, acá desde Coronel está despejadito ya. Y heladito.
0: Despejado y helado, dice Marco Aurelio. ¿Y puedes ver la luna hasta ahora, Marco Aurelio? ¿Se puede apreciar o todavía no? ¿O no puedes apreciarla tú del lugar donde estás? A ver, porque se dice que ya fue su punto máximo de esplendor, pero aún así se puede ver hasta el viernes. La luna fresa.
2: Sí, Paolita, acá desde Coronel está despejadito y heladito.
0: Despejado y heladito. Acá me dicen despejado en San Antonio y ahí están mirando también la luna a esta hora. Bueno, y si no, en la nochecita, ahí pueden ver y apreciar la luna. Y con respecto a esto que está ocurriendo hoy y en este momento, durante la tarde, durante la noche, cuando ya oscurezca eso de las 7 de la tarde, ¿cierto? Ustedes van a poder apreciar la luna. Y yo quiero que ustedes me digan en este momento también, si pudieran mirar la luna en este instante, si la pudieran ver, divisar, ¿qué favor le pedirían a la luna? ¿Qué favor le quieren pedir a la luna? ¿Se atreven o no a contarme? ¿Qué les quieren pedir a la luna a ustedes como favor? A ver, ¿qué le podría yo pedir a la luna para comenzar el juego? Ah, ya, ya sé lo que voy a pedir a la luna. Lunita, por favor, esta noche, mejórame de esta laringitis que tengo. Eso yo le voy a pedir a la luna. Que me mejore de la laringitis. Mira que mañana tengo un evento y no quiero faltar ese evento. Por favor, lunita. Ahí está mi deseo para la luna. ¿Ustedes qué le van a pedir a la luna? ¿Qué le quieren pedir a la luna? ¿Le querrán pedir esto? ¿Recuerdan esta canción o no? A ver, ¿y cómo dice? ¿Recuerdan este tema o no? ¿Aquí qué le piden a la luna a los chiquillos? Ah, ¿y el coro?
3: Lunita, ahí está, dame plaquita.
0: ¿Recuerdan esta canción?
3: ¿A dónde vas con ese cuerpo?
0: ¿Quién le quiere pedir platita a la lunita? A ver, ¿hay alguno que también le quiera pedir dinero, plata a la lunita? ¿Algunos dólares? A ver, ¿y cómo dice? Lunita, dame platita. ¿Qué deseo tú le pides?

0: ver, ¿qué nos van contando los chiquillos acá en el WhatsApp? ¿Le piden platita? ¿Qué deseo le van a pedir a la luna? Yo pedí que me mejorara esta laringite porque mañana tengo un evento y no quiero faltar.
1: En Concepción están los cielos totalmente despejados. Así que lo más seguro es que cuando salgas de tu turno vas a poder ver la luna.
0: ¡Ay, qué rico!
1: En todo su esplendor. Y vamos a pedirle tres deseos a la luna. Súper fácil. Salud, dinero y amor.
0: ¡Ay, qué mejor otro!
1: Que eso. Saludos.
0: Pídele otro deseo. Otro, que salga como de lo común, que salga como de lo de siempre. A ver, otro deseo. A ti, que estás escuchando la radio, ¿qué otro deseo le pedirías ahí a la lunita en esta noche y en esta tarde?
2: Buenas tardes, punto 7.
0: Hola.
2: Donde me encuentro yo, la luna se ve espectacular.
0: Ah,
2: si ustedes pudieran tener la vista que yo tengo. ¡Uy, uy, uy! ¡Saludos!
0: Ah, ¿y dónde estás? ¿No me vas a contar? ¿En qué lugar te encuentras tú? ¿Le van a pedir platita a la lunita o no? ¿Qué deseo le piden a la luna?
3: Paulita, buenas tardes, la encontré.
0: ¿Encontraste la luna?
3: Le pediría a la luna que mi familia esté bien, que empecemos con una nueva semana y que mi cumpleañero Jorge, que está de cumpleaños el 2, tenga un feliz cumpleaños. Gracias.
0: Gracias a ti, Gladys. Mira, ese es el deseo de ella.
4: Lunita, dame platita.
0: ¿Quién le pide platita a la lunita? A ver.
4: Lunita, dame chiquita.
5: Hola, Paolita, ¿cómo te va? Linda tarde. Paolita, mira, yo le voy a pedir a la luna. Lunita, dame platita. Para poder seguir siendo más bonita. Un besito.
0: Me gustó esa. Lunita, dame platita para seguir siendo bonita.
4: Ay.
0: Lunita, dame platita para comprarme los remedios, Lunita.
6: Hola, Paolita. Lunita, dame platita.
0: Sí, pero ¿para qué? ¿Quieres platita? A ver, yo quiero para los remedios.
7: No, Paolita, la estaba buscando la luna, pero no la encontré. Todavía no aparece.
0: Ah, todavía no aparece la tuya. Tienes que pedir un deseo cuando aparezca la luna y la encuentres. Hay que pedir un deseo, o tres si quieres también.
8: No, Paolita, yo me deseo que pedir la luna, que conquistar a mi amor DJ.
0: Ah, para conquistar un amor.
4: Lunita, dame platita.
0: A ver.
9: Oye, Paolita, ¿sabes qué? Yo estoy aquí en Talcahuano, en Perales, pero no se ve la luna en este momento, nada.
0: Pero en la noche.
9: Pero yo siempre le pido, le muestro unos billetitos en la noche, le pido platita, salud y mucha, mucha abundancia. Paz. Yolanda, bien.
0: Ella le pide platita de antes a la luna. ¡Qué rico! Ojalá te cumpla el deseo. Esta noche
10: hola,
0: y la tarde.
10: Hola, Paolita. Desde el sector Casino Cerro Negro, despejado.
0: ¿Ya?
10: Un saludo a la punto 7. Y
0: muchas
10: mi deseo
0: gracias.
10: Es que le llegue el amor.
0: ¡Que te llegue el amor! ¡Él quiere que le llegue el amor! Lunita, dame platita, tráeme amor.
11: Paulita, mira, ahí está la luna, estoy aquí en la poza, aquí en Talcahuano, para que la vea. Saludos a todos
0: hermosa,
11: mis clientes.
0: La luna fresa.
11: Tengo harta gente aquí alrededor. Estamos vendiendo hartas palomitas de bebida y de todo, y con los autitos, así que acá estamos en la poza.
0: Oye, que se ve bonito el cielo, por eso la luna fresa. Sacar una imagen, ya puedo apreciar la luna rosada. Eso.
4: Lunita, dame chiquita.
0: Acá también Juan José me envía fotos. Mira, los auditores igual me están enviando fotos ahí de la luna. ¡Qué rico! A ver, hola.
1: Voy a corregir mi deseo a la luna. Sí, ya, en realidad le voy a pedir salud.
0: Salud.
1: Que es lo que necesito en estos días. Estaba ahí con un tema de unos exámenes.
0: ¿Ya?
1: Así que le vamos a pedir a la luna específicamente que me vaya bien y me arregle la salud. Que tengo que hacerme ahí un... Ya me hizo un chequeo y espero que salga bien. Así que vamos a pedir a la luna salud. Solamente salud.
0: Ay,
1: eso sería.
0: Bien. Eso
1: buenas
0: me gustó.
1: Tarde.
0: Porque con salud todo funciona, todo es posible teniendo una buena salud. Yo también por eso la lunita, a la lunita rosa de esta tarde y la que vamos a poder apreciar. Si sigue despejado en la noche, igual le pido salud, que me mejore. Que me mejore esta laringitis. Que se vaya porque mañana quiero ir a ese evento, a esa actividad. Ya, vamos con canciones. Faltan 9 minutos para las 6. Y hablando de luna rosa, de luna fresa, de luna romántica, de luna donde tal vez aparece el lobo esta noche, ¿ah? Nos quedamos con este recuerdo. Aquí está Virus, la luna de miel. A ver.

Oye, nuestros auditores maravillosos enviándome fotos, postales, imágenes, video y hasta mi dentista, o sea, mi doctor, también está ahí en sintonía, va escuchando la radio y él me dice de que en el sector Bypass de Coronel ya también él en la conducción y con su acompañante y su familia que va a tomar una foto y un video me lo hicieron llegar y se ve pero clarita, clarita la luna rosa, la luna fresa en esta tarde y eso... que lo máximo, del punto, pero preciso para poder divisar en su redondez completa la luna llena, va a ser faltando 3 minutos para las 8. 3 minutos para las 8, pero la luna llena ya comenzó en sí. Comenzó hace un rato atrás, la luna llena, pero faltando 3 minutos para las 8 es su punto, pero ese mismo punto, el máximo, así como el wow. Faltando 3 minutos para las 8, así que gracias ahí a Adrián, a su familia, a su regalona, a su esposa, también a todos en el auto, a los papitos, si es que van escuchando por la sintonía que nos da. 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Si tienes problemas con tus ventanas, ojo para que no filtre el aire, para que no pasen frío ahí en el vehículo, también cuando van en ruta o ahora que vienen regresando del viaje de este largo fin de semana, se dieron cuenta que la ventana filtra aire, le entra aire ahí a la abuelita, a la guagua que va en el auto. 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Bueno, estamos hablando de la luna. Ustedes están pidiendo deseos precisamente a ella, a la luna rosa, a la luna fresa. Estamos escuchando canciones acá en la punto 7, cuando faltan 2 minutos para que sean las 6.

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0: Ya, pues mira,
1: ¿Sí?
0: todavía aquí la luna no llega al Chihuahuante.
1: Ah, no, el Chihuahuante no la ve. Nuestra amiga Sarita, hola.
2: Desde Escuadrón Alto, Carolina Coronel.
1: ¡Qué linda se ve la luna! ¿Vieron ustedes las imágenes, las fotos que me hacen llegar más linda? ¡Ay, de la luna a esta hora! ¡Qué hermoso! ¡Hola!
0: Abuelita, mándenme fotos de la luna, yo no puedo levantarme.
1: Ya. Yo le mando fotos ahí a la abuelita que está en su sillita de rueda en casita. Mira, acá en el centro de Talcahuano paseando, Soledad por acá y me envía fotos de la luna fresa, de esta luna coqueta, luna fresa, tenía que ser. Hola.
3: Hola, Paulita, querida. Bueno, donde yo vivo tampoco se ve la luna todavía.
1: No la he visto todavía.
3: Pero... de pedirle algo, le pido a la luna.
1: ¿Qué le pide?
3: Que haya más gente alegre, más gente contenta, más personas contentas. Hay mucha gente amargada. Bueno, también estarán pasando sus problemas. Pero no cuesta nada sonreír, no cuesta nada dejar el celular a un lado y cuando vamos en el taxibús, de mirar, de observar quién va al lado mío.
1: Ajá.
3: Que por último, un buenos días. O buenas tardes, saludar al chofer. Hay cosas tan sencillas que se pueden hacer en la vida, Paolita.
1: Claro.
3: Y pedirle a la luna que sea más grato el día. Un abracito, Paolita.
1: Bonito mensaje, pensamiento de nuestra auditora. Más alegría, más empático, más cariñoso con los demás. Bonito. Ahí le estoy enviando las fotos a la abuelita Gladys, que ella no puede salir de su casita y de su camita. Entonces ahí le estoy reenviando las fotos que ustedes me hacen llegar de la luna rosa, luna fresa en este instante. Y eso que en la noche, ahí va a estar en su punto máximo. Hola.
4: ¡Au!
1: ¡Ay, ya apareció un lobo! No importa, porque no me asustan los lobos ya. A esta edad ya no me asustan los lobos. Antes sí, ahora ya no. A ver, ¿quién está por acá? ¡Oye, qué lindo! Aldo, que está ahí en el campo también. Gracias por enviarnos estas fotos. ¡Qué linda la luna! Desde Penco también. Me dicen, de paseo. Ahí también se ve la luna en Penco. Paseo con mi esposa, mis hijos, ya de vuelta para San Pedro de la Paz. Ahí están los chiquillos en sintonía. Hermosa postal de la luna rosa. ¿Quién más? Se suma a los mensajes, a los deseos.

0: Bien, a propósito de una canción dedicada a la luna. Estamos escuchando varias en este bloque de la tarde. A ver, hola.
1: Paulita, hola, buenas tardes. Paulita, lo que yo le voy a pedir a la
0: ¿qué
1: luna.
0: ¿Qué le pides,
1: lunita,
0: a la luna?
1: Lunita, dame salud, dame trabajo y bendice a toda mi familia y a todas las personas que han pasado un momento mal. Ajá. Bendiciones para toda ella. Mira. Ese es mi pedido para
0: bonito,
1: la lunita.
0: Pues.
1: Un abrazo, Paulita, que estés bien. Estás igual que yo. Congestionada.
0: Sí, no, yo tengo laringitis, no, la nariz, no tengo nada en la nariz, es la garganta, amiga, la garganta es lo que tengo. Hola.
2: Gracias. Acá no se ve todavía en Chiguayante porque el cerro lo tapa.
0: Ah, claro, el Manquimán.
2: Cuando dé la vuelta para allá,
0: ahí va a poder
2: hacia
0: ver.
2: Hacia la costa. Ahí se ve.
0: Ay, qué lindo.
2: Gracias.
0: De nada, pues Gladys Paul, enviamos las flores, o sea, las flores, la foto, o sea, flores, me encantaría enviarle, pero fotos ahora a la Gladys, ya que ella no puede ver la luna como está en camita, acostadita. Es una adulta mayor que está en reposo. Entonces ahí le está reenviando las imágenes que ustedes me hacen llegar. Desde Tumbes también, otra foto de la luna rosa. Lindo, Tumbes, se ve precioso con esa lunita. Dame platita. Aprovechen de pedir deseos a la lunita, aprovechen. Aquí dice Paolita, se ve la luna desde Escuadrón Coronel. Muy bonita, muy bella. Oye, se pasan ustedes, fotógrafos profesionales, ¿ah? Nuestros auditores. Acá hay otras imágenes. Luchito también, muchas gracias. Todos enviando imágenes a esta hora y pidiendo deseos. Dice, hola Paolita, ¿cómo estás? ¿Puedes saludar a mi hijo que está de cumpleaños hoy aquí en casita celebrando? Él es Raúl Cabrera Vallejos. Claro que sí. Cariños para tu hijo. Feliz cumpleaños para él. Que sean muchos, pero muchos años más. También saludamos a María Catalina y a Diego, auditores que sintonizan la radio en este instante. Cariños para ellos. Muchas gracias. Desde Penco, así se ve nuestra luna hermosa. ¡Ay, qué linda! Rosa completamente se ve la luna. Álvaro Filomeno también. Aquí tengo fotos de mi luna. Mira, están las pequeñas en casita con el papá. Muy bien, los felicito a todos y gracias por su participación. Sigan pidiendo deseos a la luna, en pedir no hay engaño, así que ahí estamos, pidiendo deseos a esta hora de la tarde a la luna que nos acompaña y que va a estar con nosotros hasta, como ya les indicaba, hasta el próximo día viernes, para que lo tengan en cuenta. Nos vamos a quedar con más canciones y esto que viene ahora, yo sé que les va a gustar. Y les va a traer más de algún recuerdo ahí a su mente, a su corazón y a su pensamiento.

0: Estamos viviendo esta tarde de lunes con ustedes acá en la programación de La Punto 7 en vivo y en directo. Y desde la desembocadura, fíjense, del río Biobío, conociendo este bello lugar, estamos acá con nuestra familia. Somos de Los Álamos y nuestro hijo estudia acá. Saludos a mi esposo Daniel Carril, a Santi, a Renato Carril. Somos fieles auditores de Radio Punto 7. Saludos para todos y para usted, Paolita. Conce cada vez está más hermoso, me dicen. Oh, y miren, acá me hacen llegar un video. A ver, no sé si tendrá audio. ¿Me envían una imagen? No, no tiene audio. Pero es una imagen maravillosa, un video de la luna rosa, de la luna fresa. Vista desde la desembocadura del río Biobío. ¡Qué hermoso! Se ven ahí las gaviotas, se ve el mar, la desembocadura, la playa. Ahí donde están los chiquillos, acá en la comuna de Hualpén. Gracias, qué bonito. Gracias por escucharnos también. Y qué romántico paseo, me encanta la desembocadura. A ver, ¿quién está por ahí? Hola.
1: Hola, Paolita. Mira, yo soy Luz y estoy llamando acá de Boca Sur, San Pedro de la Paz. Le llamaba para saludar a mi pareja que está de onomástico hoy día, San Pedro Pablo. Estamos compartiendo con unos amigos acá que se llama Don Humberto y Ricardo. Aquí haciendo un asadito y sirviendo un asadito acá y con papita y todo un poquito y nada, pues celebrando, pues, Paolita, y dando gracias a Dios primero que nada por la vida y la salud. Que tenga linda tarde, mi amor. Y qué canción, a ver, ay, qué canción le puedo dedicar. Bueno, al azar ponga cualquier canción nomás, pues, mi amor, ¿ya? Ya, por favor, voy a escuchar el saludo en la radio. Yo soy fanática de La Punto 7, ya, corazón. Chao, chao.
0: Chao, ahí sale tu mensaje, amiga. Qué linda ella, la Lucy. 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Aldo Pichero, ¿tú qué le pides a la luna? En esta jornada, ¿qué le pides a la luna? A ver, hola.
2: Hola, Paolita, desde Hualpén te envío la luna.
0: Hermosa, tu foto que me envías de la luna. Maravillosa, muchas gracias. ¿Le piden algún deseo a la luna a ustedes o no le van a pedir nada?
3: Hola, Paolita, saludos a todos los de La Punto 7 y a ti también.
0: Oh, muchas gracias, que te vaya bonito. Saludos también para ti. ¿Cuál es tu nombre? A ver, la Flo. Gracias, Flo. Desde Lenca también me hacen llegar otra imagen. Así se ve la luna rosa. Oye, de paseo todavía hasta hora de la tarde. Muy bien. Yo de seguro que muchos van a venir de regreso en este instante, pasando por las rutas, los peajes. Ya viniendo del norte, del sur, para llegar acá a la zona Concepción, porque mañana sí hay trabajo, mañana sí hay trabajo, mañana que hay que ir a la pega. Algunos no tienen clase, los que están de vacaciones de invierno, pero los otros tienen que trabajar. Los universitarios todavía están en clases. Sí, todavía, así que mañana sí hay clases para los universitarios y mañana sí hay peguita para los más grandecitos. Ay, que tienen que cumplir con su deber, con su labor nomás, ¿cierto? Pero ya descansaron, pues, descansaron sábado, domingo y lunes. Así que con la carita llena de risa, nuestros auditores de seguro que van a seguir ahí también en ese viaje, sintonizando La Punto 7 de Conce. Hace un rato nos pidieron algo romántico, algo nuevamente dedicado a la luna. Modo corazones, modo amor a esta hora. Ana Gabriel, a ver.

0: ¡Qué canción más linda de Ana Gabriel! 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A ver, ¿qué nos dicen por acá?
1: Hola, mi Paulita. Hola, linda. Aquí nos vamos a casita ahora. Bajamos recién del Cerro Caracol, llegamos hasta la torre.
0: ¡Ay, a la torre!
1: Así que aquí vamos como lechuga.
0: Al mirador alemán.
1: Mis cariños, Paulita, abrazo, becho, becho.
0: Saludos para ti, amiga. ¡Qué bueno! Buen paseo ese de ir al Cerro Caracol, llegar arriba al mirador alemán. Me encanta. A ver, hermosa luna, la Mari, otra foto que me hace llegar. A ver, acá la Sarita parece que ahora sí puede ver en Chiguayante la luna. Ya pasó el Cerro Manquimávida, parece. A ver.
2: Acá, Paulita, ya llegó la luna en Chiguayante.
0: Ya llegó. ¡Qué bueno! Si faltaba nada más cruzar el cerro y ya llegó la luna. 6:25 p.m. Gracias a los auditores que participaron, que dieron ahí comentarios, respuestas. Hicieron peticiones también a la luna, pues. Sin pedir, no hay engaño. ¡Qué bueno! Hicieron algunas peticiones y otros ahí se reservaron sus pedidos también. Así que me alegro de verdad que todo haya salido muy bien y que tengan todos una linda tarde de lunes. Que lleguen sanitos y salvos también a sus hogares o donde quiera que se dirijan en este instante. Donde quiera que vayan ahí circulando, en ruta, en el auto, en la camioneta, en el furgón, en moto. Algunos andarán en locomoción colectiva también. Precaución ahí, los conductores estuvieron de día el sábado, los chiquillos y chiquillas que se dedican al tema del volante, al transporte público, los saludamos también. De seguro que hay muchos que descansaron hoy, pero hay otros que tienen que seguir trabajando porque hay varios rubros, son muchos los rubros que no pueden detenerse por un día feriado. Así que ahí están muchos trabajando al pie del cañón. ¿Quién está por acá? Hola.
3: Hola, Paulita, ¿cómo estás, Paulita? ¿Cómo estás, Paulita Romero? La más linda de la Punto 7, ¿cómo estás? Yo estoy acá en San Pedro de la Costa en un cumpleaños. Está muy bien, toda en familia aquí en San Pedro de la Costa. Estoy en un cumpleaños, está muy bueno el cumpleaños.
0: Me alegro, porque esté rico ese cumpleaños también con torta. Con un bizcocho así blandito que tenga una cremita especial. ¡Ay! A mí hoy me habían invitado a un cumpleaños. Estaba invitado a un cumpleaños y no pude ir, así que en todo caso le envío cariños a la Teresita, que cumpla muchos, pero muchos años más. Ahí nuestra amiga Teresita, que está con la Connie en San Pedro de la Costa. Estaba trabajando, tengo turno hasta las 9:00 p.m, así que nada que hacer, hay que cumplir con la pega y la pega es pega. Vamos con canciones, música aquí en Punto 7. Ellos son Amar Azul.

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0: Ya se nos pasó una hora y media de programa increíble en este lunes feriado marcado con rojo. Mira, gracias a los auditores por hacernos más ameno también esta tardecita. Acá en la programación del fin de semana largo. Nos pueden llamar, la línea está habilitada, completamente desocupada, gratis. Cero costo, 800-380-900, para que conversemos un ratito. Acá me dicen, trabajando por el lado de la cárcel, El Manzano, estoy repartiendo gas. Y me hace llegar fotitos también de la luna rosa, de la luna fresa en esta tarde, otro de nuestros auditores. Rodrigo, un abrazo para ti. ¿Quién acá? A ver, hola.
1: Hola, hola, Paulita, ¿cómo estás? Buenas tardes, habla Fernando acá de Walkie. Te comento que voy camino a los chinos a comprar una redma de hojas autoadhesibles. ¿Ya? Para imprimirle todas las láminas del mundial a mi guagua.
0: Ah,
1: así que en eso se nos va a ir la tarde ahora.
0: Ya creo, claro. Un
1: saludo, que estés bien.
0: Un panorama entretenido de ir a estos locales. Ya, muy bien. Hoy vas por una cosa, pero sales con mil. ¿Quién llama? Aló, hola. ¿Aló? Ay, no están, nos cortaron. Es que no nos tienen paciencia, tienen que esperarnos un ratito. Un ratito, nada más. Acá vas a llegar un video, a ver si tiene audio esto.
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0: Estaban escuchando los comerciales. Ahí están grabando para ver entonces la luna rosa. La Patica nos envía un video, mira.
3: Paulita, estamos siguiendo la luna, vamos a ver hasta dónde nos lleva, ¿ya?
0: Ya, eso.
3: Y ahí le digo...
0: Mira, van siguiendo la luna como en la canción de delante de los Cadillacs. Siguiendo la luna, taratatatara. Muy bien, van siguiendo la luna. Así se va a llamar el programa de la tarde, siguiendo la luna. ¿Quién está acá? Hola.
4: ¿Sabes qué? Estoy tratando de mirarle lo color rosa, pero la veo blanquita aquí desde Loma. Se ve preciosa, pero no se ve rosa.
0: Ah, a lo mejor más tarde.
4: Luna, tú que la ves. Yo la veo blanquita.
0: Tú la ves blanquita.
4: Y no rosadita.
0: Ay, pero tiene que ser rosa, al menos acá en las fotos que me han hecho llegar los chiquillos. Se puede apreciar rosa. Depende del lugar entonces de donde uno esté, ahí se va a poder ver la luna. Recuerden, la línea está habilitada, 800-380-900. Ahí estamos disponibles para ustedes. A ver, ¿aló?
5: Hola, Paulita, ¿cómo estás?
0: Bien, amiga, tienes que bajar el volumen de la radio, porfi, porque si no se acopla todo el volumen bajito, bajito. Ya, ¿cuál es tu nombre? ¿Cómo te llamas?
5: Carmen.
0: ¿Carmen?
5: Sí.
0: Ya, ¿y cómo va tu tarde?
5: Mira, fuimos a dar una vuelta con mi marido para allá a Penco, a Lirquenia y a Tomé.
0: Ya, ¿y cómo lo pasaron?
5: Sí, bien, estaba un poco helado, pero estaba bonito el día.
0: Qué bueno, y aprovechaste
5: la tarde. Ya, lo venimos de vuelta ya y estoy mirando la luna.
0: Ya, ¿y cómo se ve la luna, redondita?
5: Linda, bonita, sí.
0: ¿Le vas a pedir algún deseo a la luna?
5: Sí, que lleguemos bien nomás. No,
0: ay, que lleguen bien. Sí, no.
5: Yo vivo acá en Chihuayante.
0: Oye, ¿cómo está el flujo vehicular, el tránsito a esta hora? ¿Mucho vehículo o está como día domingo?
5: Está normal. Mira, está normal todavía, Paulita. No así como esos tacos que sean. No.
0: No,
5: está
0: todavía.
5: Bien normal para acá.
0: Todo fluye entonces a esta hora. Claro, te pregunto porque muchos van a venir de regreso después de este largo fin de semana. Entonces,
5: sí,
0: pues. Ahí vamos a ver qué es lo que ocurre un ratito más.
5: Sí, pues, Paulita, mira lo que... Antes yo pedí una canción igual y no me pusieron la canción que quería del...
0: ¿Qué canción habías pedido?
5: Cuando estaba la...
0: ¿Y qué canción era?
5: La Cristina, de Marco Salí, podría ser, o el otro, antes se me olvida.
0: ¿Y no era una que habías pedido de Marisela bonita. Tú o no?
5: Sí, también una de Marisela.
0: Pero es que esa la tocamos delante.
5: Pero yo no la escuché, Paulita.
0: Ah, mucha. Ya, pero un rato más vamos a tocar algo de Marisela y te lo vamos a dedicar, ¿ya?
5: Ya, y quiero mandarle un saludo a un sobrino y hija o mío. Se llama Pablo.
0: Bueno, saludamos allá, Pablito. Cariños para ti. Saludos para todos los Pedros y Pablos que están en este día de onomástico. ¿Quién más acá a ver dentro de los mensajes de WhatsApp? ¿Llega esto?
6: Hola, Paulita. ¿Sabes que miro para todos lados? No encuentro la luna. ¿Dónde está
0: todavía
6: la luna?
0: Todavía tú no ves la luna, pero ¿qué onda? ¿Qué pasa? Acá también me hablaba otro amigo y me decía, ¿sabe? Voy llegando a mi casa, vivo por acá en Las Lomas, o sea, y no veo la luna. Es que ustedes no han tenido suerte. tienen que mirar bien para los lados. Observen bien si la luna se ve. Pero en algunos lugares todavía no. De a poquito. De a poquito se va a ir viendo y mostrando la luna. Pero de qué se va a ver, de aquí a más rato, de aquí a las 8 se va a ver en su máximo esplendor, como ya les contaba hace un ratito. A ver, ¿quién acá? Hola.
7: Oye, Paolita, nosotros venimos de Los Álamos y la lunita lo ha seguido hasta acá. Ya vamos a llegar a Chiguayante, si Dios quiere.
0: Ay, como la canción.
7: Y con ella en nuestra espalda. Se ve hermosa.
0: ¿Viste? Ellos ven la luna y vienen siguiendo la luna. 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Aldo Pichero. ¿Quién más? ¿Ven la luna o no pillaron la luna ustedes todavía? ¿No han tenido la suerte de ver a la señora luna? Hola.
8: Hola, Paolita. De acá de Hualqui, la luna se ve blanca.
0: Ahí tú la ves blanca, ya.
8: Vengo de Unigüe a Hualqui. Voy a buscar al nieto, Gaspar Antonio, ya que estuvo media afuera en Viña del Mar. Ahora se va a quedar con los tatas acá en Unigüe.
0: Mira.
8: Mañana se queda con nosotros. Gaspar Antonio.
0: Eso. Cariños entonces para tu nieto y gracias por estar en sintonía de la radio, la punto 7, la más querida, la más sintonizada, la más escuchada, la más bailada. Y la más re-

0: Hola, buenas noches.
1: Hola.
0: Buenas tardes. Un saludo para mi señora y mi hija Sandra, las dos sanguitas. Un saludo para ella, las quiero mucho. Saludos. Y a la Puerto City igual.
1: Muchas gracias. Saludos para las dos Sandritas, a quien quiere mucho, mucho. Acá dice, hola Paolita, ahí está la luna, la Jessica. Me están viendo una imagen de la luna. También acá en sintonía nuestro amigo nos está mostrando la luna. Ya se le cruzó la luna, muy bien. No ande con la luna, ajá. Hola, ¿aló?
2: ¿Aló?
1: Sí, ¿con quién ahí?
2: Hola.
1: Hola, ¿cómo te llamas?
2: Ignacio.
1: ¿Y dónde estás tú? ¿En qué parte?
2: En Tomé.
1: Ya, mi amor, ¿y vas a saludar?
2: No, quería decir que acá en Tomé no se ve la luna.
1: ¿No has visto la luna todavía? Por ahora. Ya, ¿es porque está despejado o no ahí en Tomé? ¿O se nubló?
2: Sí, está despejado.
1: Ya, pero todavía tú no ves la luna.
2: Exacto.
1: ¿Qué onda, cierto? Qué raro. En otras partes se ve lo más bien y tú todavía no logras apreciarla.
2: Sí, no se ve.
1: Ya, amigo. ¿Y con quién estás ahí?
2: Con mi abuela.
1: Y si vieras la luna, y cuando lo veas un ratito más, porque de aquí a las 8 la vas a poder verlo, más bien. ¿Qué deseo le pedirías tú a la luna?
2: Que me vaya bien en el colegio.
1: ¿Y en qué curso vas?
2: Sexto.
1: ¿Y en qué sexto? ¿Qué letra?
2: Básico, B.
1: Ya, el sexto B. ¿De qué colegio?
2: Margarita Nosso.
1: ¿Y eso? ¿Están de vacaciones ustedes ahí como alumnos, entonces?
2: Sí, ahora sí.
1: De este establecimiento. ¿Y cuándo entras a clase?
2: La verdad es que no sé.
1: No lo sabe todavía. Bueno, te queda una semana, yo creo, mínimo, de vacaciones.
2: Sí.
1: Porque siempre son dos semanitas, así que de aquí al 6 más o menos estarías libre y después en clases. Oye, ¿y qué has hecho las vacas? Cuéntame.
2: Fui a la nieve.
1: ¿A qué lugar?
2: Tampoco.
1: ¿Y ahí cómo lo pasaron?
2: Bien, cayó nieve, hacía mucho frío.
1: Ya, ¿y llevaron termito para tomar cafecito?
2: Sí, allí arriba agua de cedrón.
1: ¿Ya? ¿Y hiciste un muñeco de nieve? ¿Hiciste el Frozen?
2: Hice un muñeco grande con mis amigos.
1: Ya, ah, ¿fuiste con más amigos?
2: Sí.
1: ¡Qué entretenido! ¿Y le pusieron la nariz con la zanahoria o no?
2: No, teníamos así que le pusimos unos palitos.
1: Unos palitos, unas ramitas, de repente unas piedritas como las ojitos, ¿cierto? El gorrito, sí. Bufanda, ¿le pusieron?
2: No, eso no.
1: ¿No se les ocurrió?
2: Unos palitos.
1: ¿Ya?
2: Y una carita con piedra.
1: ¿Y cuándo fuiste?
2: El viernes y regresé ayer.
1: Ya, súper bien. ¿Te quedaste en alguna cabaña?
2: Sí.
1: Qué bueno. ¿Contento entonces por el paseo a la nieve?
2: Sí,
1: en Antuco. ¿Y viste nevar? ¿Habías visto nevar antes?
2: Jamás.
1: ¿Tu primera
2: había
1: vez?
2: Había ido, pero nunca ha nevado.
1: Nunca había nevado. Y ahora sí pillaste. ¿Y qué te pareció?
2: Espectacular, pero hacía mucho frío.
1: Sí, pues mi amor. Y si por lo mismo ahí cae la nieve, porque como hace tanto frío, el agüita de la lluvia, entonces se convierte en nieve. Entonces por eso, porque la temperatura está más baja. Y mientras más arriba estés, más frío va a ser también. Así que sí. Eso es. Ya, pues, ¿quieres saludar a alguien? Aparte de la abuelita que me dijo.
2: A mis primos.
1: ¿Ya?
2: Y a mi mamá, mi papá.
1: Qué bueno. ¿Y qué te gustaría escuchar de lo que tocamos acá en la radio? ¿Qué quieres que te regale en cuanto a música? A ver.
2: No soy mucho de música, pero si se puede.
1: A ver.
2: La de Michael Jackson.
1: Mi amor, es que no tocamos música en inglés, solamente en latino. Pero pregúntale al papá, a la abuelita, ellos que son fieles auditores de la radio, ¿qué les gustaría escuchar? A ver.
2: Te pregunto a mi abuela y...
1: ¿Sí? Y ahí tú me dices después. ¿Ya?
2: ¿Te vuelvo a llamar o no?
1: Sí, como quieras, si gusta vuelve a llamar o yo te espero. No hay problema, yo te puedo esperar acá en la línea.
2: Ya.
1: Anda a preguntar por mientras, yo te espero. Mientras me voy a quedar acá con mensajes del WhatsApp. Dice, hola Paolita, buena tarde. Acá estamos viendo la luna en un taco de Dichato a Tomé. ¿Están en un taco los chiquillos a esta hora? Se sabía. Típico, ¿cierto? Del fin de semana largo, taco, congestiones. Por eso yo también les preguntaba hace un rato a los auditores de otros lugares también cómo va el tema de los vehículos. Pero acá me indican una congestión vehicular, un tremendo taco a esta hora. Viniendo entonces de Dichato a Tomé, como reportan nuestros amigos en el WhatsApp. Gracias ahí por la información. ¿Llegaste? Ahí estamos esperando acá a nuestro amigo. Para preguntar a la abuelita.
2: ¿Aló?
1: Sí, ¿qué te dijo? ¿Qué quiere escuchar?
2: No sé, pero si se puede que coja a la siguiente persona.
1: Ah, bueno, no hay problema, mi amor. Aquí yo te voy a dedicar algo para ti y para todos en tu casita. Que tengas una linda jornada.
2: Igual, que
1: gracias. Gracias, tú también. Que tengas unos lindos días también de vacaciones de invierno. Mire que les queda harto todavía. Dice, precaución, accidente vehicular, paso superior, enlace a Penco. Conductor provocó accidente en evidente estado de ebriedad. Nos comentan acá unos auditores de un accidente a esta hora de la tarde. Atención entonces, volvemos a reiterar. Precaución, accidente vehicular en el paso superior, enlace a Penco. Y por lo que ven acá los auditores que me están contando esto, al parecer está en evidente estado de ebriedad del conductor del vehículo que provocó este accidente vehicular, como indican acá, en el enlace a Penco. Es una camioneta blanca. Eso me están contando por acá los auditores, así que le damos las gracias por la información.

0: Cito también tenemos en esta tarde. Faltan 6 minutos para las 7 en el sector El Golf, Laguna Redonda. También la luna se puede apreciar, nos comentan acá nuestros amigos con imágenes. María, hola.
1: Hola, Paolita. Mira, acá en el campo todavía donde vivo yo todavía no sale la luna, no la vemos todavía. Así que estamos expectantes para ver la luna rosada. Un besito, María, de Camino Cabrero.
0: Gracias, María. Hola.
2: Hola, hola, Paolita. Mira, yo vivo acá en Walkir y la luna está aquí en la vuelta de la esquina.
0: Ah, sí, está a la vuelta de la esquina la luna. Muy bien, pues. Me alegro. Dice, hola, saludos para la familia Navarro que vamos de vuelta, de regreso a Arauco. Cariños a todos. Y sí, sí vemos la luna, pero no rosada. Es una luna, como le llaman, fresa. Debiera verse fresa la luna, porque ese es su nombre, luna fresa o luna rosada. ¿Aló?
3: Hola, Paulita Romero, ¿cómo estás, Paulita? Hablas cantante de Talcahuano, Paulita. Estoy en el cumpleaños acá en San Pedro de la Costa. Si podéis cantarle el cumpleaños a una señora que cumple 70 años. Con toda su familia aquí en San Pedro de la Costa, porfa, porfa.
0: Bueno.
3: Y una buena canción.
0: Feliz cumpleaños, por favor. Para ella, feliz cumpleaños para todos.

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0: Ahí estaba Nati Natacha con nosotros a esta hora de la noche. A ver, ¿quién está por acá cuando son las 7 de la tarde con 3 minutos? Hola.
1: Hola, Paulita, soy Yolanda Viera otra vez. Oye, acabo de ver la lunita, está hermosísima. Paulita, poneme una cancioncita de Alejandro Fernández. Tú sabes, tu día, un abracito de Talcahuano.
0: Gracias por escucharnos también. Cariños hay para nuestra amiga Yolanda, la reina de la parranda.
2: Hola. Buenas tardes, quería mandar un gran saludo a mi amigo Pedro Cifuentes, que hoy día está de oromástico, viene siendo como el príncipe de los pescadores acá. Él vive acá en Boca Sur, estamos pasando bien con los amigos acá, Ricardo Escobar Camina y Humberto Paredes. Y así que estamos todos conservando ahí con la tía Lucy aquí, ajá, su pareja, y pasándolo bien. Un saludo grande.
0: Lo están pasando muy bien, sí, qué bueno. Que disfruten entonces ahí el día de San Pedro y San Pablo con el patrono de los pescadores. Aló, hola.
3: Hola, Paulita Romero, acá en Alberto Bonita. Saludos para todos y para el cielo a mi madre Sabina, que se nos fue este fin de semana. Saludos para todos.
0: Saludos para ustedes también, un abrazo súper grande y el recuerdo para la mamita que ya partió. ¿Quién más acá? Me hacen llegar la foto de una luna. Muy bien, bonita postal. Y ahí están los auditores sumándose a nuestra sintonía en esta noche, en su viaje, en el regreso a casa. Y a propósito de aquello, del regreso de este largo fin de semana, me encontré con esta noticia que les quiero mencionar. Es muy importante de lo que habla y sobre todo de las cifras. Dice lo siguiente, aquí está. Fin de semana largo, según la información que ya brinda acá el sitio y la noticia, fin de semana largo dejó 7 fallecidos y 303 accidentes y más de 120 detenidos. El fin de semana largo, este que estamos viviendo y que está terminando hoy, terminó con 7 personas fallecidas y 303 siniestros de tránsito vial a nivel nacional, según el balance entregado por Carabineros de Chile. Las cifras corresponden al operativo desplegado desde las 6 de la tarde del viernes 26 hasta la medianoche del domingo 28 de junio, falta todavía el de hoy. Y durante ese periodo, del viernes de las 6 de la tarde hasta el domingo, ¿cierto? Como ya les contaba, la madrugada del domingo, durante este periodo, la institución Carabineros de Chile registró la salida de, en este caso de Santiago, 357.900 vehículos de la región. El despliegue preventivo incluyó controles a conductores y vehículos en distintas rutas del país. Se realizaron también controles, fiscalizaciones, además de exámenes orientados principalmente a detectar el consumo de droga y alcohol. El operativo también dejó 124 personas detenidas por distintos procedimientos asociados a la labor policial, 2.835 infracciones cursadas por incumplimiento a la normativa de tránsito. Y para el regreso de este lunes 29 de junio, autoridades estimaron que el mayor flujo es hacia la región metropolitana y se concentraría en este instante, de las 4 de la tarde hasta las 8 de la noche, con medidas como restricción de camiones en rutas de alto tránsito, indica acá la información. Yo quiero también saber, por parte de ustedes que están acá, llegando a la región del Biobío, ingresando a la provincia de Concepción, ingresando a la provincia de Arauco, provincia también de Los Ángeles, ¿cómo están nuestros auditores? ¿Cómo está el flujo vehicular? ¿Cómo se encuentra ahí el tema de los tacos? ¿Congestiones en los peajes también? Sería bueno saber cómo va todo hasta hora de la tarde. En Tomé nos comentaban que había taco. Tomé Dichato para llegar a Concepción. ¿Ustedes dónde están? ¿Todo fluye o hay problemas un poquito de congestión vehicular? ¿Cómo va la ruta 150? ¿Cómo está la ruta 160? ¿La ruta camino a los puentes, Florida, Hualqui, Quillón? ¿Cómo va todo en el exterior? ¿Nos pueden indicar ya? ¿Nos llaman? Si gustan, al 800-380-900 o también nos envían un audio, un mensaje ahí al WhatsApp al más 569-5405-4668. Y vemos qué es lo que ocurre e indicamos esa información también a quienes van en sintonía a esta hora de la tarde.

¡Qué caballero! Alejandro Fernández en esta tarde. ¿Nos estaban llamando? ¿Hola? ¿Aló? ¿Están por ahí? No, no están. Nos cortaron, pero la línea está habilitada, desocupada para ustedes en esta jornada. 800-380-900. Desde Tomé nos enviaron una foto muy bonita, donde acá aparece mi amor, dice la fotografía, tratando de tomar la luna. Claro, se ve la luna en la imagen y a una dama con el brazo extendido y la mano abierta. Y sobre su mano se ve la luna en la fotografía. Jugaron ahí con la imagen y la distancia de donde ella está. Está muy bonita la foto, gracias. Bonito lo que hicieron ahí para nosotros, que estamos a esta hora esperando la fotografía de las lunitas que ustedes envían en esta jornada y en este lunes feriado, en esta noche, y después de este largo fin de semana, donde estamos también acompañando a nuestros auditores, a quienes están en casa hasta ahora, ya preparando la once, planificando también tal vez el almuerzo de mañana, de los próximos días. Algunos cocinan en forma anticipada para varios días la colación, lo almacenan, lo guardan en potes, ¿cierto?, de vidrio, de preferencia, tapadito, y ahí tienen la comida para el martes, miércoles, jueves y viernes. Y ahí muchos se planifican también con el tema de la colación, el almuerzo de estos días o de mañana, simplemente para llevar a la peguita. Otros también estarán haciendo aseo a esta hora, organizando todo también para mañana, dejar todo ok para poder salir.

salir a trabajar. Y otros vienen de regreso, como ya les contaba, ahí viajando en ruta. Otros se van también a sus hogares. Otros recién vienen llegando del paseo de hoy a las distintas caletas, que fueron caletas, ¿eh? Caletas, las caletas que estuvieron celebrando a su patrono, a San Pedro, y también en algunos lugares a San Pablo. Alberto Pino por acá me envía fotos de Laucán, de su mascota, de su perrito que fue a pasear hoy también. La luna, dice, es mi Aucán. Mira, para él, su lunita es el Aucán. Mira, bonito, acá otra foto de nuestros auditores, viendo la luna. Súper, muchas gracias. Ansel también por acá en sintonía, dice, Paolita, que tengas un buen turno, cariños para ti y toda mi gente de Concepción. Gracias, Ansel. Desde Jan Kiwe ahí con nosotros a esta hora de la noche. Ya son las 7 de la tarde con 16.

0: Tenemos contactos en esta noche. A ver, ¿quién llama? Hola. ¿Aló? ¿Quién está por ahí? ¿Estaban en la línea?
1: Hola.
0: Sí, hola, ¿cómo te llamas?
1: Ignacio, ya había llamado a la radio.
0: Ya, Nachito, cuéntame, ¿qué vas a pedir? ¿Alguna canción que te dijeron?
1: Sí, no, quería mandar un saludo, si puedo.
0: Sí, claro, todos los que quieras.
1: A mi abuela, a mi papá, a mi mamá y a mi hermanito pequeño.
0: Ya, pero ¿cuáles son los nombres? Porque hay hartas abuelitas en sintonía, hartas mamás y hartos papás. ¿Cómo se llaman?
1: Mi hermanito pequeño se llama Luciano.
0: Ajá, ya.
1: Mi mamá se llama Natalia.
0: Ajá.
1: Natalia Malbrán. Y mi padre se llama Paulo.
0: Ya. ¿Y qué les vas a decir a los integrantes de tu familia?
1: También le quería mandar uno a mi abuelita, a mi abuela Ana.
0: Ajá, ya.
1: De Tomé, que somos todos de Tomé. Y a mi abuela Sandra.
0: Bien, ¿y le vas a decir que los quieres mucho a todos?
1: Sí.
0: ¿Sí? Qué bueno, qué lindo, qué amoroso que eres. ¿Y van a tomar 11 o no? ¿O no todavía?
1: Sí, estoy a punto de tomar 11.
0: Ay, qué rico. ¿Qué te gusta tomar a ti de 11? ¿Qué te gusta comer a esta hora?
1: Un pancito, con manjar.
0: Con manjar, qué rico. Qué bueno, que disfruten la 11 entonces. Endulza la noche.
1: Oh, ¿puedo pedir una canción?
0: Sí, sí, la tocamos acá, no hay problema. ¿Cuál? ¿Qué te dicen? ¿Canción de
1: te
0: quién?
1: Amo.
0: ¿De quién?
1: De los Ávila.
0: Bueno, ahí tocamos ese tema para tu familia. Un abrazo para ustedes.
1: Muchas gracias, saludos.
0: Saludos, chao, chao, cariños. Mire qué bonito, van a tomar 11 pancitos con manjar. Qué rico, me gusta. ¿Les gusta a ustedes el manjar? Para endulzar ahí la tarde. O un panqueque, también con manjar. Sopa y pillas, también con manjar. Hola.
2: Hola, Paolita, buenas tardes. ¿Cómo está usted, la reina de la Pulso 7? Oiga, aquí estamos disfrutando junto a su compañía. El día de hoy me tocó trabajar igual, un poquito resfriado, pero me tomé una cervecita con limón, una oblea china, y se me pasó un poquito, pero creo que ahora necesito otra cerveza con limón.
0: ¿Así, ah?
2: Saludos.
0: Saludos, mira, a mí también me dio la tos a esta hora. Debe ser que necesito lo mismo, pero no se puede, porque uno...

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Gata Salvaje. ¡Qué recuerdos con esa canción! Mira, dañaste mi corazón. Oye, ¿quiénes están tristes en esta tarde? Es Alemania en el Mundial, porque Paraguay eliminó a Alemania por penales 5-4 en este Mundial 2026. En esta Copa del Mundo, Paraguay eliminó a Alemania. Eso en cuanto a fútbol. Y yo ahora les quiero hacer una pregunta. Atención, hemos escuchado hace poco un tema de Los Ávila que programó nuestro amigo por el contacto telefónico que tuvimos hace un rato, saludando a él, a sus papás, a la mamá, a la abuelita, a los hermanos, a la familia, a los compañeros del colegio. ¿Lo recuerdan? ¿Era del sexto? Bueno, ellos pidieron como familia escuchar la canción de Los Ávilas, Te Amo. Entonces aquí pensé lo siguiente yo, y también antes habíamos escuchado a la Flora Álvarez, otra canción también que decía Te Amo. Entonces yo dije, y mi mente y mi corazón se juntaron en uno solo y dijeron, Paola, Paola Romero, ¿por qué tú no le preguntas a los auditores de qué otra manera podemos decir te amo sin decir te amo? ¿Ah? Queremos decir te amo, pero ya no queremos ocupar esa palabra te amo. Ocupemos otra palabra, pero que quiera decir lo mismo. ¿Y de qué manera puede ser? ¿Se les ocurre alguna manera de decir te amo, pero sin decir te amo? ¿Cómo lo podríamos replicar o decir de otra manera, indicar lo que tú sientes por esa persona, por ese familiar, por ese hijo, por ese ser querido? Tú siempre le dices te amo, ¿cierto? O nos dicen te amo. Pero utilicemos ahora otra palabra. ¿Cuál se les viene a la mente? ¿Cómo? ¿Cómo podemos expresar un te amo, pero sin decir te amo? Ocupen otras palabras, piensen por mientras. Vayan pensando y les espero acá en el WhatsApp, en el más 569-5405-4668, para que nos den sus respuestas ahí. ¿Cómo tú puedes decir te amo y de qué manera? Sin decir te amo. Expresarte de otra manera distinta, queriendo decir lo mismo, pero con otras palabras. Que no repitamos el te amo. ¿Te parece? Maneras de decir te amo, entonces, en lo que vamos a jugar, vamos a plantear con esta conversación entre ustedes y nosotros, yo y ustedes en esta nochecita. También nos pueden llamar al 800-380-900, número habilitado, desocupado, disponible. Ahí está para ti, 800-380-900.

0: Oye, hay varios celebrando el triunfo de Paraguay, que eliminó a Alemania de este Mundial de Fútbol. Están contentos ahí, ¿eh? Porque eliminaron a Alemania, algunos de nuestros auditores. Ya, pero yo les estaba preguntando algo que hace referencia a decir te amo y de qué otra manera podemos nosotros decir también lo mismo, pero con otras palabras. Hay otras maneras, hay otras formas de decir te amo. ¿Cuáles pueden ser esas palabras o esas maneras de decir te amo, pero sin decir la palabra te amo? ¿Ya? A ver, escuchemos acá opiniones de nuestros auditores en el WhatsApp.
1: A mi familia, solo quiero que sepan cuánto me encanta llegar a la casa y estar con ustedes. Cada momento que paso en mi hogar es un minuto de felicidad. Adoro y me encanta llegar a mi hogar. Disfruto cada momento con su compañía, sobre todo el de mi esposa.
0: ¡Ay, qué bonito! ¡Qué hermosa manera de decir te amo sin decir la palabra! ¡Mira! Y antes algo más me había mencionado, solamente que yo partí por el segundo mensaje. Partí de atrás para adelante.
2: Hola, hola, Paulita. Buenas tardes. Quiero mandar un saludito a mi hermosa mujer y a mi querido hijo, que hoy día salí con descanso y voy de vuelta para Chillán. Yo trabajo en Concepción. Me vinieron a buscar porque vengo con el sueldo. Un saludo para mis dos amores. Y para todos los colegas de la Ruta a las Playas, que mañana les vaya súper bien y que los de hoy día terminen todos súper bien. Y hartas bendiciones para todos.
0: Ay, qué hermoso. Muy bien, bonito tu mensaje, saludos para ti, buen descanso, linda noche, que lleguen bien a casita y qué bueno, cantó Gardel, qué rico ahí. A ver, ¿quién más? ¿Cómo tú puedes decir te amo sin decir te amo? ¿De qué otra manera tú le expresas a tu familia, a tu pareja, a tu mascota, a tu hijo, a tu padre, que los amas? A ver.
3: Hola, Paulita. Yo pienso que uno le puede decir a alguien te amo sin decirle que lo ama, preparándole una comida rica que a esa persona uno sabe que le va a encantar. Con eso, con una atención de cariño o un dulce. Yo creo que las palabras sobran porque uno lo hace con todo cariño y amor para esa persona. Eso pienso yo, Paulita. Soy Orita de Talcahuano.
0: Gracias, Orita de Talcahuano, por participar. ¿Alguien nos llama? Hola.
4: Paulita.
0: Sí, hola, ¿cómo está?
4: Yo, de todo corazón, a Lita y a Paulita Romero, la seguiré siempre de por toda mi vida mientras Dios me dé vida y salud y me dé la vida para poder escucharla y estar siempre con ella. Siempre la voy a idolatrar. Ídolas las dos. Las amo mucho. Las quiero mucho.
0: Sí, y de esa manera nos expresa usted también que nos quiere mucho, ¿cierto? Con sus palabras, diciéndolo así y sin decir la misma palabra, te quiero, po, o el te amo.
4: Correcto,
0: ¿cierto? Bien, pues bonito lo que ha dicho. Muchas gracias también por esa participación, ¿ya?
4: Ya, no, ¿eh?
0: Que tengas una linda tarde, tú también. Disfruta la 11, mire que hace frío, ¿estás abrigado?
4: Ya, sí, no, estoy aquí adentro, la piececita con la estufa prendida, viendo mi partido y todo, como le dije, de Colo-Colo.
0: Ah, ¿y cómo va el marcador?
4: Paulita, quiero también explicarle algo, desearle algo de todo corazón a este caballero, el auditor, don Luis Santander, que se mejore, que tenga una pronta mejoría, que se cuide mucho porque no está muy bien de salud.
0: Ah, ya, le enviamos cariños entonces.
4: Le deseo una pronta recuperación para él.
0: Ya, pronta recuperación para nuestro amigo Luzán. Muchas gracias ahí por tu participación. ¿Cómo podemos expresar o decir te amo, pero de otra manera? Sin decir la palabra te amo. ¿De qué manera podemos expresarnos hacia la familia, la pareja, nuestra mascota, nuestro hijo, nuestro ser querido? ¿Cómo le podemos expresar lo que sentimos, pero sin decir el te amo, sacando el te amo? Mira, por acá nos están comentando de un accidente para que tengan cuidado y precaución. Hola, dice, aquí de regreso a Chillán, desde Coronel. Había un accidente pasado el peaje viniendo de Talcahuano, en la rotonda al entrar a Penco. Ajá, eso es lo que decían delante en el enlace a Penco. Había un accidente, una camioneta delante me hablaban. Así que ojo ahí los amigos automovilistas, precaución. Ahí ya nuevamente hay otro dato de ese accidente en este enlace, digamos, camino a Penco, para que lo tengan en cuenta. Estamos hablando del amor, estamos hablando de expresar sentimientos y emociones, pero sin decir el te amo. ¿De qué manera también lo podemos hacer y expresar la manera perfecta de amar, pero sin decir te amo?
5: Hola Paulita, muy buenas tardes, ¿cómo está mía?
0: Bien.
5: Oiga, un aviso, bueno, yo me vengo recién conectando a la radio, recién saliendo del trabajo.
0: ¿Ya?
5: Y me encuentro con un accidente en lo que es el enlace de Penco. ¿Viste?
0: Lo mismo, en Penco, ya.
5: En el puente arriba, justo como quien viene de Concepción hacia Penco, valga la redundancia.
0: Sí.
5: Ahí, justo en el enlace arriba, hay un... hay un accidente, una camioneta ahí, chocó. Está carabinero en el lugar. Pero igual precaución a los automovilistas y bueno, lo que sucede cuando hay accidente, este tipo de, de accidentes, porque todos paramos, paramos mirando, disminuimos la velocidad para poder mirar qué es lo que realmente sucede.
0: Y se complica el tema de las vías también.
5: Interrumpir
0: el trabajo,
5: el
0: que
5: normal
0: seas.
5: Tránsito de los demás vehículos. Pero eso, para que tengan precauciones los automovilistas, más por el accidente, es por las personas que se detienen a mirar o disminuyen la velocidad para mirar. ¿Ya? Okay. Así que eso, Paulita, muchas gracias. Cuídense, que estén muy bien.
0: Gracias.
5: Yo camino a mi casita.
0: Ay, qué bien, que llegues bien sin novedad. Tú camino a casita hasta ahora en la locomoción. Algunos en su automóvil particular, otros ahí en el bus, en el taxibús, otros llegando al terminal de buses Collao, sus familiares los estaban esperando, ahí van sintonizando también la radio en esta noche. Qué bueno, ya llegaron acá a la zona, a Concepción, al terminal de buses. Vamos con canciones, estamos hablando de expresar amor, expresar precisamente lo que uno siente, pero sin decir la palabra, sin decir el te amo. ¿Cómo podemos demostrar amor y afecto? Otra forma también sería, ¿sabe cómo? Dedicando una canción, como esta, por ejemplo, con Rodrigo Tapari.

0: ¿Cuáles serían esas maneras de decir te amo sin decir te amo? A ver, ¿de qué manera? Hola.
1: Hola, Paulita.
0: Hola, Aldita, ¿cómo te va?
1: Muy bien, gracias a Dios.
0: Qué bueno, ¿abrigadita en esta tarde?
1: Sí, muy abrigadita, parezco hija única.
0: Me parece muy bien, porque tiene que cuidarse también.
1: Sí, cuidarse mucho.
0: ¿Cuáles serían las maneras de decir te amo sin decir te amo, Alda?
1: Mira, yo diría, te estimo mucho, te aprecio, estoy feliz de ser tu amiga, estoy contenta contigo.
0: Ya.
1: Y te quiero mucho.
0: Ay, así lo dirías
1: así,
0: tú, mira.
1: Ya es por ahí también, Paulita.
0: Ya, mira, qué linda. Muchas gracias por
1: bien.
0: Tus expresiones. Yo me sigo con la garganta un poquitito delicada, pero bien.
1: Qué bien, Paulita.
0: El ánimo lo
1: cuídate
0: tengo bien.
1: Y que tengas una linda semana.
0: Muchas gracias.
1: Y no te puedo hablar otra vez.
0: Ajá.
1: Y si pones... Me pone los charros de Chumaco.
0: Bueno, ahí vamos
1: nada
0: a buscar
1: más
0: algo.
1: Pido,
0: ya, Aldita.
1: Porque ya me avisaste.
0: Bueno, Aldita, que tengas una linda noche, ¿ya?
1: Te quiero mucho. Cuídate, que tengas lindo regreso a casa.
0: Muchas gracias, tú también. Linda noche. Ya pueden apreciar la luna rosa. ¿La puedes ver ahí o no? La luna fresa.
1: Cuando salga para afuera. A lo mejor porque tú sabes que estoy enjaulada.
0: Ah, está enjaulada ahora. Bueno, cuando puedes irlo por la ventana, pues uno tiene para qué salir. Vea por la ventana nomás. Más tardecito.
1: Sí, Paulita, pero de ahí yo voy a mirar por todo el lado hasta que vea la luna.
0: Hasta que vea la luna fresa. Qué bueno, Aldita. Cariños para ti, linda noche hoy para nuestra auditora. Ya, vamos con más mensajes acá. Dice, hola, Paulita, recién llegando a Tobé. Átome en compañía de la radio, punto 7 y la luna. Saludos a mi esposo Gabriel, a mi hijo Jordi, que vamos camino a Talcahuano. Ahí están los chiquillos en sintonía, hace un rato nos habían escrito. Tal vez ya llegaron a Talcahuano porque me demoré un poquitito nada más en leer tu mensaje acá en el WhatsApp. ¿Quién por acá? A ver, hola.
2: Ay, Paulita, yo me encantaría escuchar un te amo, es lo más lindo que hay. Soy una romántica empedernida y nadie me ha dicho nunca que me ama.
0: No, de verdad.
2: Parece que no merezco ser amada.
0: No, no diga eso.
2: Bueno, debo decir que mis hijos me dicen siempre te amo, pero mis hijos.
0: Ah, y tú quieres de otra persona un te amo, o que te diga que te ama, pero... Sin decir te amo y que te lo exprese de otra manera. Ajá, te entiendo completamente. Ojalá que llegue esa persona para que pueda decirte en simples palabras o en otras palabras, el te amo.
3: Cuídate mucho, por favor.
0: Cuídate mucho, por favor. Sería también una de las palabras que le está diciendo te amo, pero sin decir te amo le dice cuídate mucho, por favor. Te están diciendo te amo. Mira, ¿quién más responde acá? Estamos hablando de las maneras de decir te amo sin decir te amo.
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0: Mira, el Miguelito se maneja en la cocina y de esa manera él demuestra su amor por su pareja. ¡Qué bueno! Y el Luchito, ¿cómo demuestra que ama? ¿Cómo dice te amo sin decir la palabra te amo? A ver.
1: Soy feliz contigo. Esa es otra palabra.
0: Soy feliz contigo. Y con eso tú le estás dejando claro que la amas. Mira, soy feliz contigo. Bonito también.

0: estamos hablando de las maneras y las formas de decir te amo sin decir la palabra. ¿De qué manera nos podemos expresar de esa manera con la persona que tenemos a nuestro lado, con la familia, con la pareja, con los hijos, con quien usted quiera? Mira, acá me responden y me dicen con comida y cuidado cuando está enfermo. Así dice te amo. Con una comida rica y cuando están enfermos, los cuida. Así expresa te amo. A ver, ¿quién está por acá? ¿Aló, aló?
1: Yo a mi esposa le digo, estaré contigo si pudiera hasta mi último suspiro. Simple eso, hasta mi último suspiro te cuidaré.
0: Ay, mira, hasta la cuidará con el último suspiro. Hasta el último suspiro. Oh, y escuchemos de nuevo este mensaje, a ver. Así él expresa te amo sin decir te amo.
1: Yo a mi esposa le digo, estaré contigo si pudiera hasta mi último suspiro. Siempre digo eso, hasta mi último suspiro te cuidaré.
0: Ay, bonito. Bonito también por parte de nuestro auditor. Ya nos pilla la hora. Faltaba un minuto para las 8. Pero de regreso seguiremos escuchando a nuestros auditores. ¿De qué manera ustedes dicen te amo sin decir la palabra te amo?